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1: Muy buenas tardes, más información para ustedes en este fin de semana, 6:02. En el marco del Día Nacional de la Donación de Órganos que se conmemora este sábado, el Seguro Social Coahuila reconoció a las familias que en el momento de duelo tomaron la decisión de dar una segunda oportunidad de vida a otras personas. El emotivo evento tuvo lugar en el Hospital General de Zona Número 2, donde estuvo el delegado José Valeriano Ibáñez y personal médico y de enfermería, quienes han sido testigos de estos actos de amor.
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1: En una de las revisiones que practica la jurisdicción sanitaria número 8 en la Casa del Migrante, los médicos y personal confirmaron la presencia de chinches y enfermedades típicas de la temporada en las personas que pernoctan en este albergue. El jefe de la jurisdicción sanitaria número 8 con sede en Saltillo, Raimundo Samarripa, dio a conocer que la fluctuación de personas permite el incremento de riesgo de presencia de vectores, que en este caso fueron chinches. También adelantó que está en puerta la jornada de vacunación contra el COVID, la influenza y otros padecimientos a partir del mes de octubre.
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1: En otras noticias, el gobierno municipal de Saltillo, encabezado por el alcalde Javier Díaz, va a reconocer a saltillenses destacados en el deporte a través del Premio al Mérito Deportivo 2026. Edgar Omar Puentes, director del Instituto Municipal de Cultura Física y Deporte, mencionó que el objetivo principal es reconocer a quienes por su participación han destacado en eventos deportivos a nivel nacional, local o bien hasta internacional.
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1: En más noticias a través de SJ, la estación de casa, son las 6:04. El alcalde Javier Díaz González, en su calidad de presidente de la Asociación de Ciudades Capitales de México, expuso durante la 18ª sesión plenaria el exitoso modelo de seguridad que se implementa en Coahuila y Saltillo, mismo que los ha consolidado como el estado y la capital más segura de México. Javier Díaz destacó que desde el municipio de Saltillo se tiene la comisaría de seguridad, que cuenta con 17 agrupamientos en temas específicos como el Violeta, Infancia Segura, GRS, Delitos de Alto Impacto, entre otros. Esto ocurrió en la ciudad de Oaxaca. Allá se llevó a cabo esta sesión plenaria. Ya nos vamos. Gracias por el favor de su atención. No se pierda el resumen informativo a partir de las 7:00 p.m.
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5: Son las 6 con 21 minutos. 24 grados centígrados. 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

0: Son las 6:26. 24 grados centígrados.
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2: Son las 6:31. 24 grados centígrados. 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

0: Son las 6:34. 24 grados centígrados. 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

Son las 6:37. 24 grados centígrados. 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

Son las 6 con 41 minutos. 24 grados centígrados. 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
2: Mi querida gente, bienvenidos sean todos ustedes a su programa El Séptimo Día. Soy la voz que sana, el maestro Tadeo, y mis terapeutas espirituales. Estamos aquí para encontrar la solución, sanación y culpabilidad de lo que hoy en día está padeciendo por culpa de la maldad, la hechicería, la brujería, la magia negra. Así que si usted está sumido bajo estas tres prácticas o alguna práctica extraña similar, llámenos en este preciso momento. Usted tiene el derecho de encontrar la solución, pero sobre todo la culpabilidad. Tiene el derecho de encontrar la paz, porque cuando la paz se va sin avisar, desgraciadamente empiezan los problemas y no nos damos cuenta. Hay algo de verdad que no tiene precio y que muchas veces pues valoramos hasta que lo perdemos, y eso es de lo que les estoy hablando, que es la tranquilidad, la paz en nuestra vida. Esa tranquilidad con la que antes pues despertaba, y sobre todo era armonía que existía en su hogar, obviamente. La seguridad de saber que pues aunque hubiera dificultades, todo podía salir pues adelante, marchaba bien, pero algo cambió. Comenzaron obviamente los conflictos, las preocupaciones, empezó a padecer el distanciamiento, y las noches llenas de preguntas, desgraciadamente. La economía se empezó a perder. Y hoy le pregunto a usted, ¿qué fue lo que pues le arrebató la tranquilidad? Obviamente esto está relacionado con envidias, energías negativas y un posible daño espiritual. Y eso, para eso estamos encargados nosotros. Con su nombre y fecha de nacimiento vamos a encontrar la razón de lo que está sucediendo. Así que hoy su servidor, obviamente, y todos mis terapeutas espirituales estamos aquí preparados para escuchar su historia. Comuníquese en estos momentos. No se acostumbre a vivir sin tranquilidad. No se acostumbre a vivir como está. Esto es el séptimo día, mi querida gente. 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
3: Mi querida gente, vamos a tomar una llamada. La gente está participando y con mucho gusto tomamos una llamada. ¿Con quién tengo el gusto? Bueno,
4: con Margarita Ruiz Méndez.
3: Margarita Ruiz Méndez. Señora Margarita, regáleme su fecha de nacimiento.
4: 5 de agosto de 1980.
3: 5 de agosto del 80. Listo, señora Margarita, regáleme un número del 1 al 99.
4: 80.
3: El 80. Perfecto. ¿En qué le puedo servir, mi señora Margarita?
4: Sí, maestro, mire, yo le hablo de Estados Unidos, yo lo veo por cable. He estado viendo su programa, pues, mire, yo lo he escuchado, que pues que usted me puede ayudar. He tenido comentarios de que desde lejos no se puede, pero sí, yo tengo pues fe en que usted me puede ayudar de lejos, ya que pues yo le hablo desde Atlanta. Quisiera saber si me puede ayudar, ya que yo me divorcié hace unos años y desde entonces pues no he podido encontrar pareja. Había pues consultado a alguien anteriormente, pero pues no ha habido cambio. Vaya, yo pues se me acercan personas, pero nada duradero, nada, todo pues se termina la relación muy rápido. Desde que me divorcié, de plano pues no encuentro a alguien estable, y yo quisiera saber si usted a la distancia me puede ayudar, me puede ayudar para que yo pueda ya tener una pareja pues bien, una pareja estable, alguien con quien ya estar para siempre, crear, porque pues sí, desde mi divorcio no, de plano hay algo que no me permite, no lo...
3: Bueno, yo le voy a decir cuál es ese algo que no le permite. Lamento decirle que usted tiene toda la capacidad y toda, ahora sí que tiene el derecho, como todo ser humano, de volver a rehacer su vida, encontrar la felicidad, la tranquilidad, la paz, la armonía, el balance, con otro ser humano o sola. Pero porque así es el curso de la vida, o porque Dios así le haya puesto nuevamente ese camino, no porque se lo estén prohibiendo. ¿A qué me refiero? Usted fue víctima de un trabajo, y un trabajo fuertecito, y una vez se lo digo, porque mire, desgraciadamente en Estados Unidos sí hay forma de cómo mandarle a hacer un trabajo más, digo, también en México, pero se sabe que en Estados Unidos ya practican cosas muy fuertes extranjeras. Aquí lo que estoy viendo es que a usted la lastimaron por medio de una brujería que se conoce como santería cubana, y que va, obviamente es la hermana del vudú, de la macumba, el candomblé, y desgraciadamente va directamente pues de la sabiduría ancestral criolla. Entonces ese tipo de magia, se puede decir afrocubana, pues se ha vuelto una religión, y nace de mezclar la cultura yoruba de Nigeria con la religión católica. Entonces estamos hablando ya de cosas más fuertes, para que me entienda, gente que quiere malintencionar de una situación ya muy fuerte. O sea, su problema fue de hecho de esta manera, y de una vez se lo digo, fue su ex esposo, él, una persona súper narcisista, que pues digo, a ver, es más, se le pregunto, ¿me equivoco en la palabra narcisismo?
4: No, de hecho sí.
3: Ah, bueno, sí. O sea, vea, era tan narcisista y de una forma que él no tiene corazón, y se atrevió a lastimarla de esa manera para que usted no pudiera encontrar la felicidad. Usted la prácticamente la aislaron de la felicidad, vamos a llamarlo así. Entonces, y no se tiene que sentir enferma incluso, simple y sencillamente va a quedar sola, atrapada en un portal, que abrieron y para que usted cayera. De una vez se lo digo. Entonces, sí la podemos ayudar, la podemos ayudar a distancia. Usted no se preocupe. No, o sea, yo siempre le digo a la gente, tiene que venir porque no, nosotros no lo vamos a curar por medio o sanar por medio de la llamada. No. Tiene que venir forzosamente, forzosamente. Pero cuando son trabajos a distancia, se pueden mandar a hacer todo lo que se tenga que hacer a distancia. Y nuestro cuarto de trabajo, y aquí donde alzamos los trabajos, y aquí en nuestro santuario, nuestro centro de sanación, aquí es donde vamos a elaborar los trabajos y luego los vamos a mandar, obviamente, hacia usted para recibir la sanación. Entonces, sí se puede haga a distancia, paso a paso. Yo le voy diciendo qué necesita, qué tenemos que hacer. No me cuelgue porque le tengo que tomar unos datos y le prometo algo, la vamos a sacar de esto y si Dios quiere... Créame, o sea, yo creo que en menos de 3 meses usted encuentra el amor de una persona, porque usted lo merece y tiene el derecho como todos, ¿ok?
4: Sí, muchísimas gracias, maestro.
2: Así que, mi querida gente, que hoy regrese la esperanza en todos ustedes, porque está en el séptimo día. Pues, mi querida gente, estamos llegando al final prácticamente de esta emisión. Sin embargo, hoy hablamos pues de algo que todos necesitamos, que es la tranquilidad de nuestro hogar, de nuestra familia y de nuestra propia vida. Si está atravesando por momentos difíciles, recuerde que no tiene que encontrar pues forzosamente todas las respuestas de inmediato, porque lo importante es no permitir que el miedo pues le robe también la esperanza, obviamente. Gracias, de verdad, gracias a quienes nos acompañaron, a quienes compartieron sus inquietudes con su servidor, el maestro Tadeo, y con mis terapeutas, y gracias también a quien agendó cita inmediatamente para prácticamente ya. Entonces, si desea comunicarse con nosotros, llámenos en este momento, hable de lo que le preocupa, busque orientación, tome sus decisiones con serenidad, mi querida gente. De verdad que hoy termine con una oración. Que Dios devuelva la paz a su corazón, ilumine sus decisiones y bendiga cada rincón de su hogar. Esto fue el séptimo día y le pedimos a Cristo Jesús que ilumine nuestro camino y que nos proteja. Que Dios me los bendiga.
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4: Muy buenas noches, qué gusto saludarle hoy 25 de septiembre, viernes 25 de septiembre del año 2026, y estos son los titulares. Representantes de cámaras empresariales en la ciudad de Monclova reaccionan ante la resolución de la subasta de Altos Hornos Mexicanos. También 10 anexos han sido suspendidos por salud, le diré cómo fue el procedimiento. Frena Saltillo construcciones irregulares en Zapalinamé, suspende 8 obras. Continúan acciones en pro de la inclusión en el marco del mes en que se conmemora este valor. Adolescente de 17 años es localizada sin vida en su domicilio, esto aquí en Saltillo, y reconoce el Instituto Mexicano del Seguro Social, aquí en Coahuila, a familiares de donantes de órganos. Esta y más información la tenemos aquí en SJ, la estación de casa. Quédese con nosotros en la banda 103.3 de frecuencia modulada.

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1: Bien, sea usted bienvenido, muy buenas tardes, qué gusto que esté con nosotros en sintonía. En estos momentos 24 grados la temperatura al norte de la ciudad de Saltillo. Y para el día de mañana se espera que haya lluvia, hay un 38% de posibilidad de que esto ocurra, con mínimas de 17, máxima de 28 grados centígrados. El tiempo es preciso y es exacto, ya debe de usted estar sintiendo los efectos de la llegada del otoño. Empieza a disminuir la temperatura, aunque le digo que van a continuar las altas temperaturas, pero ya no en aquellos 42 grados en el norte de nuestro estado, los 35 aquí en la sureste, ya va descendiendo poco a poco porque pues se acerca el invierno. Para el próximo lunes se espera lo mismo, 40% de posibilidad de que llueva y prácticamente toda la semana habrá nubosidad con mínimas de 17, máximas de 28, y para el día de mañana sí no hay posibilidad de que llueva, pero el día va a estar nublado con mínimas de 17 y máximas de 28 grados centígrados. En la información del clima, continuamos.

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1: Antes de iniciar con la lectura de las notas, déjeme recordarle el contacto directo que tenemos aquí en cabina 844-107-5319, es el número de WhatsApp, y usted nos puede escribir, mandar audios, mandar videos, lo que usted quiera, por esta vía estamos para servirle. Pues vamos a iniciar con la información. El día de hoy, pues accidentes que están a la orden del día en estos casi 600,000 vehículos que registra la región sureste del estado de Coahuila circulando en Arteaga, Ramos Arizpe, Saltillo, pues obviamente existe y extiende la posibilidad de accidentes, y este es precisamente uno de ellos. En un choque en el bulevar Emilio Arizpe de la Maza, al sur de la ciudad de Saltillo, el responsable, ¿qué cree? ¿Sí? Le atinó, se dio a la fuga, escuchemos.
2: Un accidente automovilístico con daños materiales y posteriormente una fuga de presunto responsable se registró la mañana de este viernes sobre el bulevar Emilio Arizpe de la Maza, a la altura del sector conocido como El Mimbre, en Saltillo. De acuerdo con los primeros reportes, Francisco de Jesús Rodríguez Cortés, de 33 años, se encontraba a bordo de un vehículo MG, luego de descender pasaje en una plaza comercial, cuando una camioneta aparentemente Ford Explorer de color negro se aproximó por la parte posterior y lo impactó. Tras el choque, la camioneta habría sufrido daños y su conductor decidió continuar su marcha, retirándose del lugar antes de la llegada de las autoridades. Testigos señalaron que la unidad presuntamente responsable ingresó al fraccionamiento El Álamo, por lo que elementos de tránsito implementaron acciones para tratar de localizarla, apoyándose de las cámaras de videovigilancia de la zona. Por fortuna, no se reportaron personas lesionadas, únicamente se registraron daños materiales en el vehículo afectado. Carlos Hinojosa, RCG Media.
1: Pues ahí tiene usted. Lo bueno de esto es que ya hay tecnología que puede detectar precisamente estos actos, actos cobardes, porque si tienes una irresponsabilidad de un choque, pues tienes que afrontarla, y pues afortunadamente se cuenta con estos dispositivos. Esperemos y den con esta persona que choca y huye del lugar. Continuamos con más noticias. Pues esta es una muy lamentable nota que le tengo que decir. Fíjese usted nada más, una adolescente de 17 años fue localizada por familiares en su domicilio, pero sin vida. Vamos a escuchar la información de Carlos Hinojos.
2: Una adolescente de 17 años fue localizada sin vida la mañana de este viernes al interior de su domicilio ubicado en el cruce de las bulevares Capitán Ignacio Mesa Rueda y la calle Estanque en la colonia Portal de las Lomas. La víctima fue identificada como Camila Alejandra N., de 17 años. De acuerdo con los primeros reportes, su padre ingresó a la vivienda y posteriormente se dirigió a la habitación del adolescente, a quien llamó y tocó la puerta en repetidas ocasiones sin obtener respuesta. Únicamente alcanzaba a escuchar que la música permanecía encendida. Ante la preocupación, el hombre decidió ingresar al cuarto y encontró a su hija inconsciente. De inmediato solicitó auxilio a través del sistema de emergencias 911 y colocó a la joven sobre la cama mientras esperaba la llegada de los cuerpos de auxilio. Paramédicos de Cruz Roja arribaron al lugar y realizaron las maniobras para la valoración correspondiente. Sin embargo, confirmaron que la adolescente ya no contaba con signos vitales. Tras la confirmación del fallecimiento, elementos de la Policía Municipal aseguraron el área y dieron aviso a la Agencia de Investigación Criminal de la Fiscalía General del Estado, cuyos agentes iniciaron las diligencias correspondientes para esclarecer las circunstancias del fallecimiento. Hasta el momento, las autoridades no han establecido públicamente los motivos que pudieron haber llevado al adolescente a quitarse la vida, por lo que la investigación permanece abierta. Finalmente, personal especializado realizó el levantamiento del cuerpo y su traslado a las instalaciones de servicio médico forense, donde se le practicará la necropsia de ley y se determinarán oficialmente las causas del fallecimiento. Carlos Hinojosa, RCG Media.
1: Lamentable este tipo de información que pues tenemos que dar, pero pues hay que atendernos en este apartado para evitar pues estos lamentables acontecimientos. 844-107-5319 está a sus órdenes, se lo repito como cada día para que usted esté en contacto con nosotros. Es momento de ir a nuestro primer corte comercial, quédese con nosotros después de la publicidad, continuamos.
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0: Son las 7 con 17 minutos. 23 grados centígrados. 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
1: Bien, continuamos con más noticias de corte policiaco. Un aparatoso accidente entre un transporte de personal, un automóvil marca Kia y un vehículo marca Honda estacionado. Dejó considerables daños materiales la mañana de este día en el cruce de las calles Luxemburgo y América Latina en la colonia Virreyes. De acuerdo con los primeros reportes que se emiten en este percance, Juan Carlos García, de 35 años de edad, conducía un vehículo de transporte de personal por la calle Luxemburgo en dirección de oriente a poniente. Al llegar al cruce, intentó realizar una maniobra para incorporarse hacia la calle América Latina. Sin embargo, después de la vuelta, el transporte se atravesó al paso de un vehículo Kia conducido por Kim N, así se dice, y de nacionalidad extranjera, quien circulaba de poniente a oriente y aparatosamente contaba con el derecho de paso, que continúa hacia el bulevar Venustiano Carranza. El impacto provocó que otro vehículo de transporte, o más bien el vehículo del transporte de personal, perdiera su trayecto y se proyectara hacia la banqueta, donde terminó chocando a otra unidad de marca Honda que se encontraba estacionado en el exterior de un supermercado localizado en este lugar. Los elementos de tránsito, como se hacen este tipo de situaciones, acudieron al lugar para tomar conocimientos de este accidente. Y como consecuencia del percance, un trabajador que viajaba a bordo del transporte de personal resultó lesionado. Paramédicos valoraron la situación mientras se esperaba el arribo de la compañía aseguradora para gestionar el pase médico y el traslado a la clínica, a una clínica privada. Los conductores de los otros vehículos involucrados no presentaron lesiones, solamente, como le dije al inicio de esta nota, los cuantiosos daños materiales. Más noticias. Aparatoso choque provoca caos vial. Esto sucedió en el bulevar Nazario Ortiz Garza.
2: Un aparatoso accidente automovilístico registrado la tarde de este viernes dejó considerables daños materiales y provocó una importante carga vehicular sobre el bulevar Nazario Ortiz Garza, a la altura del puente de Musa de León. De acuerdo con el peritaje preliminar realizado por oficiales de tránsito, Eber Abdiel N. conducía una camioneta Mitsubishi con dirección hacia el bulevar Rufino Tamayo. Al comenzar a subir el puente, el conductor presuntamente intentó realizar un cambio de carril, sin percatarse de la proximidad de una camioneta Dodge Ram conducida por Omar N., a la que habría terminado por quitarle el derecho de paso. La Dodge impactó en la parte trasera lateral a la Mitsubishi, provocando que esta perdiera el control y fuera proyectada contra un muro de concreto ubicado en la zona. Debido a la fuerza del impacto, el muro fue desplazado hasta quedar sobre los carriles de circulación contraria, generando una situación de riesgo para los automovilistas que transitaban por el sector. Posteriormente, la camioneta Dodge Ram terminó por impactar de manera frontal a la Mitsubishi, que tras el segundo golpe giró y quedó finalmente en sentido contrario a la circulación. Por fortuna, no se reportaron personas lesionadas. El accidente dejó únicamente daños materiales de consideración. Elementos de tránsito permanecieron en el sitio para realizar el peritaje correspondiente y coordinar las labores para retirar las unidades involucradas y recolocar el muro de concreto, mientras el percance generaba un importante

0: de congestionamiento vehicular. Ambos conductores permanecieron en el lugar a la espera de sus respectivas compañías aseguradoras a fin de determinar responsabilidades y establecer el procedimiento para la reparación de los daños ocasionados. Carlos Hinojosa, RCG Media.
1: Y ahora escuche usted esta nota. Una mujer resulta con lesiones porque fue atropellada por un camión de basura en el relleno sanitario. Aquí tenemos la historia.
0: Una mujer resultó con lesiones de consideración luego de ser atropellada por un camión recolector de basura mientras realizaba labores de recolección de materiales reciclables al interior del relleno sanitario. De acuerdo con las primeras investigaciones, María Francisca N. se encontraba en la zona de disposición de residuos cuando aparentemente no se percató de la presencia de una pesada unidad que realizaba una maniobra en reversa. El camión terminó impactándola y provocó que cayera al suelo, por lo que sus compañeros de inmediato alertaron al operador para que detuviera la marcha y evitar que la situación pasara a mayores. Tras el accidente, se realizó el reporte al sistema de emergencias 911, movilizándose hasta el lugar paramédicos de Cruz Roja, quienes brindaron atención prehospitalaria a la mujer y posteriormente determinaron su traslado a la clínica 2 del IMSS. Debido a la consideración de las lesiones que presentaba, María Francisca fue llevada al nosocomio para ser valorada por especialistas y determinar la gravedad de sus heridas. Por su parte, personal de la compañía aseguradora del camión acudió al sitio para tomar conocimiento de lo ocurrido y realizar los trámites correspondientes mientras las autoridades determinaron las circunstancias en las que ocurrió el accidente. Carlos Hinojosa, RCG Media.

0: Bien, pues es hasta ahí el corte policiaco. Hay que manejar con mucha precaución para evitar ser estadística y lo principal, ser noticia. Vamos a información importante. Importante, ¿por qué? Porque se trata de la posible reactivación de todo un sector del estado de Coahuila. Sí, efectivamente hablamos de la región centro de Coahuila, donde abarca el municipio de Monclova, Castaños, Fronteras, Cuatro Ciénegas, en sí, varios municipios que abarcan esta zona. Pues se van a ver beneficiados con esto que le voy a dar a conocer. La resolución de la subasta de Altos Hornos de México, que como usted sabe, pues se dio el día de hoy, se confirmó que la empresa Ciesa aseguró la compra de la acerera y generó opiniones y expectativas entre los empresarios y representantes de cámaras empresariales de Monclova. Los sectores productivos consideraron que la posible reactivación de la planta podría tener efectos importantes en la economía regional, principalmente mediante la recuperación de empleos y el movimiento de proveedores y una mayor actividad comercial. Además de representantes del sector hotelero y turístico, expresaron expectativas ante los nuevos escenarios que se avecinan, al señalar que el regreso de las operaciones de AMSA podría incrementar la llegada de trabajadores, técnicos, proveedores, visitantes a la ciudad. Los empresarios coincidieron en que el proceso aún representa retos, pero señalaron que la definición sobre el futuro de la acerera abre una nueva etapa para Monclova y para la región centro en su conjunto del estado de Coahuila. Pues ahí tiene usted buenas noticias y al menos se ve una lucecita en el camino ante este grave problema de Altos Hornos de México en la región centro de nuestra querida entidad. Continuamos con más información. En otro orden de idea, le informo cuando son exactamente las 7:27, 24 grados la temperatura. Confirma la Secretaría de Salud en el estado que se trata de chinches las encontradas en la casa del migrante. Esto lo hizo Jurisdicción Sanitaria número 8 en una revisión que hace a esta casa de apoyo. En una de las revisiones que practica la Jurisdicción Sanitaria número 8 en la casa del migrante, los médicos y personal confirmaron la presencia de chinches y enfermedades típicas de la temporada en las personas que pernoctan en este albergue. El jefe de la Jurisdicción Sanitaria número 8, que abarca la región sureste de Coahuila, Raimundo Zamarripa, dio a conocer que la fluctuación de personas permite el incremento del riesgo de presencia de vectores como este. Fueron chinches.
1: Las medidas, dejamos nosotros las recomendaciones de realizar limpieza exhaustiva en todas las áreas para que en lo sucesivo se evite este problema. Pero pues volvemos a lo mismo, por las personas que están en condición de movilidad, pues obviamente hay una fluctuación ahí de personas. Ahí la invitación que les dejamos nosotros es, antes de que accesen las personas a esta casa de migrantes, pues realizar alguna búsqueda intencionada en las prendas o en las pertenencias que pudieran llevar para evitar que tengan este tipo de plagas.
0: También adelantó que está en puerta la jornada de vacunación contra COVID, influenza y otros padecimientos a partir del mes de octubre.
1: Nosotros hacemos pruebas rápidas de COVID, pruebas rápidas de VIH, pruebas rápidas de VRL, pruebas rápidas de colesterol, triglicéridos, revisión de presión arterial. O sea, les damos una atención integral a esta casa y también de manera coordinada tenemos brigadas de salud de manera constante, precisamente para que la población que llegue esté bien atendida en cuestión de salud y detectar algún padecimiento de manera oportuna.
0: Agregó que personal administrativo de la Casa del Migrante cuenta con los conocimientos básicos de detección de vectores y enfermedades comunes que reporta en su momento este organismo para actuar de forma rápida. RCG Media le informó Enrique Hurtado. Pues ahí tiene usted, son las acciones que realiza Jurisdicción Sanitaria, entre muchas cosas aquí en la región sureste del estado de Coahuila. Acordémonos que son varias jurisdicciones divididas en todo el estado y estas son las que atienden de manera personalizada cada problema o conflicto que se desarrolle en el tema de la salud. También hacen revisiones, por ejemplo, establecimientos, todo, es todo un organigrama el que se desarrolla por parte de la Secretaría de Salud, que en su conjunto pues es la parte central de todas estas jurisdicciones sanitarias. Exactamente a las 7:30, 24 grados la temperatura, vamos a ir al corte comercial, pero quédese con nosotros, tenemos más noticias importantes que usted debe de conocer.

0: Son las 7 con 32 minutos. 23 grados centígrados. 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

0: Continúan los 24 Celsius en este sector de la ciudad de Saltillo, exactamente 7:37. Viernes, decía mi buen amigo, un buen amigo Antonio Dávila, viernes día de pecar, en paz descanse mi compadre. Y pues es viernes de fin de semana, de mantenerse tranquilo porque la ciudad ya es grande. Ya estaba leyendo que ya casi somos el millón solamente aquí en Saltillo, el millón de habitantes, y entre más población haya, obviamente más conflictos. Por eso tenga mucho cuidado al conducir y por favor no conduzca en estado etílico para evitar problemas y tragedias que pues desafortunadamente damos aquí a conocer. Por eso le invitamos a que pues no se resguarde, porque tampoco hay quienes nos resguardamos, pero hay gente que le gusta andar en la calle, que le gusta andar en el alboroto, pero hacerlo con muchísima precaución. ¿Qué opina de esto? 844-107-5319. Márquenos o escriba para ver qué opina a este respecto. Mientras tanto, pues vamos a continuar con la información. Continúan las acciones en pro de la inclusión en el marco del mes que se conmemora este gran valor, donde se trata de que el gobierno del estado incluya a este sector, pues que tiene alguna discapacidad, que es de alguna otra religión, que está en la vulnerabilidad económica. Todo esto es inclusión. Y obviamente en el mes de octubre se conmemora esto, y ahí se está preparando un evento importante en relación a esto, que se trata de proponer a organismos o personas que incluyen y que hagan este tipo de acciones donde se incluye a sectores vulnerables. Pero en tanto, esta secretaría, que se llama la Secretaría de Inclusión y Desarrollo Social y comanda el señor Enrique Martínez y Morales, sigue realizando acciones por todo el estado para precisamente lograr este objetivo. Vamos a escuchar.
1: Una vez realizada la carrera 5K Yo por la Inclusión, donde un gran número de personas participó a fin de promover este valor, las acciones continúan en todo el estado. El secretario de Inclusión y Desarrollo Social, Enrique Martínez y Morales, dio a conocer una serie de actividades que se emprenden a fin de seguir con la promoción de esta noble cultura.
2: Y también estuvimos haciendo entregas de menús en braille ya en la región Laguna, que ya van restaurantes de todas las regiones que se integran. Y más allá del menú en braille o de la lengua de señas mexicana que podamos enseñarle a los colaboradores de los restaurantes, lo que suscriben sus dueños y sus trabajadores es el compromiso por la inclusión. Entonces se vuelven más sensibles, contratan a personas con discapacidad, ya les cambia el paradigma y empezamos a generar esta ola y este círculo virtuoso de una cruzada por la inclusión a la que nos ha convocado el gobernador. Entonces, bueno, creo que...
1: Recordó que sigue abierta la convocatoria del premio estatal Yo por la Inclusión, donde existe una bolsa de premiación de 100,000 pesos.
2: 9 de octubre cierra, así es que hago una invitación para quienes quieran participar, que lo hagan en estos momentos. Hay que registrarse en el link que está en la página de internet de la Secretaría, en las redes sociales también se encuentra, y lo que queremos pues es visibilizar, apoyar y promover a las organizaciones que están haciendo algo por la inclusión, por la no discriminación, por los derechos humanos. Hay un premio de 120,000 pesos para quien resulte ganador o ganadora. Lo mismo, 4 menciones honoríficas de 30,000 pesos cada uno. Así es que...
1: Comentó por otra parte que se insiste en que en el sector laboral se contrate a más personas con discapacidad, en coordinación con la Secretaría del Trabajo y organismos sindicales. RCG Media le informó Enrique Hurtado.
0: Pues bien, ahí tiene usted, hay que incluir siempre y no discriminar para pues evitar herir susceptibilidades y, por supuesto, participar en estas acciones que realiza el gobierno del estado precisamente para este objetivo. Vamos a otros temas. Hay 10 anexos que fueron suspendidos. ¿Qué son los anexos? Son centros de atención a adicciones que están distribuidos, al menos aquí en la jurisdicción sanitaria número 8, que es el Saltillo, Ramos Arizpe, Arteaga, Parras de la Fuente, General Cepeda. Hay 55. De estos, las autoridades sanitarias pues ya han visitado 50 y se han encontrado con 10 de estos establecimientos que han sido suspendidos por distintas razones. Vamos a escuchar.
1: De los 55 centros de atención a las adicciones registrados en la región sureste de Coahuila, 10 han sido suspendidos por la autoridad sanitaria estatal debido a incumplimientos en las disposiciones establecidas para su operación. La jefatura de la jurisdicción sanitaria número 8 informó que durante este año se han realizado visitas de verificación a 50 de estos establecimientos, de los cuales 38 cumplen con las normas sanitarias y de seguridad. Entre los aspectos supervisados se encuentran las condiciones de infraestructura, cédulas de verificación, medidas de protección civil, señalización, áreas de higiene, consultorios médicos y cocinas. De acuerdo con la autoridad sanitaria, una de las principales irregularidades detectadas es la falta de actualización de los avisos de funcionamiento, situación que ha derivado en sanciones y suspensiones. Otro punto de preocupación es la presencia de menores de edad en el interior de algunos centros. Aunque no se precisó el número de casos detectados, la jurisdicción sanitaria confirmó que se han identificado situaciones de este tipo y se han aplicado las medidas correspondientes. Las autoridades señalaron que las visitas de supervisión continuarán con el propósito de garantizar que estos establecimientos operen bajo condiciones adecuadas de seguridad, higiene y atención para las personas que buscan tratamiento contra las adicciones. RCG Media le informó Enrique Hurtado.
0: Pues ahí tiene esta información relativa a estos centros, que recordemos al inicio de año había mucho alboroto porque pues había un golpeado, había un violado, había un muerto incluso, y este tipo de negocios, porque son negocios, se tienen que estar verificando constantemente que tengan su documentación en regla, pero principalmente su infraestructura, que es la infraestructura y lo que yo considero lo principal, lo prioritario, es que tengan consultorios médicos para la atención de las personas que están ahí y que están esforzándose por salir del ingrato mundo de las drogas. Por eso es que surgen estos negocios. Algunos, pues en su mayoría, están regidos por la ley, pero otros también, pues como todo, hay piratas, y esos son precisamente los que busca Secretaría de Salud. Si usted tiene algún conocimiento, pues repórtelo a las redes sociales de esta instancia o bien a la Fiscalía General del Estado. Continuamos con más noticias, hablando todavía de salud. Reconoce el Instituto Mexicano del Seguro Social a familiares de donadores de órganos, esto en el marco de del día y del mes de este apartado de promover la donación de órganos y tejidos.
3: En el marco del Día Nacional de la Donación de Órganos, que se conmemora este sábado 26 de septiembre, el IMSS Coahuila reconoció a las familias que en momentos de duelo tomaron la decisión de dar una segunda oportunidad de vida a otras personas. El emotivo evento tuvo lugar en el Hospital General de Zona Número 2, donde estuvo presente el delegado José Valeriano Ibáñez y personal médico y de enfermería, quienes han sido testigos de estos actos de amor. Previo a la entrega de reconocimientos, se ofrecieron una serie de pláticas, una de ellas a cargo del padre Vicente Eleamar, coordinador de la Pastoral de la Vida de la diócesis de Saltillo, quien abordó el tema de la donación desde una perspectiva religiosa. Otra de las charlas se enfocó en el tema del duelo, siendo una tanatóloga quien dirigió un mensaje a las familias que en medio del dolor respetaron una decisión que se tomó en vida. Para RCG Media, Lorena Zamora.
0: Pues ahí tiene usted, el día de mañana se conmemora este día donde se trata de promover la donación de órganos. ¿Y qué pasa con esto? Se lo platico así muy rápido para seguir en el siguiente tema. Muy rápido, por ejemplo, yo, Enrique Hurtado, tengo la intención de que si Dios no lo quiera me pasa algo y quedo en estado vegetativo, mi familia sepa que yo soy deseoso de que mis órganos, si ya no me sirven, pues alguien más los utilice. Espero y todavía sirvan algunos. Pero lo importante aquí es que la familia lo sepa, porque antes en la tarjeta de circulación o en la tarjeta de conducir, pues ahí venía manifiesto que soy donante de órganos. Pero esto ya no, es en lo que se está buscando de promoverlo, porque cuando está en la situación de que ya no hay nada que hacer, es crucial el tiempo que tienen los médicos para manifestar que es donante la persona que está en el quirófano o está en el hospital. Pero los familiares pues dicen que no, porque por el dolor que representa, la esperanza de que de su familiar pues resurja o se alivie. Pero lo importante también a resaltar es que cuando hay un fallo, los médicos pues nunca de los nunca van a tratar de matar a alguien para que sus órganos pues vayan a esa grande y enorme lista de personas que están esperando un trasplante de algún riñón, de un hígado, de córneas, etcétera. Y aquí es muy importante crear esta donación, porque se pueden salvar muchísimas vidas, se puede también mejorar la calidad de vida de millones de mexicanos, y es precisamente lo que se trata de esta campaña, la donación de órganos. Vamos a cambiar de tema. Aún hay tiempo para registrarse para ser diputado por un día. ¿De qué se trata esto? Aquí lo explicamos.
4: Dirigido a los alumnos de cuarto, quinto y sexto año de primaria, la convocatoria para inscribirse en el Parlamento Infantil 2026 sigue abierta. Marimar Treviño, presidenta de la Comisión de la Juventud del Congreso del Estado, informó que al momento ha existido una buena respuesta por parte de los estudiantes de educación básica. El registro de participantes puede hacerse a través de un código QR que aparece en la convocatoria, en donde se elegirán 25 diputados, 16 por el principio de mayoría relativa y 9 por el de representación proporcional. La diputada local invitó a los alumnos a que se registren, puesto que la convocatoria sigue vigente.
5: El día 1 de octubre se cierra la convocatoria. Ya tenemos proyectos ahí. Estamos esperando, pues obviamente, que más niñas y niños compartan sus propuestas y que puedan participar en este evento tan importante para nosotros, para que puedan vivir la experiencia de ser diputadas y diputados por un día en el Congreso.
4: Señaló que en una hoja de máquina, con letra legible en un máximo de 350 palabras, deberán de abordar la problemática y propuestas de solución a temas como el medio ambiente, salud mental, buenos hábitos alimentarios, cultura, identidad y arte.
5: Es el día 27, vienen a la capacitación 27 de octubre, y el día 28 es cuando se les entrega sus constancias y se hace el ejercicio aquí en el Congreso del Estado. 27 y 28 de octubre.
4: Para RCG Media informó Eduardo Hernández.
0: Pues ahí tiene, es lo que se lleva a cabo en el Congreso del Estado. Todos trabajan por un Ramos Arizpe limpio y, por supuesto, por todo Coahuila, un Saltillo limpio. Se trata de mantener el entorno saludable y limpio. Más de 200 trabajadores realizan labores de limpieza en esta localidad, en el municipio de Ramos Arizpe. Saludos a todos quienes nos escuchan por allá.
6: En la colonia Parajes del Valle, el alcalde de Ramos Arizpe, Tomás Gutiérrez, encabezó otra jornada del programa Todos por Más en tu Colonia, en el cual más de 200 trabajadores de las Secretarías de Embellecimiento Urbano, Servicios Municipales y de Empleo Temporal realizan labores de limpieza, descacharrización, pintura, alumbrado y bacheo, entre otras acciones más, para cambiar el entorno de al menos 3 colonias del sector poniente de la ciudad.
7: Viene el departamento de bacheo para poder llegar a controlar todos los baches. Viene EMAS para detectar algunas fugas que tenemos ahí de drenaje, unos taponeos de drenaje que nos han reportado. Viene alumbrado para reportar alguno de los lugares de las lámparas que están ahí en mal estado. Y todo el departamento de limpieza para dar una limpieza general a los lotes, a las calles y a las casas.
6: El alcalde destacó que de poco sirve que el gobierno haga lo que le corresponde si no hay corresponsabilidad por parte de la ciudadanía, al destacar que más tardan en dejar los espacios públicos limpios y en buenas condiciones, y a los pocos días, de nueva cuenta, algunas personas inconscientes los vuelven a ensuciar.
7: Vamos a transformar este crucero de 3 colonias, donde se va a transformar en unos días. Vamos a estar de lleno sin descuidar las otras colonias, sin descuidar los demás puntos que tenemos que estar atendiendo para que podamos trabajar en Ramos Arizpe al 100%. Esto es gracias al nuevo programa que traemos junto con nuestro amigo el gobernador, de que todos vamos a chambear poniendo nuestro granito de arena.
6: Funcionarios de las diferentes dependencias municipales acompañaron al edil, así como regidores y vecinos de este sector. Para RCG Media informa Carlos Hernández.
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0: Son las 7 con 51 minutos. 23 grados centígrados. 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

0: Estamos listos con un enlace que tenemos en un lugar cercano aquí a nuestro corporativo. Militus está listo y nos va a platicar a este respecto. Amigo, muy buenas tardes. ¿Cuál es el ambiente que se vive allá en pro de esta, pues, cuadrilátero, concierto, ambientazo que se va a vivir allá?
1: ¿Qué tal, Quique? Pues mira, estamos a un día, o sea, esto ya, ni siquiera un día, porque esto ya es mañana. 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Regresamos contigo, Quique.
0: Militus, oye, pues va a haber bronca y dices que va a haber jaula. O sea, en una de las peleas que están programadas está mi querido amigo, señor Milton André, y uno que le dicen el zarapero. O sea, ahí va a haber bronca, va a haber pelea y no se van a ir que me salgo del ring o que le corro. Va a haber bronca.
1: Efectivamente, va a haber pleito Milton contra el tío zarapero. Este evento, pues muy, muy, muy esperado, ¿no? Sería como el equivalente del clásico regio, ¿no? Pero el clásico saltillense. Milton contra el tío. Esa es una pelea que se ha estado esperando, ¿eh? Así que ya ni para dónde correr. Pues es una jaula, Quique.
0: Y créame que mi buen amigo Milton se está preparando arduamente para este gran encuentro. Pues muchísimas gracias. Qué mejor que ver una bronca acá de estas que veíamos en redes sociales que se tiraba uno contra el otro. Pues ahora sí se van a dar de guamazos. Por eso es muy importante que usted compre su boleto o se acerque ahí donde está mi buen amigo Melitus en el Lienzo Charro, aquí en Rancho de Peña, donde va a ser este encuentro. Y qué mejor cerrar con rolones como esta que estamos escuchando del Commander. Por supuesto, a nadie se le pudo ocurrir un evento de este tipo más que al Rey del Sol Out. Gracias, Melitus, que tengas muy buena tarde, noche, y nos escuchamos después.
1: Aquí estaré, Quique.
0: Pues nosotros vamos a continuar con la información. ¿Cuál información? Le cambiamos de ritmo inmediatamente porque ya viene la música romántica con mi buen amigo, el señor Eliud Padilla, que ya está aquí, cercano, escogiendo las rolas, que pues nada, tienen que ver con el Commander, pero que también son muy buenas, y pues esperemos en estos días, el día de mañana, 26 de septiembre, este gran evento que ya mucha raza estaba esperando. Pues ahí tiene usted, exactamente las 7:59, es tiempo de despedir este espacio informativo, no sin antes agradecerle que haya estado en compañía, en sintonía con su servidor, que tenga un excelente fin de semana y quédese bajo la luna con mi buen amigo Eliud Padilla, que ya anda por acá preparando para recibir los comandos de esta radiodifusora 103.3 de frecuencia modulada. Que usted tenga muy buena noche. Hasta luego.
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1: Son las 8 con un minuto. 23 grados centígrados.

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5: Son las 8, con 4 minutos. 23 grados centígrados.

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1: Hola. Hola. Hola, queridos amigos y amigas, ¿cómo están? Buenas noches. Buenas noches. Qué inmensa alegría y qué privilegio estar aquí detrás del micrófono de la estación número uno en Saltillo. La estación de casa, más de 83 años. La SJ, emisora integrante de RCG Radio. ¿Sí? ¡Qué privilegio estar detrás de este micrófono saludándoles, agradeciendo como siempre su sintonía, su preferencia! El que estén a la espera de que brinque las 8 de la noche para que nosotros conquistemos su corazón a través de todas estas historias musicales que programamos cada noche en estas 2 horas. La música romántica siempre es buena para el corazón. Y este es el mejor programa de música romántica de la radio en Saltillo. Bienvenidos a Bajo la Luna. Soy Eliud Padilla, la voz que cautiva. En este programa suspiramos, claro. Vive la pasión, afloran las emociones, los sentimientos, la ternura. Pero nosotros lo que queremos es evocar melancolía y nostalgia también. Y que con cada historia musical que aquí presentamos, usted aprenda a creer en el poder transformador del amor. Yo estoy aquí para animar su espíritu, para tocar su alma. Quédense con nosotros bajo la luna con Eliud Padilla. Es viernes, viernes de pasión. Y a las 8:07 con 22 grados al norte de la ciudad, les damos la bienvenida y ponemos como siempre a su entera disposición la línea de comunicación, la línea del amor, le llamamos nosotros, 844-107-5319, 844-107-5319. Ahí nos pueden enviar sus saludos, sus peticiones musicales, sus anécdotas, lo que quieran comentar. Damos lectura a sus mensajes de texto y reproducimos y escuchamos con atención sus mensajes de voz también, sus audios. Saludo con gusto a los lunáticos y lunáticas que están como espectadores en la cuenta SJ en vivo RCG de TikTok. Sí. Allí nos están viendo trabajar completamente en vivo. Ya estamos saludándoles esta noche romántica de viernes a todas las lunáticas y lunáticos allí en el live de SJ en vivo en TikTok. Buenas noches. Y justo cuando el reloj marca las 8:08, 22 grados, esta canción se llama Amor mío, ¿qué me has hecho? La voz es de Camilo VI.

Amor mío. Amor mío, ¿qué me has hecho? Camilo Sesto en el escenario bajo la luna con Eliud Padilla. Este es el comienzo.

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1: Las 8 con 14 minutos. Temperatura 22 grados.
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0: noches, Nelly. Habla Ricardo.
1: ¿Qué pasa, Ricardo?
0: ¿Puedes poner una de Napoleón, la de Llegaste tú?
1: Sí.
0: Dedicada para Filo. Gracias. Tengas un buen turno.
2: Noches.
1: Hola.
2: Quiero mandar un saludo para mi abuelo y para mi abuela, Mario Mata y Leti Salazar.
1: Eso.
2: Evelyn Mata.
1: Ahí están los saludos, algunos audios que estamos reproduciendo. Muchas gracias, muy amables. En la línea del amor, que está muy activa,

Saludos también para Juan Morín y para su esposa, que están escuchando en el ejido Guajardo. Están románticos allá también. Bueno, es que es viernes, ya se los dije. Viernes de pasión. Pero hay canciones que hacen latir más fuerte el corazón. Hay canciones que remueven algunas emociones y algunas fibras. Se nos eriza la piel. Prestamos atención a la letra y al mensaje de algunas canciones y uff, nos trae un recuerdo inolvidable a la memoria del corazón, que no podemos creerlo. Y esta canción la tradujeron al español y les ha quedado preciosa a estas cuatro hermosas chicas, que por cierto son hermanas del talentoso cantautor Lorenzo Antonio. Y espero las recuerden junto conmigo esta noche a las 8:20, ¿eh? 22 grados aquí. Sparks, la rosa, The Rose.

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0: Ahora son las 8:24. Temperatura 22 grados. Desde la República Dominicana llegó para conquistar México la dama del Caribe, Ángela.

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1: Veintisiete, 22 grados temperatura, los bríos, yo soy.

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0: Las 8:31 minutos. Temperatura 22 grados.
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5: Son las 8 de la noche con 33 minutos. Temperatura 22 grados.
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8: Hola, hola, buenas noches, Eliud.
5: Hola.
8: Soy Dulce Limoncito.
5: Hola, Dulce Limoncito.
8: Pues aquí
5: Limoncito,
8: reportándome para no dejar pasar el día.
5: Claro.
8: Ya sabes que ando muy ajetreada.
5: Lo sé.
8: Aquí te mandan saludos, Hany y César, que los llevo ya en las últimas compras de minuto.
5: Ándale.
8: Y sí se canceló la boda, ¿eh? Para que sepas.
5: Sí se canceló la...
8: ¡Saludos!
5: No, claro que no. O sea, la boda ya era mañana y hoy se canceló la boda. No, pero si ya todos tenemos hasta listo el ajuar, ¡qué barbaridad! Y hasta nos presumieron la invitación de los novios. Todo, ¿verdad que sí, Odalis, ahí en TikTok? Y hasta nos confirmó el del salón, el propietario legítimo. Todo, los muchachos del grupo musical también ya nos dijeron que van a tocar en la boda de Hania y César. No, no, no, no, no, no. Estamos listos mañana para ese bodorrio. Habemos boda de Hania y César mañana. Ayer estuvimos felicitándoles como debe de ser para desearles que el amor perdure eternamente y que disfruten mucho. O sea, dice, andan en los últimos preparativos, corre y corre, pero se canceló la boda. ¡Ay, mira! Eso como que de repente nos suena un poquito que pues no nos cuadra, no nos cuadra, pero la boda es mañana. 25 para las 9 de la noche, 25 para las 9, la temperatura está en 22 grados. Allá nos vemos, ¿eh?

0: noches, señores. Dios Padilla.
1: Buenas noches.
0: Presente, señor.
1: Eso, don Fidel.
0: Quiero mandar unos saludos a la familia Tulo Reyes, que nos escuchan en el Anaco, a la señora Norma Parales de Los Pinos y a la señora Moctezuma y Francisco Javier Romero, que nos escuchan en el Valle Escondido. Presente, señores. Dios Padilla. Presente.
1: Saludos a don Fidel Cruz. Ahí está reportándose con nosotros. Elsa, o Dulce Limoncito, como te llamas en TikTok. Están diciendo todos los espectadores lunáticos y lunáticas que te conectes allá. Que allá te quieren hablar, porque esto... no estamos en 28 de diciembre, ni Santos Inocentes, ni nada de eso. Veinticuatro minutos a las 9 de la noche. La temperatura está en 22 grados en estos momentos. Musicalmente continuamos y algo del recuerdo especial con los cinco latinos. Se llama Solo Tú. 8:37, 22 grados.

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0: Faltan 20 para las 9. 22 grados. Chayanne. Daría cualquier cosa.

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1: Las 8 de la noche con 43 minutos. La temperatura 22 grados.
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7: 8:46 minutos. La temperatura, 22 grados.
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7: Agrupación norteña Grupo Dilema, con 4 años de trayectoria en la escena musical. Una agrupación originaria de Saltillo que abandera con fuerza el estilo grupero norteño, conformada por Carlos García, Eric Nájera, Aldo Alcorta, Mario Zamarrón y Eleuterio Zamarrón. La banda conecta directo con el público a través de historias honestas y una sólida identidad de cabina. Su más reciente sencillo, Mejor No, es una balada nostálgica firmada por Ram Guzmán y David González, que explora el conflicto de reencontrar a un viejo amor y la valiente decisión de poner distancia cuando el sentimiento ya no es mutuo. Yo sí estoy enamorado y tú me quieres como amigo, así dice la letra de esta canción que enseguida escucharemos con el grupo Dilema. Se llama Mejor No.

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3: Hola Eliud, soy Lupita, visitando a tu fandom de Córdoba, mandándole saludos a mi sobrino Rauger. ¿Nos puedes complacer con la canción de José José?
1: Claro.
3: ¿Será? Te amo, Roger. Felicidades por tu bello programa. Te sigo desde Puebla.
1: Mire nada más, ¿cómo crees el fandom? Muchas gracias por tanto cariño a la gente de Córdoba, Veracruz, también a la gente de Puebla. Y en todas direcciones, ¿eh? Gracias.
4: Buenas noches, Eliud Padilla. Un saludo muy especialmente a mi linda esposa Claudia Isabel Núñez García, de parte de su esposo Pancho Chávez. Gracias, Eliud, que tenga buenas noches, Pancho Chávez. Me dio un gusto saludar en la mañana en mi trabajo.
1: Muy bien, mi Pancho. Te mando saludos, amigo. Siempre lo saludo al buen Pancho Chávez cuando andamos pagando el recibo de aguas de Saltillo. Allí lo saluda a él.
5: Señor Eliud, buenas noches.
1: Buenas noches.
5: Estamos escuchando su buen programa acá en General Cepeda, Coahuila.
1: Es todo.
5: Póngame, por favor, la canción de la montaña de Roberto Carlos para escucharla. Muchas gracias.
1: Y así suspirando, seguimos escuchando canciones que tocan el corazón. A las 8:53, 22 grados, Laura Flores y Sergio Facelli.
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1: .56 21 grados al norte de la ciudad. Helio Roca y Prisma.

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1: Las 9 de la noche con 2 minutos. La temperatura 21 grados.

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11: Buenas noches, señor Eliud. ¿Me podría poner una canción de Diego Verdaguer?
12: ¡Claro que sí!
11: Para mi hermana Silvia, que todos los días lo escucha.
12: ¡Qué hermosa!
11: Para mi hermana Carmela, para toda la familia, pues.
12: ¡Claro!
11: Rodríguez Pérez.
12: ¿Rodríguez Pérez?
11: Y Muñiz Pérez.
12: Y Muñiz Pérez, ok.
11: Y también para mandarle saludos a don Juan Coronado, a mi Juanita Vitela.
12: Sí.
11: Que los estamos escuchando aquí en la Nueva Teresitas, de eso. Parte de Doña Toñita. Gracias,
12: Doña Toñita Muñiz.
11: Que pase buenas noches.
12: Igualmente, señora Toñita Muñiz, allá en Nuevo Teresitas. Muchas gracias por su sintonía, gracias por su preferencia. Todas las noches están con nosotros.
13: Hola, Leo Padilla.
12: Hola, buenas noches.
13: Buenas noches. Tu programa muy bonito, Bajo
12: gracias,
13: la Luna.
12: Eso.
13: Música romántica.
12: Sí, señor.
13: Te mando un saludo cordialmente de tu amigo, tu seguidor, Francisco Flores, que cada día se reporta y siempre está escuchando tu programa muy bonito.
12: Gracias, Francisco.
13: Un saludo para Victoria Colunga, para mi suegra Juanita Alvarado y un saludo muy especial para la familia Flores Saucedo. Espero que pongas una canción que me gusta mucho. No te creas. La de una de Rocío Dúrcal.
12: Sí.
13: La que te gustes, Eliud Padilla.
12: Bien, muy bien.
13: Buenas noches. Un fuerte abrazo y bendiciones para ti.
12: Saludos. Gracias.
13: Muy bonito programa.
12: Gracias, Francisco Flores. Saludos, saludos a todos en casa, ¿eh? Las 9:08 con 8 minutos. 21 grados. Alejandra Guzmán, ten cuidado con el corazón.

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1: Son las 9:12 minutos. 21 grados temperatura. El príncipe de la canción, José José. No me digas que te vas.

0: En el escenario bajo la luna, José, José, no me digas que te vas.
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0: La 9 de la noche con 16 minutos. Temperatura 21 grados.
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9: Tengo tantos saludos en la línea del amor 844-107-5319 que quiero agradecer profundamente. Dice: saludos a las chicas y los chicos del TikTok. En especial para usted, señor Eliud Padilla, de parte de Francisco. Saludos, saludos, muchas gracias. Buenas noches, Eliud. Saludos para todas las Padilla. En el TikTok, póngame la de Cosas del Amor de Ana Gabriel y Vicky Carr. Claro, por supuesto, con mucho gusto. También saludos a la señora María del Socorro Huerta Hernández, que están escuchando también esta noche. Buenas noches, Eliud. Gracias, Jorge Rosales Huerta, que está reportándose con nosotros. Les agradecemos de verdad mucho su preferencia y su cariño. 9:19, 21 grados temperatura. Aquí está el pariente.

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1: Las 9 con 22 minutos, 21 grados, Angélica María.

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1: ¡9:26! 21 grados.
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0: sin alma, Carlos Rivera e Il Bolo.
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0: La 9:30 minutos. La temperatura, 21 grados.
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1: Son las 9:33, 21 grados temperatura. Ana Gabriel y Vicky Carr. En el escenario bajo la luna nos entregan

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1: Las 9:37 minutos, 21 grados. Rafael, yo sigo siendo aquel.
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1: Faltan 19 minutos para las 10 de la noche. 21 grados. Lucero.

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1: Son las 9:45. Temperatura 21 grados.
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1: Las 9:46 ahora. Temperatura 21 grados.
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1: Siete, 21 grados.

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1: Faltan 10 para las 10 de la noche. 21 grados. Karol G y Marco Antonio Solís.

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1: La 9:54, 21 grados. La pareja ideal, Marisela y Marco Antonio Solís.

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1: Minutos, 21 grados. A los futuros novios, que mañana es su boda, Jania y César, felicidades y que el amor perdure para siempre. Mijares, el privilegio de amar.
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0: el privilegio de amar. Despedimos el programa. Muchas gracias. Gracias por esos mensajes que representan un fuerte impulso para su servidor. Gracias por su sintonía aquí en la SJ 103.3, la frecuencia del amor, de 8 a 10 de la noche. Gracias por su preferencia al mejor programa de música romántica de la radio en Saltillo, Bajo la Luna. Que tengan un espléndido fin de semana. Les invitamos a que nos vean en televisión, se actualicen en materia informativa sábado y domingo. Estamos en el gigante de la información, RCG Media, el gigante de Coahuila, de 7 a 8 de la noche, canal 8.1, 24/7, sábado y domingo por la noche. Y el lunes, regresamos con más romanticismo,
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0: con música buena para el corazón.
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0: Gracias, que tengan una espléndida noche, que descansen.
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0: Y el lunes aquí contamos con su sintonía a las 8 de la noche.
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0: Eliud Padilla, la voz que cautiva. Descansen.
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0: Hasta el lunes.
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0: Buenas noches y para todos, para todas.
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0: Dulces.

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1: Son las 10:10. 21 grados temperatura.
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2: Son las 10 con 13 minutos. 21 grados centígrados. 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

0: Son las 10 con 17 minutos. 21 grados centígrados. 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
3: Son las 10 con 22 minutos. 21 grados centígrados. 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

Son las 10 con 25 minutos. 21 grados centígrados. 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

Son las 10 con 28 minutos. 21 grados centígrados. 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
1: Les habla este su maestro, Juan, de sabiduría ancestral, muy agradecido. Desde que empecé, esto pues ha sido para mí un poder de gratitud con ustedes por haberme permitido llegar a sus corazones, a sus mentes y a sus problemas para resolvérselos. Ese soy yo, un viejo de 71 años, conocido aquí en esta región, por el conocimiento que tengo referente a los problemas existen, y así como existen, también existen las soluciones. Por eso, si usted fue a un lugar, a otro lugar, fue al médico, el médico le puede a usted dar la solución a la enfermedad natural, pero si es de origen oscuro, pues estoy para servirles, no soy el único, pero gracias a Dios, sí me he sabido ganar el amor, el respeto, el cariño, la confianza de todos ustedes. Por eso hay personas que me traen naranjitas, otros que me traen el quesito. Bueno, es un aprecio que yo me he sabido ganar, y yo también, pues, ese don de gratitud que tienen conmigo, yo también les agradezco. Y para poderles a ustedes darle la solución, obvio que tienen que llamar, obvio que tienen que usted, mandarme el mensaje y visitarme, porque desde el mismo momento en que usted habla conmigo, desde ese mismo instante, yo le voy a contar a usted la causa, el origen, el problema, qué es lo que está pasando, por qué tanta energía mala, la enfermedad, por qué usted tiene allí angustia, desesperación por la diabetes, por el cáncer que le dijeron, porque usted tiene la panza hinchada, porque usted era una persona que estaba bien, que tenía sus negocios, y de repente a usted todo se le vino encima, está endeudado, endeudada, tiene problemas de drogas, de alcoholismo, tiene problemas porque la vida usted allí ve de que trata de superarse, pero no puede. Y ha ido, como le digo, a muchos curanderos. Si usted no ha encontrado la solución, pues siempre hay puertas abiertas para encontrarla, y precisamente usted tiene que llamar, mandarme su mensaje, y obviamente después de que usted hable conmigo, se va a dar cuenta de ese cambio que usted va a tener, porque usted va a recibir allí en su mente, en su energía espiritual, esa palabra que yo llevo, para que usted comience a ver esa energía bonita que la va a invadir, y usted va a entrar en un campo de confianza y de fe, porque siempre que hay problemas, la persona vive triste, desesperada, amarrada, porque están enfocadas en el problema. No hay que enfocarse en el problema, sino hay que buscar la solución, hay que enfocarse en lo que se necesita solucionar. Obviamente no pasa eso porque hay cosas malas y hay que enderezarlas, hay que ayudarles con oraciones y darle a usted, enfocarle a usted las cosas que, cómo es que se deben hacer, porque yo enseño también, y muchas personas han aprendido de este viejito cómo quererse, cómo amarse, cómo respetarse, cómo valorarse y cómo tener un poder para alejar toda energía mala de envidia, odio y maldad. Y hablando de eso, muy pronto voy a hacer una entrega de una cosa muy bonita a todas ustedes y a los que ya me han visitado, porque aquí los tengo anotados, y es para entregarle algo bonito. 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Yo estoy ubicado aquí en el centro, usted puede marcarme antes de venir para que usted reciba sanación, bendición, y usted puede separar la cita, ya que lo único que atiendo son 6-7 personitas en el día, para no amontonar gente aquí afuera. La cita es para usted y usted tiene una cita conmigo en privado. Entonces póngale voluntad, póngale fe, póngale amor, que todo problema, por difícil que sea, por complicado que sea, tiene solución. Y toda enfermedad también tiene curación. ¿Por qué? Porque nosotros formamos parte de un milagro celestial. Hay una energía poderosa que tenemos, espiritual, que es afectada por cosas oscuras. Lamentablemente hay personas que se valen de cosas malignas para destruirle a usted el hogar, para destruirle a usted la salud, para destruirle a usted su vida, su poder, su energía, y empobrecerle su mente, y usted vivir allí un mundo de calvario, de dolor, de tristeza, producto de cosas malas que a lo mejor usted ya fue a buscar un sitio o a otro lugar y no la ha encontrado. Bueno, aquí estoy para servirle. 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Aquí estoy para atenderle todos los santos días. Me marca el señor Edgar, de fecha de nacimiento, 4-9 del 55, el señor Edgar, pues da un testimonio de agradecimiento, ya que él pues tenía sus animalitos trabajando, luchando allá en el rancho, y de repente la vida pues le dio un giro de 180 grados, producto de una caída que tuvo, y obviamente esto le causó un problema en una pierna, donde quedó el renco, que quedó con la pierna derechita, y los médicos le miraron, no le vieron nada, y obviamente pues me llamó para eso, y aquí lo cité, y tenía una cosa mala que estaba enterrada allá en su ranchito, en su sitio donde él trabaja, y obviamente me la trajo para acá, hice unos rituales, le mostré esa mala energía, y obviamente él ya tiene un cambio, ya puede mover la pierna bien, y dice que eso para él lo toma como un milagro, porque los milagros existen, querida familia. Usted no puede permitir que las cosas malas pues que están allí sucediendo, como le sucedió al señor Edgar, que ya había ido al médico, ya había ido por allá donde le habían dicho brujos y muchas partes, y no había encontrado la solución, pero que cuando escuchó la radiecita, él le causó como una emoción de confianza y pues se inspiró y me llamó, y yo le cité y le dije primero qué era lo que estaba pasando, y ahí están los resultados. Usted también puede conseguir los resultados, no se me desanime, ni tampoco se vuelva una persona incrédula, porque la incredulidad no resuelve nada. 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Ahora voy con el señor Gustavo, que me dice: señor Juan, de sabiduría ancestral, estoy muy agradecido con el tratamiento que usted me dio. Se trata del tónico vigor de Abesonte Cura, ya que estaba sufriendo de la próstata y obviamente yo no podía tener relaciones sexuales con mi pareja porque pues no funcionaba. Y usted me explicó, y siempre explica, de que cuando están los problemas allí, pues causando daño porque la sangre no circula bien, pues no llega bien buena sangre ya al amigo suyo, y eso lleva a esas consecuencias. Pues usted estaba frustrado y su esposa, yo lo había amenazado que si seguía así, que teniendo mujeres por fuera, yo nunca he tenido mujeres por fuera, pues dice mi señor, me dice que él es muy fiel a su esposa y estaba preocupado, y esa preocupación pues lleva a que su problema se complique más. Bueno, ese tomó el diabetes y que está agradecido de la ayuda que recibió porque ahora tiene una erección fuerte, un orgasmo fuerte y poderoso, la disfruta su esposa, la disfruta él, producto de este tratamiento que yo entrego, que no sirve para, no solamente para eso, sino sirve para prevenir de muchas enfermedades, ya que a él le habían dicho de que estaba con problemas de diabetes. Y la diabetes pues también tiene ese problema, se taponan las arterias porque no tiene insulina la sangre y no llega con fuerza al cerebro o al corazón, y obviamente puede venir un paro cardíaco, un derrame cerebral, y bueno, la situación se puede complicar, y aquí está precisamente los problemas que a veces se presentan, porque muchas veces pues descuidamos la salud no hay que descuidarla, uno tiene que prevenirse, y yo tengo aquí vitaminas, tengo aquí muchos recursos de plantas, tallos, raíces y cortezas para las dolencias, para las personas que tienen inflamaciones, que están sufriendo de problemas renales, tienen las piernas hinchadas, el estómago hinchado, tiene problemas al hígado, hígado graso, hígado inflamado, tiene problemas a la visión porque está perdiendo la vista, tiene problemas de parásitos, pues los parásitos, cuando usted come, pues ¿cuál es la función precisamente de los parásitos? Esperar de que usted coma y ellos se comen las vitaminas y por ahí viene el degeneramiento de los órganos y tenemos que evitar muchas enfermedades. Aquí estoy también, yo hago barridas energéticas y con esas barridas energéticas pues las personas también reciben una energía poderosa en su parte espiritual, donde pueden allí captar toda esta cosa mala que, como le digo, sucede y lleva esas consecuencias. Bueno, querido hijo, muchas gracias por haberme enviado usted ese testimonio, que la verdad pues a mí me llena de tranquilidad, porque es mi trabajo ayudar a la gente, curarla, devolverle el ser amado, curarle la enfermedad, que tenga suerte, que tenga felicidad, que los hogares vuelvan a compartir con alegría y amor, porque esa es mi función como verdadero curandero, como sanador psíquico y como conocedor de las plantas, los tallos, las raíces, las cortezas y los tratamientos que yo entrego aquí, bendecidos y ritualizados. Si usted tiene problemas, hágale la lucha, busque la solución. 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Llámeme después de que termine el programita, envíeme su mensaje, venga personalmente, usted me llama, le separo la cita, le ayudo desde el mismo instante en que usted me marca, porque desde ese mismo instante usted comienza a ver los resultados, usted comienza a ver el cambio, usted comienza allí a sentir una energía bonita que va a invadir su mente, porque todos los problemas, sean de origen oscuro, problemas del hogar, discusiones, problemas de drogas, de alcoholismo, nos afecta y nos lleva a la confusión, y muchas veces buscamos por allá sitios donde supuestamente le van a ayudar y quedan frustradas. Usted no puede encerrarse en el problema, no puede volverse una persona incrédula, porque la incredulidad a nadie le ha resuelto nada. Por eso es importante de que usted utilice la inteligencia. El inteligente busca las soluciones, busca al médico. Si el médico no le ha hecho nada, pues hay que buscar por otro lado, pero uno siempre tiene que saber de que Dios está a nuestro favor cuando nosotros también ponemos el amor, la fe, para no perder la esperanza y encontrar las soluciones. Y asimismo lo hacen cantidad de personas que aquí me han visitado, bendito sea Dios, que aquí han visto con sus ojos lo que les hicieron, que hoy en día son personas que pues están afortunadas, la fortuna en el dinero, la fortuna en el amor, la fortuna en la prosperidad, la fortuna en la salud, que es lo más importante, porque si usted no tiene salud, es una persona que está allí pobre de espíritu para superarse, porque está sufriendo, padeciendo de dolencias, de problemas de un cáncer, de problemas de que tiene usted allí la pancita toda hinchada por el problema que tiene, no ha encontrado la solución, ve sombras allá en su casa, ve que pues usted presiente que algo malo está enterrado allí, también le ayudo, somos expertos en sacar tesoros buenos y también tesoros malos, estamos para servirle. Me voy a despedir bendiciéndolos a todos. Tómense el vasito con agua, que se me ha olvidado de hacer la oración. Padre, Hijo, Espíritu Santo, amén.
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2: Son las 10:49. 20 grados centígrados. 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

Son las 10 con 52 minutos. 20 grados centígrados. 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

Son las 10 con 56 minutos. 20 grados centígrados. ¡Ey! 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

0: Son las 10 con 59 minutos. 20 grados centígrados.
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5: Son las 11:04. 20 grados centígrados. 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
4: Son las 11, con 11 minutos. 20 grados centígrados. 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

Son las 11 con 13 minutos. 20 grados centígrados. 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

Son las 11 con 17 minutos. 20 grados centígrados. 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

Son las 11 con 23 minutos. 20 grados centígrados. 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

Son las 11 con 26 minutos. 20 grados centígrados. ¡Ey! ¡Súbale al volumen y súbale a la alegría con la SJ, la estación de casa! ¡Pásele!

Son las 11 con 30 minutos. 20 grados centígrados. ¡Ey! ¡Súbale al volumen! ¡Y súbale a la alegría con la SJ! ¡La estación de casa! ¡Pásele! Son las 11 con 30 minutos. 20 grados centígrados. ¡Pásele a la SJ! ¡La estación de casa!

0: Son las 11 con 33 minutos. 20 grados centígrados. 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

Son las 11 con 36 minutos. 20 grados centígrados. 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
1: Son las 12, con un minuto. 20 grados centígrados. 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

Son las 12 con 6 minutos. 20 grados centígrados. 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

son las 12, con 9 minutos. 20 grados centígrados. 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

Son las 12, con 12 minutos. 19 grados centígrados. 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

Son las 12 con 16 minutos. 19 grados centígrados. 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

Son las 12 con 20 minutos. 19 grados centígrados. ¡Ey! ¡Súbale al volumen! ¡Y súbale a la alegría con la SJ! ¡La estación de casa! ¡Pásele!

Son las 12, con 24 minutos. 19 grados centígrados. 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

0: Son las 12 con 27 minutos. 19 grados centígrados.
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Son las 12 con 31 minutos. 19 grados centígrados. 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

Son las 12 con 35 minutos. 19 grados centígrados. 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

Son las 12 con 38 minutos. 19 grados centígrados. 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

Son las 12 con 42 minutos. 19 grados centígrados. 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

Son las 12 con 47 minutos. 19 grados centígrados. 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

Son las 12, con 54 minutos. 19 grados centígrados. 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

0: Son las 12 con 58 minutos. 19 grados centígrados. 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
1: Es la 1:03. 19 grados centígrados. 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

es la 1:07. 19 grados centígrados. 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

Es la 1:11. 19 grados centígrados. 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

Es la 1:14. 19 grados centígrados. 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

Es la 1:18. 19 grados centígrados. 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

Es la 1:21. 19 grados centígrados. ¡Ey! ¡Súbale al volumen! ¡Y súbale a la alegría con la SJ! ¡La estación de casa! ¡Pásele!

es la 1:24. 19 grados centígrados. 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

Es la 1:33. 19 grados centígrados. 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

Es la 1:35. 19 grados centígrados. 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

0: Es la 1:39. 19 grados centígrados. 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

es la 1:41. 18 grados centígrados. 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

Es la 1:54. 18 grados centígrados. 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

Es la 1:58. 18 grados centígrados. 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
1: Son las 2:03. 18 grados centígrados. 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

Son las 2:06. 18 grados centígrados. 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

0: Son las 2:10. 18 grados centígrados. 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

Son las 2:13. 18 grados centígrados. 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

Son las 2 con 17 minutos. 18 grados centígrados. 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

Son las 2 con 24 minutos. 18 grados centígrados. 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

0: Son las 2 con 27 minutos. 18 grados centígrados.
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Son las 2 con 31 minutos. 18 grados centígrados. 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

Son las 2 con 34 minutos. 18 grados centígrados. 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

Son las 2 con 38 minutos. 18 grados centígrados. 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

Son las 2 con 41 minutos. 18 grados centígrados. 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

Son las 2 con 54 minutos. 17 grados centígrados. 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

Son las 2 con 58 minutos. 17 grados centígrados. 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
1: Son las 3 con 3 minutos. 17 grados centígrados. 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

Son las 3 con 6 minutos. 17 grados centígrados. 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

Son las 3:09. 17 grados centígrados. 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

Son las 3 con 13 minutos. 17 grados centígrados. 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

Son las 3 con 18 minutos. 17 grados centígrados. 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

Son las 3 con 21 minutos. 17 grados centígrados. ¡Ey! 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

Son las 3 con 24 minutos. 17 grados centígrados. 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

0: las 3 con 27 minutos. 17 grados centígrados.
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Son las 3 con 31 minutos. 17 grados centígrados. 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

Son las 3 con 34 minutos. 17 grados centígrados. 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

Son las 3 con 37 minutos. 17 grados centígrados. 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

0: Son las 3 con 47 minutos. 17 grados centígrados. 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

Son las 3 con 53 minutos. 17 grados centígrados. 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

Son las 3 con 57 minutos. 17 grados centígrados. 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
1: Son las 4 con 3 minutos. 17 grados centígrados. 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

Son las 4, con 5 minutos. 17 grados centígrados. 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

Son las 4 con 8 minutos. 17 grados centígrados. 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

Son las 4, con 11 minutos. 17 grados centígrados. 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

Son las 4, con 15 minutos. 17 grados centígrados. 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

Son las 4 con 18 minutos. 17 grados centígrados. ¡Ey! ¡Súbale al volumen! ¡Y súbale a la alegría con la SJ! ¡La estación de casa! ¡Pásele!

Son las 4, con 23 minutos. 16 grados centígrados. 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

0: Son las 4 con 26 minutos. 16 grados centígrados.
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Son las 4 con 32 minutos. 16 grados centígrados. 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

Son las 4, con 36 minutos, 16 grados centígrados. 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

las 4 con 39 minutos. 16 grados centígrados. 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

Son las 4 con 46 minutos. 16 grados centígrados. 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

Son las 4, con 53 minutos, 16 grados centígrados. 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

Son las 4 con 57 minutos. 16 grados centígrados. 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

0: Son las 5, con 6 minutos. 16 grados centígrados. 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

Son las 5, con 9 minutos. 16 grados centígrados. 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

Son las 5 con 12 minutos. 16 grados centígrados. 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

Son las 5 con 16 minutos. 16 grados centígrados. 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

Son las 5, con 20 minutos. 16 grados centígrados. 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

Son las 5, con 24 minutos. 16 grados centígrados. ¡Ey! ¡Súbale al volumen! ¡Y súbale a la alegría con la SJ, la estación de casa! ¡Pásele!

Son las 5, con 28 minutos. 16 grados centígrados. 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

0: Son las 5, con 31 minutos. 16 grados centígrados.
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las 5 con 34 minutos. 18 grados centígrados. 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

Son las 5, con 38 minutos. 18 grados centígrados. 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

Son las 5, con 41 minutos. 18 grados centígrados. 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

Son las 5, con 44 minutos. 18 grados centígrados. 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

Son las 5, con 54 minutos. 18 grados centígrados. 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

Son las 5, con 57 minutos. 18 grados centígrados. 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
2: La noche quedó atrás. Un nuevo día se asoma en tu horizonte de ventura. En lo que fuera llanto, hay alegría. En lo que fue rencor, hoy hay ternura. Ya eres otro. Bajo el conjuro de la palabra amor, te has superado. Todo es más noble en ti. Todo es más puro. Porque todo de amor se te ha llenado. Amar y solo amar. Esa es la clave que mueve al universo, a la vida. Lo duro de la senda es más suave si tú puedes decir, ama y olvida. Amar a Dios, a ti, al mundo entero, a los que tú conoces, al extraño, al rico, al poderoso, al pordiosero, al que te da la paz o te hace daño. Tú ya eres otro, porque has podido arrancar la cadena que te ataba a tu eterno imposible y has sabido transponer el dolor que te agobiaba. Llena tu mente de las cosas buenas, de las cosas positivas que construyen, y deja en el ayer todas tus penas, las negaciones que todo lo destruyen. Tu hogar será de dicha, y en los tuyos hallarás el porqué de tu camino. Y todo para ti será de orgullo, y tus hijos tendrán otro destino. Y tú que eres soltera, buscarás no al hombre que halague tus sentidos, sino al alma que te comprenda más, porque el alma hace al hombre y no el vestido. La noche quedó atrás. Un nuevo día se anuncia en el dintel de tu ventana. Ya no dejes que escape tu alegría, ni que vuelva el ocaso a tu mañana. Ya no vivas de ayeres, de lamentos. Ya no suenes tu nota discordante. Piensa siempre en todos tus momentos, que la vida comienza a cada instante. La noche quedó atrás.

0: Son las 6:05. 18 grados centígrados. 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
5: 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Son las 6:08. 18 grados centígrados. 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

0: Son las 6 con 11 minutos. 18 grados centígrados. 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
6: 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Son las 6:14. 17 grados centígrados. 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

Son las 6 con 17 minutos. 17 grados centígrados. 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
0: 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Son las 6:23. 17 grados centígrados. 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

Son las 6:26. 17 grados centígrados. 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

0: Son las 6:32. 17 grados centígrados. 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
0: 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Son las 6:35. 17 grados centígrados. 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

Son las 6:39. 17 grados centígrados. 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

0: Son las 6:46. 17 grados centígrados. 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

Son las 6:49. 17 grados centígrados. 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

Son las 6:51. 17 grados centígrados. 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
1: Son las 7, con un minuto. 17 grados centígrados. 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
8: 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Son las 7 con 6 minutos. 17 grados centígrados. 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

0: Son las 7 con 9 minutos. 17 grados centígrados. 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
1: Son las 7 con 11 minutos. 17 grados centígrados. 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

Son las 7, con 14 minutos. 17 grados centígrados. 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

las 7 con 18 minutos. 17 grados centígrados. 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

0: Son las 7 con 22 minutos. 17 grados centígrados. 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
9: 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Son las 7 con 26 minutos. 18 grados centígrados.
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Son las 7, con 31 minutos. 18 grados centígrados. ¡Ey! ¡Súbale al volumen! ¡Y súbale a la alegría con la SJ, la estación de casa! ¡Pásele!

0: Son las 7 con 34 minutos. 18 grados centígrados. ¡Ey! ¡Súbale al volumen! ¡Y súbale a la alegría con la SJ, la estación de casa! ¡Pásele!
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2: Son las 7 con 37 minutos. 18 grados centígrados. 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

Son las 7, con 40 minutos. 18 grados centígrados. 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

Son las 7 con 43 minutos. 19 grados centígrados. 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

Son las 7 con 50 minutos. 19 grados centígrados. 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

Son las 7 con 52 minutos. 20 grados centígrados. 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

Son las 7 con 56 minutos. 20 grados centígrados. 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
1: Son las 8 con un minuto. 20 grados centígrados. 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
2: Hola, ¿qué tal? Muy buen día. Le presentamos la información más importante en el corte de esta mañana, ya sábado 26 de septiembre del 2026. 8 de la mañana con 2 minutos, 20 grados la temperatura al norte de la ciudad. Enseguida le presentamos el pronóstico del tiempo. Según la información meteorológica, indica que hoy en Saltillo la temperatura máxima estará alcanzando hasta los 29 grados y la mínima por la tarde-noche descenderá a los 18. Se espera un cielo de parcialmente soleado a parcialmente nublado en el transcurso del día y existe hasta un 30% de probabilidad de lluvia para la región sureste de Coahuila.
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2: Bien, son ya las 8 de la mañana con 2 minutos, temperatura al norte de las ciudades de los 20 grados. Y en la información deportiva, previa a su debut como técnico de la selección mexicana, Rafael Márquez dijo que no realizará grandes cambios en la forma de jugar con referencia a lo ocurrido en el Mundial 2026 y comenta que hay calidad en el equipo y espera muy buenos resultados. Este sábado a las 19 horas, México se mide a Colombia en Baltimore.
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2: 8:03, 20 grados la temperatura al norte de la ciudad. Y en más información nacional, el huracán Polo se mantiene en categoría 5 en aguas del Pacífico mexicano. Así lo informó el Servicio Meteorológico Nacional. El ciclón se localiza a 685 kilómetros de Cabo Corrientes, Jalisco, y a 610 de Cabo San Lucas, Baja California Sur. Su circulación favorecerá lluvias muy fuertes durante las próximas horas en Sinaloa, Nayarit y la península Baja California. Las autoridades mantienen una zona de vigilancia por vientos de huracán desde Punta Eugenia hasta Santa Fe. Son ya las 8 de la mañana con 4 minutos, 20 grados, la temperatura al norte de la ciudad. Es así como llegamos a la parte final de este corte informativo, pero recuerde que en una hora tenemos más noticias.
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8: ¡Comenzamos! ¡Buenos días! Sabadito de loquera aquí en ¿Qué cura con el Jerry? Cuando son ya las 8 de la mañana con 9 minutos. Y bueno, la temperatura muy similar a la mañana del día de ayer. Hoy también tendremos una temperatura máxima de 28 grados. Sí hay probabilidad de lluvia. El clima actualmente 21 grados, de 29, 28 que tendremos para este sábado. ¿Cómo le va? ¿Qué dice? ¿Ya lista para irse al mercadito? ¿Ya? Muy bien. ¿Cómo amanecieron mi generación de 65 y más? ¿Bien? Qué bueno. Es sábado de loquera, ¿eh? Todo es posible musicalmente aquí en este espacio. Y el día de hoy me voy a salir más temprano de lo normal, ¿sí? Por eso es que llegué tempranito. Aquí estamos con muchísimo gusto. Pero enviarles a todos ustedes un cordial saludo y un abrazo y que tengan un maravilloso sabadito. A disfrutar a todos los que nos escuchan en su automóvil. Un abrazo, un saludo para los que están sintonizando la SJ en carretera. También un abrazo en Alexa a través del comando Alexa reproduce la SJ 103.3. En internet también búsquenos como SJ Radio y sintonícenos. En la cuenta de TikTok como SJ en vivo RCG, vaya, no hay excusa para no escuchar la SJ. Pásele a su casa, señoras y señores. Esta es su casa. Vamos a arrancar el programa el día de hoy con algo que me habían solicitado entre semana y se me había pasado incluírselas. Aquí está Alan Parsons, una versión original con duración de 6 minutos 32 segundos. Aquí está esto, con lo cual arrancamos el día de hoy. Bienvenidos. ¡Ánimo!

0: Te proyectaste, mi Jerry, te proyectaste. Claro, como Alan Parsons Project. 844-107-5319, número de WhatsApp, mándeme mensaje. ¿Tiene alguna felicitación? Por favor, se los encargo. Mensajes, volvemos.
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Gracias, familia. 8:21. La temperatura es de los 21 grados, oiga. 21 grados. Ya tenemos los primeros mensajes. Jerry, ¿cómo están? Muy buenos días. Aquí estamos en la embarración de tamales. Soy Javi Sandoval. Vente a echarte una docenita, mi Jerry, aquí en La Morelos. Algo chido para motivarnos y acabar pronto. Gracias, buenos días. ¿Qué dice este mensaje, Jerry? Mándale saludos a todo el auditorio. Envía unas mañanitas para mi tío Pepe Luna de parte de su hermana Mariana y de sus sobrinas que te escuchan acá en Derramadero. Al ratito voy a andar allá por Derramadero. Bueno, un poquito más allá. Ahorita les digo dónde. Bueno, mañanitas para tu tío, ¿verdad? ¡Pepe Luna! Cumpleaños el día de hoy. ¡Felicidades!

0: Jerry, te pido que incluyas algo del Tropicalísimo Apache, o si no, algo de Chicos de Barrio. De parte de Marisela, gracias, excelente fin de semana para todos. Jerry, porfa, no incluyas al Gangas del Panamá. Es mejor escuchar al Tommy, saludos. Jerry, me pones una de Carlos y José que se llama Tengo a mi Lupe. Antes de que me vaya a mi segundo trabajo, te escucho aquí en Oceanía de parte de Yolanda Solís. ¿Cómo no? Sí, buenos días, dígame.
1: Qué milagro que hoy no faltaste, Jerry.
0: ¡Ay! Y ya me voy.
1: Y por favor, Jerry, me pones la de Rueda mi mente con Sacha Sokol.
0: Rueda mi mente.
2: Jerry, buenos días para todos y bendiciones. Ponte una rolita. Limones verdes. Limonadas verdes. Aquí te estoy escuchando aquí en el barrio mágico del Ojo de Agua, mi Jerry. Atentamente, Juan Antonio Cortés Zapata, el campanero. Por favor, esa rolita, mi Jerry. Hoy es sábado de cheve.
0: Hoy es sabadito, hoy toca, familia. ¿Quién más deja aquí su mensaje? Jerry, ¿cómo estás? Buenos días. Hola, hola.
3: Buenos días, Jerry. Mira, ¿sí? Aquí va una de las caritas de las que están caras. Ponme la de Suena mi campana con Anita Gor. Ay, porfa, ya te debo mucho, pero ponte puras de las caras.
0: Suena mi campana. Ahorita la buscamos, claro. Saludos a Coquito, que ya se va al catecismo. Que el cate no empieza hasta las 10 de la mañana. No. Eres un gato gringo con esa música, mi Jerry. No, hombre, ¿qué te pasa? Qué rolón. De lo mejor del siglo pasado. Jerry, ¿cómo está? Muy buenos días. ¿Podría ponerme algo de Chicago? Es difícil decir lo siento. Excelente sabadito para todos. Gracias, buenos días. ¿Quién más?
4: Buenos días, Jerry.
0: ¡Hola!
4: Oye, Jerry, hoy es día de lonjera. ¿Me puedes poner una de los Terrícolas?
0: Sí.
4: ¿O de los Yonix?
5: Contigo,
4: o ya, si quieres, pon una del grupo indio, la que más mal te caiga.
0: Perfecto. No, de los Terrícolas ni de indio me caen mal ninguna, no, todas son padrísimas. Dígame.
6: Hola, mi estimado Jerry Ballesteros.
0: Hola, padre Adolfo.
6: Soy el padre Adolfo Villanueva Rodríguez. Con mucho gusto les envío la bendición a los que quieran recibirla en tu auditorio. En el nombre del Padre, del Hijo y del Espíritu Santo. Amén. Jerry, ¿podrás poner la canción de los Beatles? Sea Hey Jude o Let It Be. O alguna de las que tengas de los Beatles. No hay problema. Es para saludar a todos los lugares donde he estado, a la gente, los fieles de las diferentes iglesias y parroquias de aquí de Saltillo y de muchos, muchos otros lugares, como son los ranchos de la Palma Gorda, todos tus ranchos, acá por Zacatecas también, San José de la Joya, Agua Nueva, Carneros, Encantada, etcétera, y hasta Monclova. Gracias, disculpa la molestia.
0: No hay problema, padrecito, le mando un abrazo. Gracias, buenos días. Vamos a ponerle ambiente, señora.

0: Carlos y José, se llama Tengo a mi Lupe.
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0: Las 8:32, 22 grados.
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11: Gracias. 8:37. ¿Ya cambió la temperatura? No, todavía en 22 grados. Hola, buenos días, Jerry. Mañanitas para Gabriela Martínez, que hoy cumpleaños, que la queremos muchísimo, de parte de Tere Holland. ¡Felicidades!
12: Estas son las mañanitas que cantaba el rey David a las...
11: Buenos días.
13: ¿Qué tal, mi Jerry? Muy buenos días.
11: Hola.
13: A ver si me puedes complacer con una canción del Pega Pega. Se llama No Es a Mí. Que para seguir trabajando.
11: Ok.
13: Gracias, mi Jerry.
11: Saludos a toda esa gente trabajadora que desde muy temprano se levantan, aunque sea en fin de semana, ¿verdad? Jerry, qué gusto saludarte, ya que entre semana por mi trabajo no puedo escucharte. Te encargo Cosecha de Carlos y José. Saludos, bendiciones, buenos días. ¿Quién más?
14: ¿Qué hay, Jerry? Buenos días.
11: Hola. Hola,
14: Jerry. Ya que es sábado de loquera, una rolita, porfa.
11: Sí.
14: Solo un segundo de Nostalgia Urbana. Es para toda la recita que te escucha aquí en Loma Linda, especialmente a la familia Martínez Sandoval, Sandoval Martínez, de parte del Borris, el Borrao. Gracias, Jerry. Buen día.
11: Saludos, amigo. Buenos días. Jerry, felicítame a mi abuelita. Se llama María Elena Bustos. 75 años de edad cumple el día de hoy, mi Jerry.
15: Qué linda está.
11: Te escuchan la 10 de mayo. De parte de todos sus nietos, felicidades, señora María Elena Bustos. Acá en San Antonio de Padua. Es de 9 a 12 el cate, mi Jerry. Ah, ok, para que no estés con el pendiente. Ok.
16: Hola, gordo, buen día. Oye,
11: ¿sí?
16: ¿A quién le podremos decir que ya cancelen la hora del gallito? Es que se me está quitando los chicos sin
11: a violencia. La gente de allá de las comunidades rurales.
16: Hombre masculino, quiero ser afeminado por siempre. Te lo encargo, gordo.
17: Jerry,
11: dígame.
17: Ponte una de los rancheritos del Topo Chico.
11: ¿Cómo no?
17: Para doña Carmelita, mi suegra. Te la quiero mucho.
11: Claro. Excelente fin de semana. Solo para mandar saludos a mi mamá, la señora Petrita Aguilar. Para mi papá, Marín Rodríguez. Te escuchan allá en el rancho San José de los Nuncios. Te encargo una canción, Cruz de Madera, con Miguel y Miguel. Gracias, buenos días. Yo quiero mañanitas para mi hermana María del Rosario Morín. Fíjate que cumple años el día de hoy, mi Jerry. Que Diosito la bendiga y que sepa que la queremos muchísimo de parte de su hermana Panchin Morín. María del Rosario.
15: Qué linda está la mañana.
11: Dígame.
18: Jerry, muy buenos días, muy buenos días.
11: Buenos días.
18: Un saludito en especial ahí para mi madre, la señora Juanita.
11: ¿Sí?
18: Que trabaja allá en Parque Centro de parte de su hijo. Y si me puedes complacer con una canción, mi Jerry, la
11: claro.
18: De Vete con él, mi amor, del conjunto Primavera.
11: ¿Cómo no?
18: Que tengas un excelente día.
11: Gracias, buenos días, señoras y señores. Continuamos. Es Anita Ward. Se llama Ring My Bell. Tema solicitado en esta mañana de sábado de loquera. ¿En qué cura con el Jerry? En la SJ.

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5: 8:51, temperatura al norte de Saltillo, ya tenemos 23 grados. Oiga, me está informando el padre Adolfo, mañana cumple años, le mandamos sus mañanitas, padre. De una vez, porque mañana no vengo al aire, de una vez le mandamos una felicitación y seguramente todos sus feligreses, todos los fieles a su iglesia, lo van a felicitar mañana en las misas, ¿verdad? Diosito lo bendiga. Mire, cumplió hace que una semana servicio sacerdotal, 30 años, ¿verdad, padre? Y luego ya mañana cumple años. Que Diosito lo bendiga, padre, fuertemente. Un abrazo muy grande. ¿Quién más deja su mensaje? 844-107-5319. Jerry, mándale mañanitas a mi esposa Juliana Janet Hernández Padilla. Mañana cumpleaños, mándale sus mañanitas. Ah, no, pero estas son con Cepillín, con Chabelo, mi Jerry. Para todas las muchachas bonitas. Juliana, Janet, muchas felicidades, cumpleaños, saludos. Canción de Rigo Tobar, Río Rebelde, gracias de parte de su esposo José Santos. Dígame, buenos días, a sus órdenes.
6: Semierri, buenos días.
5: Hola.
6: Ponte por favor la rolita de Me Sobran las Palabras del Binomio de Oro.
5: Ok. Jerry, un saludo para todos los de ventas. Si se puede poner algo de Tejano, si un mix se podría, pues estaría mejor. Ok. Jerry, ¿cómo está? Para la señora Magdalena Mata, que te escucha aquí en la colonia San Ángel, de parte de sus hijos y nietos, que la queremos muchísimo. Bueno, un saludo.
7: Dígame. Hola, buen día, Jerry. Ponme, por favor, la de Bye Bye de Vilma Palma.
5: Bye Bye. Sí. ¿Cómo no? Saludos.
8: Buenos días, mi Jerry. Buenos días.
5: Hola. Ah,
8: qué buena musicota estás poniendo, mi Jerry. Ay, a ver si me puedes poner la de Dolly Parton con John Lee.
5: Ajá.
8: Ay, por favor, mi Jerry. Yo sé que es cara, pero ay, si se puede. Ahí estamos escuchándote. Saludos para el grupo de fantasmas, para el Chower, para el Nene y para el Macho, que mañana vamos a jugar, mi Jerry.
5: ¿Cómo adiós. No?
8: Saludos de parte de la mirada de Mamá Chenta. Saludos,
5: Casita. Saludos, adiós. Buenos días.

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2: Hola, ¿qué tal? Muy buen día. Le presentamos la información más importante en el corte de esta mañana, ya sábado 26 de septiembre del 2026. Son las 9 de la mañana con un minuto, temperatura 23 grados al norte de la ciudad, y ya en la información. De los 55 centros de atención a las adicciones registrados en la región sureste de Coahuila, 10 han sido suspendidos por la autoridad sanitaria estatal debido a incumplimientos en las disposiciones establecidas para su operación. La jefatura de la jurisdicción sanitaria número 8 informó que durante este año se han realizado visitas de verificación a 50 de estos establecimientos, de los cuales 38 cumplen con las normativas sanitarias y de seguridad. Entre los aspectos supervisados se encuentran las condiciones de infraestructura, cédulas de verificación, medidas de protección civil, señalización, áreas de higiene, consultorios médicos y también cocina.
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2: 9 de la mañana ya con 2 minutos, temperatura al norte de la ciudad 23 grados. Y en más información, el gobierno municipal de Saltillo, encabezado por el alcalde Javier Díaz González, reconocerá a saltillenses destacados en el deporte a través del Premio al Mérito Deportivo 2026. Edgar Omar Puentes, director del Instituto Municipal de Cultura Física y Deporte, mencionó que el objetivo principal es reconocer a quienes por su participación han destacado en eventos deportivos a nivel local, nacional o internacional. Informó que la convocatoria se encuentra abierta para proponer personas aspirantes a recibir el premio en las categorías de atleta, entrenador, equipo, atleta adaptado.
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2: 9 de la mañana ya con 3 minutos, 23 grados la temperatura al norte de la ciudad. Y en más información, información nacional, México defendió ante la Asamblea General de la ONU una política exterior basada en la soberanía, el derecho internacional y la solución pacífica de controversias durante la intervención del canciller Roberto Velasco. El secretario de Relaciones Exteriores sostuvo que el país puede mantener una cooperación estrecha con otras naciones sin renunciar a su soberanía y pidió respetar la integridad territorial de todos los estados. Velasco también destacó que los avances en el gobierno mexicano reportan la seguridad y reiteró que el reconocimiento al Estado de Palestina y el rechazo de México al embargo contra Cuba.
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2: 9:04, 23 grados la temperatura al norte de la ciudad. Es así como llegamos a la parte final de este corte informativo, pero recuerde que en una hora tenemos más noticias.
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2: 9.5, 23 grados.
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3: Estamos de regreso, son las 9:09. La temperatura en estos momentos, 24 grados ya, 29 la máxima para este sábado. Buenos días.
4: Excelente canción, Jerry, gracias por complacernos. Hay para los que dicen que no complace el Jerry. El Jerry sí cumple.
3: ¿Qué hubo?
4: Ánimo, buen día.
3: ¿Qué hubo?
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3: Jerry, ¿cómo está? Buenos días.
6: ¿Qué onda, Jerry? ¿Cómo naciste?
3: Hola, hola.
6: Oye, Jerry, ¿puedes poner la canción Prenda Querida de Chirino Sánchez, Jerry? Ahí a ver si se puede.
3: Ok.
6: Y que pase un fin de semana. Excelente fin de semana, Jerry.
3: Gracias, saludos, caballero. Juanito. Buenos días.
6: Te saluda Juanito Méndez, Jerry. Gracias.
3: Gracias, Juanito. Jerry, una canción, Hotel California o Bohemia Rhapsody. Mándale un saludo a Ariadna, que te está escuchando. Hola, Ariadna. Buenos días. Jerry, una de Chicago 16. Saludos para la panadería alemán de aquí de la colonia Zaragoza, especialmente para el maestro Rodolfo Alemán, saluditos, buenos días. Jerry, las mañanitas para mi vecina Andreita Arratia, que está cumpliendo 12 años, mi Jerry. Muchas felicidades, le mandamos sus mañanitas. Abrazos, bendiciones de parte de su vecina Yoyi Saucedo, que la escuchamos aquí en Ramos, en la colonia La Estación. Gracias. La canción del Noa Noa con Juan Gabriel. Saludos y bendiciones. Excelente fin de semana. Ah, ok. Dice el padre, cumplí 34 años de servicio sacerdotal, mi Jerry. Fue el miércoles 23. Y este domingo, o sea, mañana, cumplo 77 años, mi Jerry. Fíjate nada más. Muchas felicidades, padre. Jerry, felicitaciones a José Andrés Lucio, que está de cumpleaños. Vamos a empezar el festejo, mi Jerry, en grande. ¡Felicidades! ¿En qué trabaja el muchacho? Te encargo de los huracanes.
7: Qué linda
3: el... Póngale mañanitas a Alexis, alias el Hierolas. Cumple 45 años, mi Jerry. Dígale que lo queremos mucho, que lo quiere mucho la gordita del video. Saludos a la chatarra, al frijol, al cuchillo, de parte del Boeing. Muchas felicidades. Buenos días.
8: Buenos días, Gerardo. Oye, ya
3: sí.
8: No digas el clima, porque ayer dijiste que todo el día iba a llover y no llovió nada. Ya estás como los de la narra, no le atinas a nada.
3: Pues no llovió para tu colonia, pero asómate ya para Arteaga. Oh, no. Una chulada, de veras. Nomás se escuchaban las ranas así en los estanques, se escuchaba. Así se escuchaba ya. Y de fondo una canción. ¡Hoy nomás! Aquí están los rancheritos del Topo Chico.

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0: Las 9:21, 24 grados. Jerry, mándele saludos a la señora Juanita Sánchez. Dile que la quiero muchísimo y que es la mejor mamá del mundo. Ponle un danzón de parte de su hija Patty. Claro, buenos días. ¿Quién más? Dígame.
16: Hola, hola, Jerry, buenos días.
0: Buenos días.
16: Esos son los grupos que deben de traer, no como el Commander. Los terrícolas son los buenos.
0: Ándele. Jerry, ¿me podría mandar un saludo a Pitufina, Gordo, Nancy, Tripón, Vito, Negrito, que están desayunando cafecito con galletas, con pan y galletas? Mándeles un saludo, ¿cómo no?
17: Jerry, hola, buenos días. Ahora que andas muy complaciente, ahí nomás para escucharla, a ver si la tienes ahí en tu reflectorio, ahí en tu libro, tu aparato, la de Hotel California, ahí para ver si le escucha a mi compadre Ángel, porque estoy con el pendiente, no me contesta mi compadre.
0: Válgame.
17: No me contesta mi Jerry.
0: Jerry, que tengas un excelente sábado de parte de Ana Reyes, gracias. Hola, buenos días, saludos a mis papás que escuchan allá en San José de los Nuncios, Marín Rodríguez y Petra Aguilar, de parte de Julia, aquí en Ramos, mi Jerry. Otro audio, buenos días.
18: Jerry.
0: Sí.
18: A mí me dicen el asesino por ahí.
0: ¿En serio?
18: ¿Cómo ves, Jerry? Soy el asesino por ahí.
0: Fíjate nada más. Jerry, qué bárbaro, mi Jerry. Estás desquitando la millonada que te pagan con esta programación del día de hoy. Gracias, buenos días. ¿Quién más?
19: Buenas tardes, mi Jerry. Buenas tardes desde Antier. Te pedí Michael Jackson, a ver si ahora se me hace.
0: Claro, dice esto que viene a continuación, otra que me han solicitado en esta mañanita. Música fina, finísima, carísima. Es difícil decir lo siento, Chicago.

clásico de todos los tiempos, esto de Chicago. Continuamos, sábado de loquera, en Qué Cura con el Jerry. Y ahora le toca la cumbia. La cumbia romántica, el pega pega de Emilio Reina a continuación.

0: Es el pega de Emilio Reina. Señoras y señores, vamos a continuar con más aquí en Qué Cura con el Jerry. Yo voy a un evento allá por Derramadero, un lugar que se llama Rancho Nuevo, ¿sí, no? Así se llama. Bueno, allá nos vemos un ratito más, familia. Son las 9:30. 24 grados.
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Son las 9:34. 24 grados centígrados. 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

Son las 9:37. 24 grados centígrados. 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
2: 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Son las 9:43. 25 grados centígrados. 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

Son las 9:46. 25 grados centígrados. 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

Son las 9 con 49 minutos. 25 grados centígrados. 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

Son las 9:53. 25 grados centígrados. 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

Son las 9 con 56 minutos. 25 grados centígrados. 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
2: Hola, ¿qué tal? Muy buen día. Le presentamos la información más importante en el corte de esta mañana, ya sábado 26 de septiembre del 2026. Son las 10 de la mañana con un minuto, 26 grados la temperatura al norte de la ciudad, y ya en la información, cada vez son más las empresas que incorporan a personas con discapacidad y adultos mayores a sus plantillas laborales, fortaleciendo con ello la cultura de inclusión en el sector productivo de Coahuila. El secretario de Inclusión y Desarrollo Social, Enrique Martínez y Morales, informó que las empresas que contratan a integrantes de estos sectores pueden acceder a distintos incentivos como parte de las acciones encaminadas a promover mayores oportunidades de empleo. El funcionario destacó que afortunadamente ha crecido el número de compañías que muestran disposición para incorporar a personas con alguna discapacidad, lo que representa un avance en materia de inclusión y en la construcción de espacios laborales más equitativos.
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2: Son ya las 10 de la mañana con 2 minutos, temperatura 26 grados al norte de la ciudad. Y en más información, en una de las revisiones que practica la jurisdicción sanitaria número 8 en la Casa del Migrante, los médicos y personal confirmaron la presencia de chinches y enfermedades típicas de la temporada en las personas que pernoctan en este albergue. El jefe de la jurisdicción sanitaria 8, que abarca la región sureste de Coahuila, Raimundo Samarripa, dio a conocer que la fluctuación de personas permite el incremento de riesgos de presencia de vectores, que en este caso fueron chinches. También adelantó que está en puerta la jornada de vacunación contra COVID, influenza y otros padecimientos a partir del mes de octubre.
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2: 10 de la mañana ya con 3 minutos, 26 grados la temperatura al norte de la ciudad. Y en la información deportiva, el piloto británico George Russell se llevó el triunfo en el Gran Premio de Azerbaiyán de la Fórmula 1 que se corrió hoy en el circuito de Bakú. Completaron el podio Max Verstappen en el segundo puesto y el francés Isaac Hadjer tercero, ambos de Red Bull. El mexicano Checo Pérez finalizó en la 15ª posición. Russell dominó todo el Gran Premio y sumó su tercera victoria de la temporada, aunque fue un cierre de alarido, pues le ganó a Verstappen por 196 décimas de segundo. Cabe mencionar que varios pilotos no lograron terminar la carrera, como Franco Colpatino, quien abandonó en la vuelta 36 luego de protagonizar un choque con Pierre Gasly, y su compañero de Alpine, Lance Stroll, y Fernando Alonso también tuvieron incidentes. Son ya las 10 de la mañana con 4 minutos, temperatura al norte de la ciudad, 26 grados. Es así como llegamos a la parte final de este corte informativo, pero recuerde que en una hora tenemos más noticias.
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5: Son las 10, con 9 minutos. 25 grados centígrados. 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

Son las 10 con 11 minutos. 25 grados centígrados. 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

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Son las 10 con 18 minutos. 26 grados centígrados. 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

0: fuerte aplauso.
1: Muchísimas gracias.
2: Son las 10 con 22 minutos. 26 grados centígrados. 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
8: 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Son las 10 con 31 minutos. 26 grados centígrados. 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

Son las 10 con 34 minutos. 26 grados centígrados. 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
3: 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Es todo por hoy. Ya estamos felices y contentos para continuar con nuestro día. ¡Qué cura con el Jerry llegó a su fin! Pero en nuestro siguiente programa regresamos con más música, chistes, energía, pero sobre todo con más y más de lo que te gusta. ¡Qué cura con el Jerry! Son las 10 con 41 minutos. 26 grados centígrados. 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

Son las 10 con 45 minutos. 26 grados centígrados. 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

Son las 10 con 49 minutos. 26 grados centígrados. 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

Son las 10 con 52 minutos. 27 grados centígrados. 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
2: Hola, ¿qué tal? Muy buen día. Le presentamos la información más importante en el corte de esta mañana, ya sábado 26 de septiembre del 2026. Bien, son puntualmente las 11 de la mañana y la temperatura es de 27 grados al norte de la ciudad. Y ya en la información, una vez realizada la carrera 5K Yo por la Inclusión, donde un gran número de personas participó a fin de promover este valor, las acciones continúan en todo el estado. El secretario de Inclusión y Desarrollo Social, Enrique Martínez y Morales, dio a conocer una serie de actividades que se emprenden a fin de seguir con la promoción de esta noble cultura. Recordó que sigue abierta la convocatoria del premio estatal Yo por la Inclusión, donde existe una bolsa de premiación de 100,000 pesos.
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2: Y en más información, a través de las noticias en la SJ, en el marco del Día Nacional de la Donación de Órganos que se conmemora este sábado 26 de septiembre, el IMSS Coahuila reconoció a las familias que en momentos de duelo tomaron la decisión de dar una segunda oportunidad de vida a otras personas. El emotivo evento tuvo lugar en el Hospital General de Zona Número 2, donde estuvo presente el delegado José Valeriano Ibáñez y personal médico y de enfermería, quienes han sido testigos de estos actos de amor. Previo a la entrega de reconocimientos, se ofrecieron una serie de pláticas, una de ellas a cargo del padre Vicente Eliamar, coordinador del Pastoral de la Vida de la Diócesis de Saltillo, quien abordó el tema de la donación desde una perspectiva religiosa.
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2: Son ya las 11 de la mañana con un minuto, temperatura 27 grados al norte de la ciudad. Y en más información nacional, la Secretaría de Marina reforzó el despliegue preventivo ante el avance del huracán Polo, que podría generar afectaciones en Baja California Sur y posteriormente en Sonora. La dependencia mantiene personal, vehículos y 3 embarcaciones en alerta, además de 1,000 despensas y 8,000 litros de agua potable preparados en Manzanillo para trasladarlos a las zonas que lo requieran. Las proyecciones navales prevén que Polo toque tierra este lunes cerca de Mulegue para después ingresar al Golfo de California mientras pierde intensidad.
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2: Son ya las 11 de la mañana con 2 minutos y la temperatura es de 27 grados al norte de la ciudad. Es así como estamos llegando a la parte final de estos cortes informativos matutinos, pero recuerde que en una hora tenemos más noticias.
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2: 11.3, 27 grados.
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Son las 11 con 7 minutos. 27 grados centígrados.

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Son las 11, con 11 minutos. 27 grados centígrados. 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

Son las 11 con 20 minutos. 27 grados centígrados. 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

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Son las 11, con 27 minutos. 27 grados centígrados. 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

Son las 11, con 30 minutos. 27 grados centígrados. 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

Son las 11 con 34 minutos. 27 grados centígrados. 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
1: 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Son las 11 con 41 minutos. 28 grados centígrados.

Son las 11 con 47 minutos. 28 grados centígrados. 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
8: El maestro puntual ya la cita a la noticia en rojo, las 12:07, temperatura 28 grados, vaya tardecita cálida, mis amigos. Aquí estamos para saludarles a través de la noticia en rojo en este maravilloso sábado 26 de septiembre del año 2026, bendito Dios, septiembre. Oiga, ya casi al final del mes, maestro, ¿cómo le va? Muy buena tarde, muy bien, maestro. Muy bien. Bienvenido aquí a casa, pásele a su casa.
9: Aquí peleándome con los audífonos, pero ya.
8: Ya está todo bien.
9: Está todo bien, todo muy bien. Ya llegó el que andaba para afuera. Ya llegó el que andaba para afuera y él no consiente nada.
8: Ándele, ahí está.
9: Bueno, también llegaron los amigos de la AA, fíjate.
8: Ah, sí, ya los vio, maestro.
9: Muy temprano.
8: Qué bueno. ¿Cómo es? Oh, qué bueno, qué
9: ¿Cómo
8: bueno.
9: Está, ¿cómo está el clima? ¿Cómo va a estar el clima hoy? Platícame.
8: Bueno, pues rápidamente les decimos lo que está sucediendo, mis amigos. En este día una temperatura en estos momentos muy cálida, 28 grados, cielo despejado. Hasta ahorita el cielo se está tornando despejado. Y bueno, pues la máxima para el día de hoy se tiene pronosticado que sea de 29 grados. Es decir, pues ya por poquito la alcanzamos, mis amigos. Posibilidad de lluvia muy escasa, se casa un 5% hasta ahorita. Para mañana un 15%. Esperemos que la próxima semana, al parecer, según el pronóstico, ya es semana de lluvia, lunes 24%, al igual que el martes, pero el miércoles 50%, jueves 77% y el viernes un 71%. Para la próxima semana, bueno, pues hasta del lunes, del domingo, o desde hoy hasta el próximo jueves, todavía cálidas, entre 26 y 30 las máximas y las mínimas entre 17 y 20 grados, pero cuidado con el viernes. Aquí ya hace un cambio la temperatura, el pronóstico nos dice que va a descender, si acaso 6 grados, la máxima 23 grados y la mínima 16. O sea, ya a partir del próximo viernes...
9: El primer frente frío.
8: El primer frente cambio frío. De clima, sí, señor.
9: Muy bien, correcto. Vamos con los titulares.
8: Pero por lo pronto a disfrutar los días cálidos.
9: Vamos con los titulares porque el tiempo apremia, mi
10: Déjame acabar de oír el clima.
8: Sí, no, ahí está. Es que ya, trae mucha...
10: Ahí es todo. Ah, perdón, yo pensé que
9: faltaba. Fue un anticipo. Al rato regresa con
8: más
9: información.
8: Ahorita les decimos más.
9: Un pequeño anticipo, Román. Al rato regresa.
8: Ah, estoy como las chicas del clima de la noticia en rojo. Nomás un anticipo y
10: luego ya lo demás.
9: Sí, ahora sí, vamos con los titulares. Mire usted: incendio llega hasta una habitación en una vivienda en la colonia Anáhuac. Oiga, este ebrio chocó por no medir su velocidad y alcanza a otras personas que lo lleva al hospital. Ponchadura provoca volcadura de una caja de tractocamión. Choque entre tres vehículos provoca daños materiales en la Saltillo Monterrey. Aparatoso choque provoca caos vial en el Boulevard Nazario S. Ortiz Garza. Y mujer resulta... Fíjese qué raro esto.
8: ¿Qué pasó?
9: Resulta lesionada tras ser atropellada por un camión de la basura. ¿En dónde cree?
8: ¿En dónde?
9: En el relleno sanitario. Se supone que van a vuelta de rueda los camiones, ¿no? Sí, en el relleno sanitario, ¿no? Bueno, pues la atropelló un camión a esta mujer. Anexos suspendidos por salud estatal. ¿Cuáles serán los anexos?
8: A ver si hay una.
10: Son 10.
9: Son 10 anexos suspendidos por salud estatal. Son 10, fíjate, es bastante número, ¿no? Pues bueno, sí. De esto y más en la noticia en rojo. Mi querido Román.
8: ¿Qué más, muchachos?
9: ¿Qué tienes de más, mi querido Román?
10: No, pues con eso tenemos. ¿Para qué quiere más? Pues sí,
9: para entretenerlo.
10: bastante información, así que...
9: A ver si viene el Capi, ¿no?
10: Estaban ahorita, ojalá. Capitán, ¿dónde andas? Ahorita nos estaban reportando que un camión se venía incendiando ahí en Los Chorros, pero no.
9: No.
10: Viene fallando.
9: Falsa alarma.
10: Nos mandan imágenes y sí, trae mucha humadera, pero es cuestión del mofle, o sea, algo trae, okay. Trae. Y es que el diésel, pues, es avienta un humo muy escandaloso, entonces...
9: Muy negro.
10: Pensaron que se venía quemando, que se estaba quemando, pero no. ¿Verdad? No fue eso. Entonces, muy ya bien. Como quiera, estaba alertado bomberos de Arteaga, porque es ahí en Los Chorros. Pero no, ya viene bajando bien el camión, no hay congestionamiento, no hay nada, todo tranquilo.
9: ¿Cómo le cuesta a la alcaldesa y al municipio de Arteaga el movimiento de bomberos y personal de protección civil?
10: Sí, cuesta bastante.
9: En la 57 que está cerquita de Arteaga, y la Guardia Nacional y la Federación no ponen nada.
10: Pues ¿verdad? Eso.
9: Ni la caseta ahí, ¿cómo se llama? La COFIPO.
10: No, pues ellos nomás están para cobrar y para guardar dinero.
9: ¿Verdad? Y no aportan nada para eso. La seguridad.
10: Las cocas, capitán, no se te olvide. Que no se le olvide al capitán las cocas, ¿no?
9: A ver, hay un mensaje, a ver qué dice.
10: Ahí viene llegando, ya viene aquí. Nomás iba a parar ahí en esa tienda de conveniencia.
8: Para no comprar, le falla, mi capi, cada sabadito.
10: Un electrolito cero, dice.
8: Ándele, mire. No, hombre, hasta servicio a domicilio, pues, el capi.
10: ¿Verdad? El capi Mireles. Pues vámonos, arránquese con la información, don Carlos.
9: Sí, cómo no, es que ya me cambió la pantalla. A ver, ¿qué pone la pantalla, Liceo?
8: Vamos a ver.
9: Todavía no aprendo eso, pero ya lo voy a aprender.
8: Maestro, pronto. Ya necesito aprender.
9: Vámonos con este incendio de una habitación en una casa en la colonia Anáhuac. Axel Ortiz, adelante con tu información, adelante.
7: Un incendio provocó daños materiales en una de las habitaciones de una vivienda compartida ubicada en el cruce de las calles Fernando Proal y Tizoc en la colonia Anáhuac. De acuerdo con las personas afectadas, el fuego habría iniciado alrededor de las 15-14 horas, luego de que personas que se encontraban en unos tejabanes ubicados a espaldas del domicilio presuntamente comenzaron a quemar maleza. Sin embargo, las llamas se salieron de control y se extendieron hasta alcanzar la parte baja de la vivienda, donde se encontraba una de las habitaciones. Las habitantes del cuarto se percataron del humo y lograron salir para ponerse a salvo, aunque el fuego alcanzó sus pertenencias y provocó daños materiales. Tras el reporte al sistema de emergencias, elementos de bomberos acudieron con dos camiones cisterna y una pipa para combatir las llamas. Después de varios minutos de maniobras, lograron controlar el incendio y eliminar los riesgos. Personal de Protección Civil realizó una inspección de la estructura para determinar las condiciones del inmueble, mientras que elementos de la Policía Municipal tomaron conocimiento y realizaron recorridos en el sector para tratar de localizar a los presuntos responsables, informó Axel Ortiz para RCG Media.
9: Muy bien, ahí está la información de don Axel Ortiz. Este incendio en una casa habitación, unos... individuos, no sé si maleantes o no, viciosos, no dice, quemaron la maleza y el fuego alcanzó a una habitación de este domicilio donde intervinieron bomberos y protección civil para garantizar que no pasara a mayores este incidente, mi querido Román.
10: Así es, pues bueno, antes de irnos a la pausa, déjeme decirle al público que hay que unirse a la familia Church Chicken y Papa John's porque estamos contratando, ¿eh? 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
9: 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Bueno, ¿qué más?
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8: Pausa, muchachos.
10: Y ya volvemos.
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9: Adrián González.
10: Adrián González.
11: ¿Qué onda, muchachos? ¿Qué dice el público? A ver, hay uno de...
10: ¿Qué dice el público?
11: A ver, déjenme checar nada más. Y a ver, aquí está. Espérenme tantito. Ahí está. Uno, dos, tres.
12: Buenas tardes, Román. Buenas tardes. Buenas tardes. Ya dígale a don Carlos que dé chance a que los demás hablen. Que la horita esa que es de todos, no nomás es de él. Todos tenemos derecho y más ustedes que nos dan la información del clima y de todo.
9: Gracias.
11: ¿Lo escuchó, maestro?
10: ¿Cómo no te interrumpí, verdad?
11: Sí, me interrumpió el maestro.
10: Bueno, pues no soy monedita para caerle bien a todos.
11: Oiga, mándenle un saludo a Chabelo, que anda trabajando ya.
10: ¿A cuál Chabelo?
11: En el taxi, Chabelo.
9: Ah, Chabelo, el taxista.
10: Mejor Alberto Soto Silva, sí, que me mandó el mensaje, ¿no?
11: ¿Mande?
10: Alberto Soto Silva, que me mandó el mensaje, ese sí, Alberto Soto Silva.
11: Anda ahí, ¿qué andará haciendo ahorita Alberto Soto?
10: ¿Quién sabe? No me quiere.
11: Ah, sí lo quiere el maestro, no.
10: Bueno.
11: A ver, ¿qué más, muchachos, hay de información?
10: Vamos con el siguiente.
11: Sí.
10: Aventón los lleva hasta el hospital, un ebrio chocó por no medir su velocidad. Yetzabe Musquiz, adelante.
13: Aunque sus intenciones eran nobles, un conductor en completo estado de ebriedad no moderó su velocidad al tomar una curva y terminó chocando contra las protecciones en la base de un poste, causando que dos de las amigas que se había ofrecido a llevar a sus casas terminaran siendo hospitalizadas tras sufrir diversas lesiones. Cerca de las 2:15 de la madrugada de este sábado, Juan José N. subió a su coche Pontiac a tres mujeres que había conocido horas antes en un bar ubicado en la calle Presidente Cárdenas, en el primer cuadro de la ciudad, enfilando rumbo al oriente para llevarlas hasta casa, pero todo terminó mal al momento de tomar por el Paseo de la Reforma. Frente a la colonia San Ramón, el vehículo derrapó luego de tomar una curva a exceso de velocidad, provocando que Juan diera un brusco volantazo para tratar de recuperar la vertical, pero solo provocó que la unidad se proyectara a mano derecha hasta impactar de lleno contra la protección metálica en la base de un poste. Testigos de lo sucedido avisaron de inmediato los números de emergencia 911, y fue así como elementos de tránsito municipal se presentaron para tomar conocimiento, llevando detenido al responsable al tiempo que apuraban la llegada de una ambulancia, pues dos de las tres féminas habían resultado heridas de consideración. Paramédicos de la Cruz Roja atendieron a dos pasajeras que iban en los asientos traseros, siendo ambas trasladadas hasta el pabellón de urgencias del Hospital General para recibir una valoración más profunda, por lo que Juan fue llevado ante el Ministerio Público de Asuntos Viales, donde espera que se defina su situación legal. Para RCG Media 24/7 informó, Yetzabe Musquiz.
10: Ah, muy bien, me lleva a recordar una... Estoy tratando de hacer una reflexión, Román, sobre la velocidad que le imprimimos a los vehículos, casi todos los automovilistas. Se llama la reflexión, ya tengo el título. Pero a veces no regresas. Sales rápidamente de tu domicilio en la mañana porque se te hizo tarde y sales rápidamente hacia el trabajo o hacia la escuela. Y luego de regreso también te apresuras en lugar de salir del trabajo, de la escuela calmado, ya sin prisa, tranquilo. Ah, no, le aceleras el vehículo. Pero a veces ya no llegamos.
11: Ay, Dios.
9: Así es, pues déjeme decirle que AMSA ya tiene dueño. Por fin se vendió Altos Hornos de México. Por fin la economía en la región centro-norte de Coahuila se va a reactivar. Sí, sí. Oye, es que ya pobres obreros que estaban ahí años y años a la espera de que, verdad, les pagaran. Y bueno, finalmente ayer un arteaguense, originario aquí de Arteaga, con una empresa muy grande en Michoacán, fue quien ganó la subasta, este señor, ahorita les digo el nombre, por acá lo tengo, ganó la subasta y pues ya. Ya nada más es de que se cumpla la licitación, pague y adelante. Don José Arturo Domínguez.
10: Mira, hombre.
9: Don José Arturo Domínguez es el empresario, ¿verdad? Que ganó la, pues la, sí, la oferta esta que pusieron Altos Hornos de México. Va a volver a rugir ese horno,
10: qué
9: dice.
10: Qué bueno, hombre.
9: Dice él que lo va a reactivar.
10: Porque recupera así la economía Monclova, fíjate.
9: ¿Cómo
10: ya?
9: No, pues
10: había grupos de oración. En las iglesias pedían los sacerdotes que ya se resolviera el problema, ¿no?
9: Exacto.
10: ¿Verdad?
9: Sí,
10: y
9: sí,
10: también
9: sí.
10: Hubo pues gente que prendió veladoras, ¿eh?
9: Sí, de todo. Pues tiempo, es que sí, ya estaban desesperados, sí, los trabajadores.
10: Uh-huh.
9: Y pues bueno, finalmente ya llegó este hombre, ya grande, es una persona ya madura.
10: Qué bueno.
9: Él es originario de Arteaga, Coahuila, pero tiene su empresa constructora en Michoacán.
10: Uh-huh.
9: Y bueno, pues él fue el que le entró y ofreció un poco más de lo que se había... El precio que se había dado.
10: El tope.
9: Él sí, él le ofreció más del tope y pues finalmente bueno, él se quedó. Vamos a ver qué tal.
10: Felicidades al señor, ¿cómo se llama?
9: Sí, muy contento, don José Domínguez, ¿qué le dije?
10: Don José Domínguez, José. Sí, José Domínguez.
9: Sí, don, la gente muy contenta, los obreros muy contentos muy allá en...
10: A las personas que nos reportan el camión de personal que está ahí en Felipe Berriozábal y Francisco Cos, así como en Jerónimo Treviño, la colonia Chamizal. Ya enviamos las gráficas a la policía.
11: Sí, sí, sí.
10: Para que tome medidas. Yo estoy seguro que en esta mañana los van a informar los señores policías.
11: Sí, sí.
10: Pero ahí está el camión obstruyendo sí, casi toda la vialidad.
11: Oiga, sí.
10: A ver qué dice ese mensaje, a ver si me regañan.
11: A ver, vamos a ver.
10: A ver si me regañan otra vez.
11: ¿Quién será?
6: Ya siéntese, señora. Ya díganle a don Carlitos que se le lleve más tranquilo, que los deje a ustedes jalar.
10: Don Juan dice, de la Peña, don Juan de la Peña.
11: Ándale, buenas tardes, me encanta este programa, nunca falta un negrito en el arroz. Esa persona que dice que don Carlos deje hablar, bueno, pues...
10: A ver, sigue escribiendo.
11: Sigue escribiendo, a ver.
10: María de los Ángeles Prat, gracias.
9: Lo defiende, Adelita. Lo defiende.
11: Don Carlos, que no les haga caso, cuando ya no esté ahí lo van a extrañar.
10: Pues no, pero...
11: No, ojalá y no sea
10: es
11: pronto,
10: parte del maestro, show, es parte sí, del show.
11: Sí. Maestro ya se la sabe, hombre, ya.
10: A ver,
11: fue y vino, ¿verdad?
10: ¿Qué dice?
9: Sí, de usted ni se preocupe.
11: Sí,
9: de...
11: pues ya.
8: Buenas tardes, Román. Saludos para todos ahí en cabina.
11: Saludos.
8: Oye, Román, hay muchas colonias que están escasas de agua y díganle a Adrián, por favor, que le reparta tantita agua de sus pozos que tiene.
10: Y sus pipas.
8: ¿Para qué quieres tanta agua, Adrián?
9: Claro.
11: ¿A poco sigue todavía? Mira, sí, ya va tránsito allá.
10: Y las pipas.
11: Las pipas.
10: Que tiene Adrián para recibir el agua, ¿no? Pues pipas, es empresario, ¿no? Pipero.
11: No, hombre. Hágame la buena.
9: Nada, esas nomás son para surtir sus albercas ahí.
11: No, hombre. Me lo voy a creer, Román. ¿Está
14: buenas
11: bien?
14: Tardes, Román.
11: Uy.
14: El señor ese que va a activar Altos Hornos no es de Monclova, Coahuila. Es de Monclova.
10: No, no dijimos que de Monclova.
9: No. Oh.
14: No, perdón, no es de...
11: A ver, pónganse de acuerdo.
9: Exacto.
10: No dijimos que era de Monclova.
9: Ah, bueno, es de Arteaga, es Michoacán, de Arteaga. Entonces, sí.
10: Arteaga, Michoacán.
14: Discúlpame, Román, no es de Arteaga, Coahuila, es de Arteaga, Michoacán.
10: Sí, exacto. Sí es cierto, así tiene es. Razón. Sí, sí, estás correcto.
9: Muy bien.
10: Pero el hecho ya está, aunque sea sí, de donde sea, puede ser de China,
9: ya lo que
10: puede ser de Japón, lo que queremos es que se resuelva el problema de los pueblos, sea de donde sea, ¿verdad?
11: Sí, ya.
10: Lo que importa es que se resuelva el problema. Si es de Arteaga, Coahuila, es de Arteaga, Michoacán, pues es lo mismo, ¿no?
11: Nomás.
10: El hecho ahí está.
9: Claro.
11: Ándele.
9: Ya vino a reactivar.
15: Don Carlitos, esto es una eminencia, ya tiene años en la...
9: Claro.
15: En la radio, ya tiene años, entonces... Él solo puede con el programa, él solo puede.
9: Ah, claro, sí, no, cierto.
10: No le mueva porque luego me dejan solo aquí.
11: Sí, luego yo.
10: Me dejan solo.
11: Yo soy el heredero.
10: No, me dejan solo. Ayer me dejaron operando y ya me andaba, al final me equivoqué.
9: No, pero lo hace muy bien, lo hace muy bien.
11: Sí, no se lo olvida, don Carlitos. No, hombre, ni cuando. Es más, esto no es nada cuando están los carretes.
10: Era más difícil.
11: Ahora andan llorando, ay, hombre. Sí, que no
9: ahora lo maneja todo con un dedo.
11: Con un dedo, con un clic.
9: Antes
11: lo manejaba con los 5 dedos. Sí.
10: Ahora con un solo
9: tenía
10: dedo.
9: Que, los carretes
11: antes,
9: y todo.
11: Antes metía los 5 dedos, maestro. Allá los carretes.
10: Las dos manos.
11: Sí, las dos manos. Sobraba.
9: Qué bueno. ¿Qué más tenemos?
16: Aparte, es un prestanombres de Manolo Jiménez.
11: ¿Quién, hombre?
10: Ah, yo.
11: Pues es no, de menos, hombre.
9: Este señor el que compró AMSA. Dice.
11: Ah, no, pues eso es lo de... Digo, no nos consta ni... Y para, no, no, para hacer ese tipo de comentarios se requieren pruebas.
9: Ah, sí, claro. Sí,
11: pero no, lo importante es de que ya está, se van a poner a chambear.
10: No,
11: la
10: no
11: hagas
10: caso, son rumores.
17: Muchas gracias, don Carlos, Ramán, Adrián, y allegados a ustedes. Un programa de excelencia. Si esa gente no está a gusto con su programa, pues que le cambie otras estaciones o que le apague.
11: No, que no le cambie.
9: Gracias, no, que no le cambie, no, claro.
17: Felicidades
9: no,
17: por todos los años que llevan informando.
11: Porque aparte,
9: gracias,
11: aparte
9: gracias.
11: Los auditarios son muy importantes, son sí, tienen derechos
9: si
11: y
9: no
11: audiencia
9: se apure,
11: ustedes.
9: Claro,
10: sí,
9: tienen,
10: es,
9: no.
10: hay gente que a pesar de que a uno no lo conoce, le cae mal. Yo tengo gente que por años me odia sin saber cómo soy.
11: Así es.
10: Y yo he invitado a la gente esa... que convivamos, que nos tratemos, que seamos amigos, para que vea cómo soy yo en la vida real, ¿verdad?
11: Sí.
10: ¿Verdad? No es lo mismo...
11: Arteaga, Coahuila, que Arteaga, Michoacán.
10: Ah, yo pensé que la cómoda, no, no, no es lo mismo Arteaga, Coahuila, que Arteaga, claro pues sí, que sí, hombre, oye, pues, pero es... el problema ya está resuelto, hombre, ¿por qué se agarran de un fierro caliente para comentar y... ¿A poco ustedes nunca se equivocan?
11: Fíjense, a mí me caía mal don Carlitos, pero a raíz de que me empezó a pichar carnita asada y refresco, bienvenido, es mi amigo, es mi hermano.
10: Esa no es amistad, ese es interés, ese no es amistad, hombre.
11: Dice, ahora sí se pasó. Bueno, dice Román, busco por si alguien tiene las cápsulas de ácido ursadiocolólico. Ay, Dios mío, de 250 miligramos, es para tratamiento del hígado.
10: Ácido uroscoidólico.
11: Sí,

0: cuerpo. Sí. Todos los alimentos tienen conservadores, sí. Son cancerígenos.
1: Todos
0: los alimentos tienen grasas.
1: Sí.
0: Y comemos pura chatarra y ya, sí. ya no sacas a los padres nuevos y a los hijos, no los sacas de ahí. No. Pizzas, hot dogs, hamburguesas. ¿Qué más? Sí. Bueno, ya no digo porque le echo leña a los clientes.
2: Hace como 20 o 30 años, maestro, que le copiamos el menú a los gringos.
0: Sí, refrescos.
2: Por lo práctico y la facilidad.
0: Dentro del mundo, México es el país que más refrescos consume en el mundo. ¿Y quién creen que está en primer lugar?
2: ¿Quién será?
0: Coahuila.
2: Ay, Dios.
0: Coahuila está en primer lugar de tomar refrescos en México. Y México, primer lugar en el mundo.
3: Hablando de refrescos.
2: Hagamos lo que el Capi azucarados. Y el maestro.
0: Ejercicio. Antes preparaba a la mamá una limonadita, sí, bien rica, sí, ¿verdad? Sí. Una limonada. Gracias, limonada. Capi. Una limonada.
3: Sin azúcar,
0: Una limonada sin azúcar. Claro. Como debe ser.
3: Pero, llegó el limonada, suerito a ser.
0: Ahorita recomendarme al peluquero. Sí. Capitán, le corta el pelo muy bien. O sí. Es postizo, ¿o qué?
4: No, el que usa peluca es Adrián, ¿verdad? Sí, don Julio, ahí en la colonia Oceanía, ahí lo puede ir a visitar, de antemano, dice que cuando usted vaya será un honor atenderlo.
0: Fíjate que voy a visitarlo don Julio. Voy, ¿sí?, a visitarlo hoy.
4: Así es, y para la gente que dice que don Carlos, pues bueno, yo le puedo decir que don Carlos, en algún tiempo que yo fui jefe de bomberos, también me caía mal, pero hacía muy buenas entrevistas. Siempre ha sido un tipazo. Siempre ha sido un tipazo don Carlos, y para la gente que no lo conoce, pues mire, realmente, quien lo critica, a mí me gustaría llegar a los 83, 84 años que él tiene, lúcido, caminando derechito, sí, sin ningún tipo de problema o malestar, más que los achaques normales de los desgastes de los órganos.
0: Ay, sí.
4: Pero una persona lúcida, muy inteligente, le puedes preguntar de
1: lo
4: años de la historia, sí, y sabe perfectamente, lee mucho, y su caminar pues es totalmente firme, es obviamente una persona
1: que se mantiene, maneja
4: su coche, sí, es autónomo, es admirado por muchas personas, incluidas las mujeres, obviamente. Y es un gran tipo, don Carlos. Entonces, yo creo que los que nos dedicamos en este caso a cualquier actividad, quisiéramos llegar a los 83 años como una persona lúcida, como creo que hay muchas que nos escuchan, y pues nuestro reconocimiento siempre a cualquier veterano, sobre todo que ha aportado acciones a la comunidad, y que pues su voz es una voz que obviamente impacta a cualquier persona, porque es una voz nítida de noticias, como la alegría de Adrán en el caso de las cumbias, y como la de Román en el caso de la noticia en rojo.
1: Noticia, sí, así es.
3: ¿Cómo que 92? 82, Capi, te equivocaste. 82. Ah, te oí que dijiste 82, 92,
2: y
3: dije, ¿cómo?
2: ¿Y pico o ya 86?
0: Ojalá que llegara a los 92.
1: Ándele, sí, primero de
3: no, hombre, se va a pasar. Sí, va a pasar, claro que
0: los
3: sí.
0: Que sean, ya vivía todo. Ar.
3: Eso sí.
0: Una vida completa, plena, satisfecha. Eso. Sin rencores, sin amarguras. Sin coraje, sin nada. Esto de aquí, de la noticia, es un show, hombre.
3: Este es un show, nada más, claro que sí.
0: Y a veces yo tengo la voz muy severa, pero no así.
2: Eso sí es muy estricto con su trabajo, ¿eh?
0: Sí, muy bien.
2: A mí me consta.
0: Ahora, ¿verdad? Lo que dice el capitán al principio que dijo, yo no soy una persona tan inteligente como el capitán, ni tampoco lo presumo. Soy un reportero que vive de otra persona que te informa y ha aprendido de los otros. Yo me acuerdo que sí desesperaba al capitán con mis preguntas y a veces se rascaba la cabeza y decía, ahí viene otra vez este necio. Pero él me daba la información, ¿verdad?
2: O sea que el maestro vive
3: ¿qué
2: de
3: más así?
0: ¿Qué más así?
2: De otros, ¿verdad? Vive de las respuestas de otros.
0: Sí, ¿verdad? Exactamente.
2: Muy bien, pausa, muchachos.
3: Vámonos. Dele. Y ya volvemos.
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7: Ya regresamos, claro que sí. Gracias por sus mensajes. Mucha gente que está reportando. Mira, allá en Yogur Los Nietos. Desde Yogur Los Nietos, ahí en la plena zona centro, nos dicen, manden saludos, aquí lo estamos escuchando en la bocina grandota, dice, para los de, para los nietos Yogur, para Barney, para Luisillo, para qué dice, para Jera. Huitos, Negro, Moy, para el tremendo Moy, el Tijuano, híjole, puro tazo dorado, mano, qué bárbaro.
8: Ahí en Aldama, Manuel Acuña.
7: Pero eso sí, riquísimo los yogur, ¿eh? Ah, eso que ni qué.
8: ¿Dónde
7: Aldama? Ahí en Acuña, subiendo Aldama.
8: Aldama y Manuel Acuña.
7: Sí, sí, ahí están ellos.
8: Ahí no está la fruta también, qué rica fruta, ¿no?
7: Ah, sí, la de Toñito.
9: Llega un mensaje, sí. Román, maestro.
8: Buenos días, señor Román.
7: Buenos días.
8: Maestro Adriancito, por favor, mande estas fotografías para que nos apoye Aguas de Saltillo. Se robaron las tapas y tienen una profundidad aproximada de 50 centímetros. Cabe el pie de una dama y se puede lastimar.
7: ¿Cómo no?
8: Eso claro. Es en calle Manuel Doblado, 448, zona centro. Y aparentemente el que está reportando es una persona invidente, porque lo veo con un bastón.
7: Y ese no, pues un peligro.
8: Atentamente, Martín Antonio Mercado Barrientos. Martín Antonio Mercado Barrientos es Manuel Doblado.
9: O sea, se lo robaron, esas tapas.
8: 448.
7: Pues al chatbot.
8: Zona centro.
9: Porque, Agua de Saltillo, ¿no?
8: Sí.
7: Bueno, aguas, a ver si Agua de Saltillo puede hacer algo. Capi, ¿cómo estás? Buenas tardes.
10: Bien, bien, buenas tardes, un gusto estar aquí con ustedes. Muchas gracias siempre por la confianza y la invitación. Y aquí estamos a la orden. Como decía Adrián, preguntaban hace un momento del frío. Sí, efectivamente, el próximo viernes se habrá un descenso significativo de temperatura. Okay. Será la temperatura alta, sí, ya no llegará arriba de 30 grados la temperatura, ni 25, ni 27, se llegará a 20, 22 grados. ¿Debido a qué? Pues obviamente al famoso huracán Polo que está ahí moviéndose hacia, se regresa al Pacífico y luego toca las costas y luego vuelve a agarrar otra vez. Así, anda muy loco el Polo. Pacífico. ¿Sí?
8: Y hay otro que tiene nombre de mujer, ¿no, capitán?
10: Sí, ese todavía está apenas en proceso de desarrollo, pero este Polo es el que tiene aquí el trato a las costas de nuestro país y finalmente pues impactará ya lo que es la parte de Baja California, Los Cabos, aquel sector, pero lo que se caracteriza es que en esa parte, bueno, entrará por la parte de Chihuahua y chocará con un frente frío, que el primer frente frío, como tú lo has venido anunciando, sí. Y eso hará que se encadene una gran cantidad de humedad, una gran cantidad de lluvia, y bueno, pues obviamente, aparte de bajar la temperatura, será obviamente un incremento de lluvia en lo que ya corresponde a Chihuahua, Coahuila, Nuevo León, Tamaulipas, y pues temperaturas mínimas seguirán manteniéndose por ahí los 15 y 6 al amanecer, y ya no subirá a más de 22 grados durante el próximo viernes, sábado y domingo, entonces prepárese, vaya a prepararse con tiempo, saque sus chamarras, protéjase y considere pues obviamente que ya estamos en la época otoñal, próximamente en el 21 de diciembre para ser exactos, entre lo que es la temporada de invierno, entre el invierno.
8: Muy bien, capitán.
7: Aquí lo manda. El radar del Capi está mejor que el tuyo.
9: Sí, no. ¿Pero qué pasó? Esto me lo regaló el Capi.
7: Ah, sí, no.
8: Es que ese radar es más inteligente.
7: Entonces hay que actualizarlo, nada más.
9: Sí. Oiga, Capi, a ver, entonces, si Dios quiere, estamos ya en otoño. La temporada entran los primeros frentes fríos. Y es hasta noviembre cuando, octubre, no, es hasta diciembre cuando llega el invierno.
8: Si así diciembre es, 22.
9: Pero por lo pronto, pues va, ya empiezan los cambios.
8: Son 50 frentes fríos. Y este sería el primero, ¿no, Capio? El
9: primero, que nos va. Ya
10: es
9: ya
10: correcto, llegó, ¿no? Sí, sí. Sí, porque recuerde que se incrementa la temperatura. Aquí en nuestra región es muy común que cuando empieza el frío o hay lluvia, la gente pues se pone nostálgica y inmediatamente compra pan de azúcar, tortillas de harina, cocina más, se incrementa el uso de la cocina.
8: La venta del pan.
10: Sí. Además de esto, pues obviamente también la gente empieza a preparar. Desde ahorita con tiempo prepare sus sistemas de calefacción, cualquiera que usted tenga, pero si es a base de gas natural o gas LP, recuerde que tiene que tener un tiro de ventilación. Nunca prenda leña ni un brasero dentro de su casa, por más humilde que tenga su casa y por menos posibilidad que tenga de poder tener una sistema de calefacción, no lo haga. Mejor vaya a ser un albergue, los que próximamente Protección Civil está ahí ahorita obviamente habilitando, y en este caso por parte del subsecretario Remedio Durán, ellos ya están ahorita entregando a los albergues que colaboran con la autoridad lo que son colchonetas, cobijas para prepararse para esos frentes fríos. Sin embargo, pues obviamente recurre a esos albergues en lugar de quedarse usted ahí con un brasero dentro de su casa, se va a intoxicar y usted corre riesgo de quedar severamente lesionado o muerto, ¿ok? Ay, importante, Dios. Pues obviamente también se incrementa el uso por las cuestiones religiosas. Recuerde que en octubre pues hay muchos festejos religiosos, empezamos el famoso 28 de octubre con San Judas Tadeo, que es un santo muy tradicional de aquí en nuestra región, y se empiezan también los famosos rosarios de la Virgen de Guadalupe, ¿sí? Entonces la gente empieza a utilizar veladoras, velas, se empieza a decorar con algunos papeles, algunas cuestiones. Hoy son chinas, ya vimos el incendio en Torreón, en la tienda china. Usted ve las primeras imágenes del humo, parecía que era un pozo petrolero. ¿Por qué? Pues las tiendas chinas, su venta es plástico, inyección de plástico, y por lo que usted compra ahí es plástico. Considere que hoy los plásticos los tenemos en nuestra casa, y si hay un incendio, el humo va a ser muy denso, muy espeso, con gran cantidad de tóxico, y pues es muy probable que el humo te mate, te dejes sin oxígeno, te mueras, y quizás te puedas quemar o simplemente tengas algunas lesiones en tu piel por quemaduras, pero el mismo humo va a apagar el fuego, pero sin embargo, pues obviamente la contaminación es severa, lo vimos en esa tienda. Entonces es importante saber que si compra productos de ese tipo, pues tenga cuidado, que no sean fuentes de flama abierta, apague las veladoras durante la noche, manténgalas prendidas cuando usted esté ahí vigilándolas, porque se incrementa también para los bomberos lo que son incendios en casas de habitación generados en altares, por veladoras o por fuentes de flama abierta, y pues bueno, también se incrementa lo que es el uso de sistemas eléctricos a través de luces decorativas, y lo que hace que conlleve que caiga sobrecargas eléctricas y el riesgo potencial de un incendio.
8: El gas, la ventilación es esencial para evitar cualquier una intoxicación.
10: Sí, claro, es importante tener un tiro de ventilación siempre cuando usted consuma gas, sobre todo cuando prende un sistema de calefacción. El calentador tiene que estar lo más cerca de una ventana, ábrala. A veces la gente, sobre todo las personas, dicen que no, porque se sale el frío, se sale el calor. Pues no, no pasa absolutamente nada. Tiene que salir el monóxido de carbono, el dióxido de carbono que genera el quemar el gas, y tiene que entrar un tiro de aire fresco para que haya una buena combustión y esté seguro, obviamente, en este caso no se reduzca el oxígeno, no se sature de dióxido de monóxido de carbono. Y si eso pasa, pues lo primero que va usted a sentir es que le arden los ojos de manera inusual, le duele la cabeza, sobre todo en la parte de la frente. En situaciones más graves le va a doler totalmente la cabeza, si somnolencia.
8: O si está dormido, se queda dormido para siempre.
10: Y si está dormido, se queda dormido para siempre.
8: Para siempre. Sí.
9: Pausa.
7: Ya tan pronto. Yeah. Oye, Adrián, no da chance de nada, pero bueno, vámonos a la pausa y ya volvemos.
6: Vamos a un corte y regresamos con más en La Noticia en Rojo.
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2: Gracias, Adrián González, gracias.
3: Adrián Vamos a González.
2: Con más información antes de ir a la entrevista también, muy interesante, con los muchachos de Alcohólicos.
3: Una nota muy importante, fíjate, a propósito de este problema del alcoholismo y la drogadicción.
2: A ver, don Carlos.
3: 10 anexos fueron suspendidos por salud estatal. Vamos a escuchar la información de Enrique Hurtado.
4: De los 55 centros de atención a las adicciones,
2: ya le sabe.
4: 10 han sido suspendidos por la autoridad sanitaria estatal.
2: No, ya al rato ya no vamos a San Adrián.
4: La jefatura de la jurisdicción sanitaria número 8 informó que durante este año se han realizado visitas de verificación a 50 de estos establecimientos, de los cuales 38 cumplen con las normas sanitarias y de seguridad. Entre los aspectos supervisados se encuentran las condiciones de infraestructura, cédulas de verificación, medidas de protección civil, señalización, áreas de higiene, consultorios médicos y cocinas. De acuerdo con la autoridad sanitaria, una de las principales irregularidades detectadas es la falta de actualización de los avisos de funcionamiento, situación que ha derivado en sanciones y suspensiones. Otro punto de preocupación es la presencia de menores de edad en el interior de algunos centros. Aunque no se precisó el número de casos detectados, la jurisdicción sanitaria confirmó que se han identificado situaciones de este tipo y se han aplicado las medidas correspondientes. Las autoridades señalaron que las visitas de supervisión continuarán con el propósito de garantizar que estos establecimientos operen bajo condiciones adecuadas de seguridad, higiene y atención para las personas que buscan tratamiento contra las adicciones. RCG Media le informó Enrique Hurtado.
2: Pues ahí está la información ya con nuestro compañero Enrique Hurtado. Y estos anexos, pues la autoridad está trabajando, ¿no? Porque como dice don Carlos, ya no parecen anexos, parecen centros de tortura. Estos centros, estos anexos, ojalá y que así se siga con mano dura, capitán, porque sí está... Pues de veras, se han registrado muchas muertes incluso.
5: Pues sí, hay un sistema, obviamente, de atención que no es el adecuado. Y por otros, podría decir que lo mejor opción es la gente que nos acompaña el día aquí de Alcohólicos Anónimos, donde no es que usted esté encerrado. Usted trabaja con su propia voluntad, en colaboración conjunta con quienes ya son parte de esa área. Y pues obviamente lo primero es, como ley dice, reconocer que tienen una enfermedad. Y ellos nos van a explicar cuál es el procedimiento que maneja Alcohólicos Anónimos para que usted vaya ahí, tenga un mejor trato, una mejor recuperación y no llegue a situaciones de nexo donde usted lo van a encerrar y quién sabe cómo salga.
2: Eso sabrá Dios. Pues ya están aquí con nosotros Arturo y Oscar. ¿Cómo estás, Oscar? Buenas tardes.
6: ¿Qué tal? Buenas tardes. Pues agradeciendo, ¿verdad? Agradeciendo como siempre el espacio que nos brindan para dar esta información. Pues mi nombre es Oscar y es importante mencionar que yo soy miembro de la Central Mexicana de Alcohólicos Anónimos. O sea, es un organismo, ¿verdad?, que está registrado, ¿verdad?, justo lo que estábamos viendo referente a los centros de tratamiento, ¿verdad? Nosotros trabajamos de una manera totalmente distinta. O sea, justo nosotros no es abierto, es con total libertad. Nosotros no encerramos, nosotros no damos tratamiento médico, no damos o sea, no hacemos esa de psicológico, no, nosotros trabajamos a base de nuestras experiencias.
2: O sea, no golpes, no torturas, no, la verdad, pues cómo los tratan ahí, pues digo, ¿cuántos no han salido bien golpeados y otros que ni han salido?
6: Sí, la verdad es que nosotros no hacemos nada de eso, o sea, la Central Mexicana justo es totalmente, nos ofrece una libertad que nosotros tenemos una junta de hora y media. Simplemente todos los días nosotros vamos a una junta de hora y media donde escuchamos las experiencias de otros compañeros y es ahí donde poco a poco, tras 24 horas, conseguimos esa recuperación, ¿verdad? Pero nosotros no hacemos doble A, ¿verdad? La Central Mexicana no entra en controversias con esas instituciones, ¿verdad? Inclusive yo pudiera decir un poco de mi experiencia. Yo llegué a una de esas instituciones antes de llegar a Alcohólicos Anónimos, por el desconocimiento justo que hay de Alcohólicos Anónimos, ¿verdad? Por el desconocimiento justo que hay de qué es Alcohólicos Anónimos.
5: Oye, Oscar, explica a la gente cuál es la diferencia de Alcohólicos Anónimos, los beneficios y la real rehabilitación que pueden obtener ahí con ustedes a comparación de lo que tú viviste en un anexo.
6: En mi caso muy personal, yo en el... mucha gente piensa que en el anexo van a llevar a su familiar, a su familiar, ¿verdad? Familiar, y se va a recuperar, y no es de esa manera. O sea, realmente, pues lo que ofrece, ¿verdad?, es un programa de desintoxicación. Cuando la persona ya está muy, muy, muy, muy dañada, no puede frenar. Pero ¿qué pasa? Yo conozco Alcohólicos Anónimos y me doy cuenta que aquí me ofrecen ese mismo programa de desintoxicación. Sin la tortura, sin el tormento psicológico, sin el encierro, ¿verdad? Entonces aquí me dan unas herramientas, ¿verdad? A través de las juntas, a través de no pierdo mi libertad, no sufro alguna tortura psicológica, alguna tortura física, no pierdo nada, y me voy desintoxicando conforme las experiencias de mis compañeros. O sea, nosotros tenemos un programa basado en 12 pasos, 12 tradiciones y 12 conceptos para el servicio, ¿verdad? Que eso nos rigen. Entonces nosotros estamos protegidos, tanto a la persona, tanto la organización de Alcohólicos Anónimos, como todo, ¿verdad? Como un todo.
5: Sí, destacar lo que tú dices, ¿no? Nosotros no tenemos constancia o comprobación de que la gente se le trate mal dentro de los anexos. Sin embargo, el proceso que ellos utilizan, el primer proceso que utilizan es que tú quedes dentro de esa área, obviamente confinado en cierta forma, y lo que hace Alcohólicos Anónimos, que es lo que tú dices, te permite ir, venir, seguir conviviendo con tu familia, y en libertad vas teniendo un proceso de recuperación, que creo que es lo que a veces la gente debe diferenciar entre una persona que va a estar obviamente aislada de su propia familia, de sus propios seres queridos, de su propia obviamente convivencia social, simplemente contra lo que hace Alcohólicos Anónimos, que quizás es una situación abierta donde hay comunicación, hay contacto con otras personas que están igual que tú y sobre todo tienen la libertad de ir y venir con tu familia y seguir conviviendo con la población civil.
6: Así es, justo es esa libertad. O sea, es una recuperación, en este caso se le llama una recuperación integral, ¿verdad? Es una recuperación integral porque al mismo tiempo que tú estás recuperándote a ti mismo, pues estás trabajando con la familia, estás trabajando. Entonces, en mi caso personal, como a mí me pasó en un encierro, pues yo solo estaba trabajando hacia mí y no estaba trabajando hacia una familia. Entonces, Alcohólicos Anónimos, lo que nosotros ofrecemos, como lo he mencionado, es una junta de una hora y media. Uh-huh. Es una hora y media.
3: De terapia,
6: exactamente, de catarsis. Hay testimonios, hay bastantes testimonios de nuestros compañeros, pues que han durado 24 horas sin consumir una gota de alcohol o alguna sustancia, ¿verdad? Años, o sea, habiendo gente de 30, 40, 50 años ya sin hacer ningún uso de alguna sustancia y alcohol. Entonces, pues claro que Alcohólicos Anónimos funciona, claro que, pero es importante recalcar que Alcohólicos Anónimos funciona para el que quiere la ayuda, para el que no es para el que lo necesite, es para el que lo quiere, ¿verdad? Hay que estirar la mano para recibir esa ayuda.
5: Oye, ¿dónde, en qué teléfono, en qué dirección, en qué lugares?
2: Ah, bueno, sí, tú tienes la información, ¿verdad? Dije, ¿dónde está Arturo? Porque Arturo está muy callado allá. Escondido. Bien, ¿lo regañaste o qué, Oscar? Viene, güey. ¿Cómo estás, Arturo? Buenas tardes.
7: Buenas tardes. Sí, muchas gracias pues por el espacio. Y nos se pueden contactar al teléfono 844-410-0991, que ese viene siendo el número de la oficina intergrupal de aquí de Saltillo. Está ubicada en la calle Manuel Pérez Treviño, esquina con Púrcel, ahí en la zona centro. Ahí pueden marcar ese número o pueden asistir pues presencialmente. Y ahí los canalizan a algún grupo que quede más cerca de su domicilio. Y pues yo normalizaba mucho el olvidar las cosas cuando tomaba, normalizaba mucho los problemas que tenía, no sabía cómo llegaba a mi casa, o de repente estaba en un lugar y luego ya estaba en otro. Entonces, como que todo eso lo fui normalizando y de repente no es así las cosas. No es así las cosas, y pues si les pudiera decir es que no normalicen muchas veces la forma del consumo. Hay veces que pues podemos escuchar alguna otra experiencia, que eso en lo personal es lo que me ayudó para, o me ha ayudado para permanecer el día de hoy en los grupos de Alcohólicos Anónimos.
8: Muy bien, adelante, Román.
2: Sí, gracias. Nada más que nos recuerdes bien si hay algún teléfono, si estamos en redes sociales, pues para que el público, por favor, pues vaya ahí.
7: Sí, lo pueden buscar en Google como Alcohólicos Anónimos Saltillo. Les va a aparecer el grupo más cercano de donde ustedes se encuentren. Y de igual manera pueden marcar al número 844-410-0991, que es el número de la oficina intergrupal. Está en la calle Manuel Pérez Treviño, esquina con Purcell. Pueden ir ahí a preguntar con una secretaria que está ahí en la oficina intergrupal, y ellos los canalizan al grupo más cercano, como se les haga más fácil. Igual en Facebook también lo pueden encontrar como oficina intergrupal. Y fue la manera en como yo llegué también. La primera vez que llegué a un grupo, lo busqué en Google, marqué, y de ahí me canalizaron al grupo más cercano. Y me dijeron, ahí empieza a las 8 de la noche, de ahí te esperamos.
2: Sí, bueno, de veras, gracias por acompañarnos, gracias por haber venido aquí a dar el mensaje. Y bueno, esperemos que sigan cada día uniéndose más personas que tengan, como dice Oscar, las ganas de salir adelante y de dejar, cuando menos, por 24 horas de beber. Gracias, muchachos, gracias de veras por acompañarnos, y ya saben que los sábados aquí los esperamos.
7: Gracias a ustedes.
2: Bueno, nosotros ya nos vamos. ¿Qué falta? 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
5: ¿Cómo estás? 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Gracias por la confianza, aquí estamos a la orden, Román.
8: Fíjate, el Capi es testigo de que le han inclusive hablado por teléfono a él mismo. Oiga,
2: ¿qué pasa? ¿Y ya diste tu teléfono?
8: Ya lo dijo.
2: Ah, bueno.
8: Y sí, no se crea de los que se andan haciendo pasar por el Capi.
2: No, menos.
8: Porque luego le dan al Capi, ¿qué pasó con mi,
2: sí,
8: con mi resultado?
2: Nada. Pues, es que fulanito dijo,
8: me
2: ¿no?
8: Me pidió 20 mil pesos.
2: Eso. No, sí, sí los hay. ¿Verdad? Pero bueno, pues así las cosas. Don Carlos, ya nos vamos. Gracias. Vámonos, por el esfuerzo, atención. Ya no tenemos nada ahí.
3: No, nada, ya. Gracias a Oscar y a Arturito. Gracias por el testimonio. Y me quedé pensando cuando dijiste solo por hoy. Pues hay personas que solo por hoy tienen ya 50 años algunos, 24, 30, sin beber y sin inhalar o tomar sustancias tóxicas.
2: Así es.
3: Sin beber alcohol.
2: Y eso es algo muy bueno. Muy importante. Definitivamente. Bueno, muy bien. Vámonos, gracias. Los esperamos el próximo lunes, si Dios nos lo permite, claro que sí. 1:30 de la tarde, ya viene don Antonio Moreno con más información, y por lo pronto se despiden de ustedes sus amigos
3: Román Vázquez González,
8: el maestro Carlos Gaitán Dávila
2: y Adrián González. Juntos somos
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6: Es la 1:08. 28 grados centígrados.

0: es la 1:14. 28 grados centígrados. 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
0: 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Es la 1:18. 28 grados centígrados. 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

0: Es la 1:22. 28 grados centígrados.
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2: 1:32, 29 grados.
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Buenas tardes, sábado 26 de septiembre. Representantes de cámaras de Monclova reaccionaron ante la resolución de la venta de Altos Hornos de México. Frena Saltillo construcciones irregulares. Continúan acciones en pro de la inclusión en el marco del mes que se conmemora durante septiembre. Reconoce el Seguro Social a familiares de donantes de órganos. Marina refuerza plan preventivo ante el avance del huracán Polo en las costas del Pacífico. Todos los detalles a continuación y esto apenas comienza.

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señores, amigos, gusto saludarle hoy, que ya, gracias a Dios, es sábado 26 de septiembre del 26. Toño Moreno le habla en el 103.3. Adrián González y Juan Reyes le mandan el

0: Abrazos.
1: Saludos
0: para médicos.
1: Todos. Toda la Oye, saludos a la raza de la Cruz Roja, a todos los, a todos los médicos, paramédicos. Sí, a Juan Carlos Rocha, un buen amigo ahí. Siempre. Siempre muy atento a la directora también. Ahí. Sí, allá anda mi Carlito Rocha. Que se avientan... Aparte es artista de un grupo musical y todo.
0: Ah, del más grande.
1: Hecho en Saltillo.
0: Del más grande.
1: Más grande. ¿Cómo le va, padrino?
2: Pues aquí batallando, ya sabes, como todos los santos
1: Las
2: días.
1: Las vicisitudes.
2: Avatares y vicisitudes de la vida. Híjole. Pero pues mientras Dios dé licencia, el día está muy bonito, está.
1: Sí.
2: Ah, qué linda está.
1: Está la
2: mañana.
1: Tarde, sí.
2: La tarde está muy tarde. Bonita, está.
1: Cielo soleadito.
2: Soleado, muy
1: Hace
2: bonito.
1: Hace calorcito.
2: Sí, está agradable, 29 grados.
1: Ah, pues qué más rico. Queremos. Bendito Dios.
3: Bajita la probabilidad de lluvia, un 30 a 35. Pero sí, bueno, ahí se manda.
1: Qué bueno.
3: Unos sectores, pero está. No se siente el otoño.
2: No, no, apenas estamos empezando. Apenas estamos.
3: Ya, septiembre.
2: Ya, el frío hasta diciembre, enero, febrero. Dicen que viene bien el frío este año.
1: Sí. El frío.
2: Ha habido mucha humedad y luego el mentado niño y bueno. Sí.
1: Andan vuelto loco el huracán, ¿cómo se llama?
3: Polo.
1: Polo.
2: Polo. Polo. Ese gran cómico mexicano, Polo Polo.
1: Polo Polo.
2: ¿Verdad? ¿Qué chiste se aventaba el gran Polo Polo, verdad?
3: Él se aventaba eran anécdotas.
2: El de la viejita, ¿no? Que llegaba ahí la viejita ahí. No, ese no, tampoco.
1: El de la
2: esposa que le decía.
3: No, el de la hormiga.
2: No, tampoco,
3: el de la
2: hormiga. No. ¡Hormiga! No. ¡Hormiga!
1: ¡Ya!
2: ¡Burro! Le gritaba, ¡burro!
1: Oiga, fue el preámbulo de ahora de Brincodianas y todos esos, ¿verdad?
3: Ah, no, sí, claro.
1: Fue el maestro, ¿verdad?
3: Sí, no, definitivamente.
1: Él es el ¿cómo se llama?
3: El precursor, que inició con
1: este stand-up.
3: Exactamente.
1: ¿Verdad?
3: Exactamente. Ese,
1: solo llenaba.
3: Ese estilo que se dio mucho allá en Estados Unidos.
1: Sí, está.
3: Inició en Estados Unidos, con monólogo, exactamente. El stand-up. Y después acá en México, Polo Polo fue quien los agarró. Muy a su estilo.
1: Sí.
3: Muy a su estilo, porque era algo platicadito.
4: Porque es un chiste que deja algo.
2: Ahí está el del burro y la hormiga.
4: No, si no lo quieren oír, váyanse. A mí.
5: No, espérame, sí. ¿Cómo lo estás corriendo?
4: Me vale madre que se vayan, oye.
5: ¿Por qué lo estás corriendo? Mi público.
4: Oye, pues yo empiezo a decir algo. ¡Nya! Pues yo los voy a ver, les voy a hacer. ¡Nya! Se los voy a contar ya, ok. Lo voy a contar.
2: El chiste de la hormiga y el burro.
5: No, cuéntalo bien.
4: Ok, sí. Era un burro. Porque siempre que uno dice un burro, la gente se imagina.
5: Sí, sí. Sí, yo me quedé.
4: Agua, no, agua. Sí, te vi la cara.
5: Burro.
4: Era un burro. Bueno, los burros tienen muchas otras cualidades. Aparte de sus orejas muy bonitas, tienen muchas otras cualidades. Venía un burro caminando en la selva, era un wild burro.
5: ¿Cómo un burro en la selva?
4: Es un wild donkey. O sea, es un burro salvaje. No es un burro de idiota y de no. Entonces venía el burro este salvaje caminando en la selva. Y de pronto, mole, pisó en un pantano. Y que se empieza a hundir el pinche burro. Porque sí, o sea, y ya. Dijo, híjole, sacó su telescopio a ver si con eso se podía detener. Y nada más. Se siguió yendo. Ya nomás sacaba un poquito así, la cabecita, así. Qué horror ha de ser eso, ¿verdad?
5: Era como...
4: Que ves ahí, ¿no? O sea, que llegue el suelo, ¿no? Entonces, en eso venía pasando una hormiga. Una hormiguita normal, una wild hormiga, así también. Y venía... La hormiguita con su paraguas. Ay, venía cante.
5: ¿No es hormiguita con su paraguas? ¿Es la hormiguita con su paraguas?
6: Ahí va la.
4: Bueno, ella le iba
6: la
4: cantando.
6: Con su paraguas. Sí.
4: Ahora duda de mí este. ¿Era hormiga? ¿No era un elefante?
5: Perdón.
4: ¿Qué no tuviste infancia?
5: No, ya. ¡Vuélvelo ya!
4: Madre. Te los echo encima. Y entonces la hormiga venía pasando por ahí, casualmente, claro, ¿no? Y el burro la vio, y la hormiga vio al burro. Claro. Porque si no, pues si él la ve el burro, que a mí al mayo me sigo, claro. Si no la vio. Claro. Y entonces el burro le dijo, ¡hormiga! Y la hormiga, ¡hormiga! Estaba desesperado. Ni modo de decir, ¡oye, hormiguita, no! ¡Hormiga! perdón que te agarre,
6: no,
4: pero
6: no,
4: es que
6: favor,
4: se siente
6: no.
4: rico.
6: No,
7: es... concéntrate en el chiste.
4: Ah, pues es parte del chiste esto. ¿Tú crees que el burro así gratis? No.
6: No, no es.
4: Y entonces, ¡hormiga! Y la hormiga volteó y le dijo, ¿qué pasó, don burro? Porque se conocían, ¿no? ¿Qué pasó, don burro? Dijo, la hormiga me estoy hundiendo. Dijo, no mames. No mames. Así, así dicen las hormigas mucho. Y entonces dijo la hormiga, ¿qué hago? Está cabrón, un burro y tú una hormiga.
3: Claro, ¿cómo?
4: ¿Qué hago? Dijo, no mames. Entonces volteó la hormiga, voltean mucho las hormigas. Volteó la hormiga. No, no, no, de esas de macro caca. Una suerte. Una cuerda como de 25 metros.
6: Ahí no, tirada. 30,
4: ahí tirada en las vaca. Y a 2 metros del pantano. Dijo la hormiga, espérame. Y atrás de la cuerda, y estos iban a decir, ay, no, man. Bueno, pues así es. Yo nomás se lo relato, yo no lo viví. Un Mercedes-Benz.
6: ¡Ay, no! ¡Ay, no!
4: Ahí estaba el 320 SLK.
6: ¡Ya! ¡Ya, ya!
4: Es precioso.
6: Sí, pero ya, ya.
4: Es más bonito que el BMW.
6: ¡Ya, hombre!
4: Oye, ellos también que le entren, ¿no?
6: Pues los sí, pero no, no, si no le han entrado, no los digas.
4: No, sí, éntrenle. Y entonces dijo, espérame, burro, ¿no? Entonces le aventó la cuerda al burro. Con un esfuerzo, imagínate un hormiguito en una cuerda de 30 metros. Y le cayó al burro y el burro la agarró con el hocico, ¿no? Y la hormiguita amarró la cuerda en la defensa delantera del meche. Lo echó a andar y en reversa.
6: Pues estaban las llaves ahí.
4: Todo. Te digo que no lo puedo uno creer. Y ahí va para atrás. Y el pinche burro para atrás. Y moldo. Lo sacó.
6: ¡No!
4: Lo sacó el burro. Bueno, pues venía mojado, pues estaba en el pantano y con mugre y todo. Le dijo, hormiga, me cae que, bueno, lo que quieras. Donde yo esté, el día que yo esté, donde yo esté, a ti se te ofrece que te vienen, que te quieren madrear unos cuates. Me hablas. Y yo vengo y les pongo parto su mandarín en gajos. A los que sean. ¿Ok? Y la hormiga dijo, oye, no, a huevo, o sea, oye. Me salvaste la vida, you saved my life. ¿Ok?
6: Sí, era bilingüe.
4: Sí, no era tan burro el güey.
3: Claro, claro.
4: Entonces, bueno, pues ya pasó el evento, el burro le déjame darte algo de premio. Dijo, no, porque veía el premio, ¿no? Digo, no, está bien. Así déjalo, ¿no? Y los dos se fueron cada quien por su lado, ¿no? Pero mira lo que es la vida, de veras que uno nunca sabe, me cae de mal. 15 que 20 días después, por ahí, o sea, no tengo el dato exacto, ¿no? 15 que 20 días después, venía la hormiga media pedona. Había habido la convención de hormigas, ya sabes, para el mejor método de cargar hojas a través de la selva, cómo cargar más del tamaño de tu pedo. O sea, una cosa y no. Y sí, hubo cócteles y te salió media pedona la hormiga. Ay, perdona. Yo me voy a ir a Big Brother. Me voy a ir a apuntar y que che, algo así.
3: Así, ¿no?
4: ¿Cuánto con Sarai? Le dijeron, no sabemos, ¿no? Y de repente venía tan pedita que se metió al pantano.
6: ¡No!
4: Dijo, no mames. Se estaba sumiendo y como tiene las batidas muy chiquitas, se iba a sumir rapidísimo.
3: Claro.
4: Aunque como pesa menos, se va a subir más despacio. Pero es una cosa de equilibrio, ¿no? Y entonces, ¡burro! Y el pinche burro, ¡burro! Estaba pedona. Si no hubiera dicho, ¡burro! ¡Burro! El pinche burro lo oyó, andaba ya en casa, ya está allá. Y se arrancó el burro a correr, pero en serio. Llegó el burro y dijo, ¿what's going on with you, hormiga? Le dijo, ¿qué pedo? No, o sea, más o menos. Palabras más, palabras menos, ¿no? Dijo, me estoy hundiendo. Dijo, no mames. Yo sé lo que yo digo, ya hasta lo dije 3 veces. No mames. Pero me estoy hundiendo. Dijo, sí, ya te vi. Dijo, puta, man. No había cuerda.
3: ¿Pues la vi? Claro.
4: Ching. Ni Mercedes.
6: Oh.
4: Y entonces el burro dijo, ¿de aquí hasta allá con qué llego? Se volteó a ver la cola y dijo, no llega. La cólera, sí, con todos los pelitos de adelante. Dijo, pues hay que... Ya se lo sabe. Entonces el burro dijo, pues ni modo, ¿no? Voy.
6: ¿Cómo va?
4: Entonces se concentró en... No, hombre, la cola se quedó... Dijo, agua, sea, ahí te va, no te vaya a pegar, te doy mal. Y de no... ¡Fua!
6: ¿Cómo? ¿Cómo que...?
4: ¡Fua! Cayó el madrazo de la cosa a un ladito de la hormiga, que salpicó todo, ¿no? De veras, mi amor, en serio. De veras, yo tío, que gano con engañarte, de veras. Y entonces la hormiga se pescó luego, luego y estaba resbalosa, ¿no? Por el lodo, Dijo que, oye. Entonces, ya, como pudo, se agarró y dijo, muérdela, dijo, no. No, tampoco, yo tampoco.
6: No me quiero
4: va
6: salvar.
4: A salir, no me quiero salvar, no, nomás. No. Entonces sí se agarró así como pudo, pues no le alcanzaba a dar toda la vuelta, la verdad. Pero sí me se agarró así de uno como ojito que tenía. Y entonces empezó a jalar para atrás el burro, para atrás, ¿verdad? Y ahí venía... Y la salvó.
6: ¡No!
4: La salvó.
6: ¡No!
4: Y entonces la enseñanza que te deja esto dice... Si tú tienes una muy buena riata, no necesitas un Mercedes.

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Una de la tarde ya con 53 minutos. Vámonos directamente con el pronóstico del tiempo. La temperatura máxima el día de hoy estará alcanzando los 29 grados. Ya contamos con la máxima en Saltillo el día de hoy. La mínima descenderá a los 19 o 17 ya en la tarde-noche. Hay un día parcialmente nublado y la posibilidad de lluvia lo que resta del día es de hasta un 40%. Para domingo y lunes, mínimas de 18, máximas de 29. Serán días de parcialmente soleados a parcialmente nublados y la probabilidad de lluvia es de un 35 a 40%. Esto en Saltillo. Quienes van a visitar el pueblo mágico de Arteaga, Coahuila, la temperatura máxima hoy alcanzará los 28 grados. Ya cuentan con la máxima en Arteaga. La mínima descenderá a los 18 ya en la tarde-noche. Habrá una mínima de 17. Será un día de parcialmente soleado, parcialmente nublado. Y lo que resta del día para Arteaga, hay hasta un 40 y 45% de probabilidad de lluvia. Para domingo y lunes, mínimas de 17. Las máximas serán de 27. La probabilidad de lluvia, 45%. También serán días de parcialmente soleados a parcialmente nublados. Esto en Arteaga. Quienes van a visitar Ramos Arizpe, la temperatura máxima hoy alcanzará los 29 grados, ya cuentan con la máxima en Ramos. La mínima desciende a los 18 ya en la tarde-noche. Hay un día parcialmente nublado y hay ligeras ráfagas de viento de hasta 30 kilómetros por hora para que tomen sus precauciones. Y lo que resta de la tarde, existe un 40% de probabilidad de lluvia para Ramos Arizpe. Ya para domingo y lunes, mismas condiciones de clima, mínimas de 19. Máximas de 29 y la probabilidad de lluvia es de un 35% para domingo y lunes. También serán días de parcialmente soleados a parcialmente nublados. Así en la región sureste de Coahuila, para la región norte, específicamente allá en Ciudad Acuña, la temperatura máxima hoy alcanzará los 34 grados. Ya cuentan con la máxima en Ciudad Acuña, la mínima descenderá a los 25 ya en la tarde-noche. Hay un día parcialmente nublado y la probabilidad de lluvia lo que resta del día es de un 30%. Para domingo y lunes, mismas condiciones de clima, mínimas de 23, máximas de 34. Serán días de parcialmente soleados a parcialmente nublados y la probabilidad de lluvia es de un 25% para domingo y lunes allá en Ciudad Acuña. Sí, en las regiones de Coahuila, quienes van a visitar el vecino municipio de Monterrey, Nuevo León, en este fin de semana, bueno, pues la temperatura máxima hoy alcanzará los 34 grados, ya cuentan con la máxima en Monterrey. Hay un día parcialmente nublado y la mínima descenderá a los 24 ya por la tarde-noche, 30% de probabilidad de lluvia lo que resta del día para Monterrey. Domingo y lunes, mismas condiciones de clima, mínimas de 24, máximas que podrían alcanzar hasta los 33. También la probabilidad de lluvia es de un 30 y 40%. Y precisamente también serán días de parcialmente soleados a parcialmente nublados para la ciudad de Monterrey en este fin de semana. Y quienes van a viajar a la Ciudad de México, la temperatura máxima hoy alcanzará solamente los 26 grados. Ya cuentan con la máxima. La mínima desciende a los 14 en la tarde, noche fresco para la Ciudad de México. Hay un día parcialmente nublado y la probabilidad de lluvia lo que resta del día es de hasta un 60-65% en la Ciudad de México. Domingo y lunes, muy altas las probabilidades de lluvia, de un 70-75%. También serán días parcialmente nublados, mínimas de 14 y las máximas solamente alcanzarán los 25 grados. Así, el pronóstico del tiempo para las regiones de Coahuila, el vecino municipio de Monterrey y la Ciudad de México.

de la tarde ya con 58 minutos, temperatura 28 grados al norte de la ciudad. Recuerde nuestros números de contacto 844-107-5319, WhatsApp para que nos mande mensaje de texto, mensaje de voz y con gusto aquí lo atendemos. Por lo pronto nosotros hacemos otra pausa comercial y regresamos con más en las noticias.

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7: Vámonos con más información, 844-107-5319. Gracias por quedarse con nosotros, amigos de la SJ. Bueno, pues el tema en la mesa es: la Secretaría de Marina reforzó el despliegue preventivo ante el avance del huracán Polo que podría generar afectaciones en Baja California Sur y posteriormente en Sonora. La dependencia mantiene personal, vehículos y 3 embarcaciones en alerta, además de 1,000 personas y 8,000 litros de agua potable preparados en Manzanillo para trasladarlo a donde se requiera. Las proyecciones navales prevén que Polo toque tierra este lunes cerca de Mulegé para después ingresar al Golfo de California, mientras va perdiendo pues intensidad. Mientras tanto, pues bueno, el Servicio Meteorológico Nacional ha dado a conocer detalles esta mañana mediante una conferencia de prensa en la que pues hablan precisamente de cómo van, cómo está avanzando el huracán, y justamente pues vamos a escuchar un poco de lo que se dijo en la conferencia de prensa de esta mañana sobre el huracán Polo, que se encuentra, le repito, en el Pacífico mexicano y que pues está generando toda esta movilización por parte de las autoridades, y no solo de las autoridades, ¿no?, de la misma población, pues que se mantiene preocupada por este asunto del huracán Polo.
8: Y sobre todo, lo que va a pasar con Nodalis es que va a dejar una gran cantidad de humedad y de vapor de agua que Polo va a retomar, y eso es lo que va a estar generando un escenario muy lluvioso sobre Baja California Sur y el estado de Sonora. Adicionalmente, tenemos esta otra zona de baja presión con potencial de desarrollo ciclónico. Tiene 90% de probabilidad de que se desarrolle en los próximos días y la estamos manteniendo también bajo vigilancia. El huracán Polo ha mantenido categoría 5 por más de 48 horas en lo que lleva todo su periodo de vida, por lo cual ya está rompiendo los récords de los más longevos con esta intensidad en el Océano Pacífico Oriental. Actualmente está lejos de las costas de México, sus bandas nubosas no están afectando territorio nacional, pero se espera que gradualmente comience a recurvar, lo que lo estará ya llevando a una trayectoria con rumbo a la península de Baja California. De acuerdo al Centro Nacional de Huracanes, actualmente se encuentra alrededor de 585 kilómetros al sur-suroeste de Cabo San Lucas. Se está moviendo hacia el oeste-noroeste, pero esperamos que en los próximos días comience ligeramente a recurvar hacia el nor-noroeste, y tiene vientos máximos sostenidos de 260 con rachas de 315 kilómetros por hora. Para hoy sábado, estamos esperando que el ciclón se mantenga como categoría 4. Recordemos que un huracán mayor es categoría 3, 4 y 5, así que sigue siendo un sistema muy intenso, muy peligroso. Para mañana domingo a las 6 de la mañana ya comenzará a desplazarse más hacia el nor-noroeste, y ya, como pueden ver, entre el domingo estaría ya un movimiento mucho más hacia el norte. Esto debido, bueno, pues a la influencia de un sistema de alta presión sobre México. Y bueno, estar con categoría 3 todavía mañana en la tarde, es decir, con vientos de 195, rachas de 240. Y ya en esta región en particular vamos a ver las condiciones que están pasando oceánicamente para que haya un debilitamiento gradual del ciclón. En este punto estamos esperando que el día lunes en la tarde esté acercándose ya a la costa de México este ciclón, específicamente en la porción central de Baja California Sur, donde estaría impactando, de acuerdo al pronóstico, entre un categoría 2 o un categoría 1. Esto todavía se va a ir ajustando durante los próximos días. La estimación actual es que va a ser un categoría 2, considerando que ahorita está como categoría 4. Después va a pasar o se va a internar en el mar de, en el Golfo de California, y finalmente va a entrar en proceso de disipación sobre Sonora y Chihuahua ya para la próxima semana. Ahora, justo Polo va a estar desplazándose. Lo que estamos viendo aquí en colores es el contenido de calor oceánico, es decir, qué tan la profundidad que tiene la capa cálida de agua en esta región del Pacífico, que es mucho menor a lo que tuvimos frente a las costas de Michoacán, de Colima y de Guerrero. Por eso estaba con mayor intensidad. Conforme se ha ido alejando, va encontrando agua más fría, y justo para mañana estamos esperando que este sistema ya se mueva por una zona donde las temperaturas del mar caen drásticamente, y eso va a hacer que el sistema de manera natural vaya perdiendo fuerza. Haciendo un zoom en qué es lo que podríamos esperar y cuándo lo podríamos esperar, lo que estamos viendo es que a partir del día lunes, con vientos de 175 a 215 kilómetros por hora, que sería un categoría 2, este radio de color, este círculo color verde, son los radios con vientos de fuerza tormenta tropical, es decir, vientos que van desde 63 hasta 118 kilómetros por hora. Lo que estamos esperando es que a partir del lunes a las 6 de la mañana comiencen a sentirse los primeros efectos de viento sobre la costa del Pacífico aquí en Baja California Sur, justo ahí sobre Cabo San Lázaro, Puerto Cortés, en general la costa del municipio de Comondú, del lado del Pacífico. Y esto es a las 6 de la mañana, y conforme se vaya acercando, estos radios de viento cada vez se van a sentir más en el resto de la porción central.
7: Bueno, pues ahí está el tema del huracán Polo y Odalis, otro huracán, señor Reyes, que ya se formó, sí, también en el Pacífico, y otro huracán que se está formando frente a las costas de Guerrero otra vez.
9: Sí, sí, sí, está fuerte en aquella zona de la República, y precisamente también para salvaguardar la integridad de física de la comunidad estudiantil ahí en Baja California, el lunes van a suspender clases, porque como bien lo decía el Servicio Meteorológico Nacional, bueno, pues ya para cuando toque tierra en Baja California
10: Atención,
9: Sur...
10: Atención, México.
9: Tendrán una categoría 2. Será una categoría, ya va degradándose, pero bueno, como quiera tendrán precauciones para esta categoría 2 y van a suspender clases allá en aquel sector del país.
7: Muy bien, pues vamos a estar atentos e informándole. Por lo pronto, ya a las 2 de la tarde con 10 hay mensajes de audio, 844-107-5319. Hilda.
11: Buenas tardes.
7: Buenas Toñito. Tardes.
11: Solamente para comentarle, oiga Toñito, de Aguas de Saltillo se la están bañando. Hubo días, ya ve, que nos dejaron sin agua, y ahora los recibos vienen bien cargados. Primero pagaba, hace como un año pagaba 100, y luego ahora últimamente 300, y este recibo que llegó ya llegó de 1,000 pesos. ¿Por qué subió tanto el consumo del agua? ¿Qué podemos hacer? ¿A dónde vamos a arreglar? ¿O qué, Doñito? Ahí le encargo. Gracias.
7: Pues acérquese ahí a Aguas de Saltillo, no hay otra opción.
9: Porque... Sí, sí, sí, porque bueno, sí es preocupante que de, si su registro era de 100 pesos haya subido hasta 1,000, porque hay que tener cuidado, quizá haya alguna fuga y no nos hemos dado cuenta. Entonces,
7: hay que checarlo.
9: Hay que checarlo, sí, sí, sí.
7: Bueno, nos mandan videos, dice, por medio de ustedes puede enviar mi reporte quien corresponda de un pobre perro atropellado, está vivo, tiene hambre, no tiene movilidad. Rumbo a Las Ladrilleras, salida a Torreón, a mano derecha, esto es en el Parque Industrial, pues justamente antes del relleno sanitario. Ojalá y nos mande la ubicación en tiempo real para mandar el reporte ahí a la autoridad. Nos mandan el video y pues sí, el perrito está atropellado y está en mal estado, está vivo todavía. Mándenos su ubicación y con gusto ahorita lo canalizamos allá con la gente de ecología. Está medio complicado, fíjate. O sea, está muy internado en el...
9: Dentro del...
7: La tierra, es terracería.
9: Ah, ok. A ver si... Ahorita turnamos, ¿verdad?
7: Ojalá y nos pueda mandar la ubicación en tiempo real. Sí. Y con mucho gusto aquí lo comentamos. La hora exacta son las 2:12. Hay más reportes. Buenas tardes. Reporte de baches.
9: ¿Dónde se hace?
7: ¿Será eso? ¿Allá en Derramadero?
9: Ah,
7: creo. Sí, es allá en Derramadero. Sí. No, Nos mandan el video. Ojalá y me puedan poner también algún mensajito de audio ahí para ubicar bien. Si es el camino a Derramadero, está en muy malas condiciones el pavimento. Hay unos baches muy grandes. Bueno, ahí está, Derramadero, Coahuila. Buenas tardes, Toño. ¿Sí habrá alguna dependencia donde se pueda checar en qué paso va lo que la CURP biométrica que ya se tramitó desde febrero y aún no hay respuesta, y en los lugares donde se generó no te saben dar respuesta? Vamos a investigar allá con el registro estatal, el registro estatal. Hay un registro, siempre batallo con ese nombre, Juan.
9: Allá por, ¿dónde será? Por Echeverría y Uriñola. ¿Allá será?
7: Sí.
9: Ok, sí lo checamos, vamos a hacer el ejercicio para acercarnos allá a preguntarles, digo, porque sí, la gente está preocupada. Los datos biométricos,
7: ¿verdad?
9: Los datos biométricos son muy importantes.
7: Claro.
9: Y en este caso ahí está todo.
7: Porque ya no se hizo ruido con eso, ya no se dijo nada.
9: Y los que sí se registraron.
7: Exacto. María Luisa.
10: Toño Moreno. Mira, Toñito, este es un señor que estaba sentado ahí en la banqueta y luego pasa un viejito y le dice: oiga, ¿por qué está llorando, amigo? No, pues es que mi burro acaba de matar a mi suegra. Oiga, y toda esa gente que está formada es para darle el pésame. Dice: no, es para comprarme el burro. Bueno, hold you.
7: Ay, María Luisa de mi vida, muy bueno, muy bueno. 844-107-5319, nuestros mensajes, estamos en vivo, gente.
9: Sí, sí.
7: Félix Valdés dice: buenas tardes, estoy por pensionarme, pedí mi baja de la empresa y me dieron una renuncia que no acepté porque me dan muy poco después de 14 años de servicio. ¿Qué puedo hacer? Dice Félix Valdés. Juan Reyes.
9: Ah, caray, pues ¿qué podrá hacer? No, pues acercarse a algún abogado legalmente, a ver si le pueden dar una asesoría. No sé si tenga que ir ahí a conciliación o no tendrá nada que ver, señor Moreno. Porque sí, ocupa, bueno, primero ocupa no firmar nada. Uh-huh. Ocupa no firmar nada para que pues se le puedan respetar sus años de trabajo, porque usted está en todo su derecho de ya poder pedir su jubilación. Y pues se me hace demasiado injusto que le quieran dar a firmar una hoja donde es una renuncia, cuando usted ya pues se quiere jubilar, pero por años o por años trabajados o por edad. Entonces, bueno, sí necesita asesorarse antes de firmar alguna cosa. No firme nada. El consejo pues es ese: ahorita no firme nada.
7: Así es. 844-107-5319. Le pido a la persona que me está enviando el mensaje, me mande ubicación en tiempo real para ayudarle, porque de otra manera ahorita veo cómo le hago. Las 2:16, pausa y mencioncitas y sí, venimos.
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4: Las 2 de la tarde con 20 minutos. Vámonos con mensajes. Ya canalizamos el caso del perrito atropellado ahí a la Comisaría de Seguridad y Protección Ciudadana. Ojalá y nos puedan apoyar. Muy con bien. Mucho gusto. Nos mandan ya la ubicación en tiempo real. Muy bien, muchachitos. Muy bien.
5: Ahí lo turnamos a quien corresponde. ¿Sí?
4: Ahorita le comparto la ubicación a la comisaría para que nos apoyen, ¿verdad,
5: Juan? Sí, así es. Gracias a toda la gente que siempre está muy al pendiente de todas las dependencias y también, bueno, pues a los contactos que tiene aquí el señor Moreno, Adrián González, y que nos ayudan siempre. Y también ahí la gente también es muy importante que se una a los grupos de seguridad de WhatsApp, de seguridad y los que vayan ahí formando para que usted se incorpore a estos WhatsApps. Y con eso usted ya puede también formar parte.
4: ¿Dónde andará?
5: Lo van a ayudar. ¿Dónde andará?
4: ¿Dónde andará? Bueno, ya mandamos la ubicación. Ojalá y tengamos éxito inmediatamente. 844-107-5319. Nos mandan un video de un accidente muy fuerte.
5: ¿Dónde será, señor?
4: Parece que fue anoche, pero no me ponen más información.
5: ¿Será el del carro rojo que se accidentó?
4: Dice, buenas tardes, para reportar que en las calles de Fermín Espinosa, Armillita y Enrique Ponce del fraccionamiento Plaza no hay altos ni bordos y ya han ocurrido muchos choques. Justo acaba de pasar otro. No han querido poner reductores de velocidad. Hacen falta reductores de velocidad, pero pues qué barbaridad. Y estuvo fuerte el choque también. Sí. Ahí está.
5: Ah, hace unos momentos.
4: Ah, caray. Afortunadamente, por lo que veo, no hay lesionados. También lo turnamos con mucho gusto. Okay. Buenas tardes, Toño. En favor de compartir un número para reportar una construcción que no tiene permiso para construir. De favor, gracias y saludos.
5: Ok. Lo reportamos.
4: Bueno, ya para el tema del perrito atropellado, ya van en camino. Tengan paciencia, por favor.
5: Muy bien,
4: no
5: muchas gracias.
4: No se desespere.
5: Sí, gracias.
4: 844-107-5319. Estamos en vivo. Vámonos con más información, si usted nos permite, en las 2 de la tarde ya con 22 minutos. La información es que, bueno, la resolución de la subasta de Altos Hornos de México, tras confirmarse que la empresa Ciesa aseguró la compra de la acerera, generó opiniones y expectativas. Los sectores productivos de Monclova consideran que la posible reactivación de la planta va a tener efectos importantes en la economía regional. Definitivamente.
5: Bueno. Sí, ¿no? Definitivamente. Ojalá y se haga un buen uso de quienes ya lo van a adquirir. Y se puede invertir precisamente en la región, porque pues sí hace falta el trabajo en esa región, precisamente la región carbonífera, ahí en la región centro, y toda esta parte de Monclova, que también son varios municipios ahí muy muy pegaditos, que pues casi yo creo que un 50-60% de la población pues trabajaba ahí, señor Moreno, en AMSA. Entonces, bueno, ojalá y llegue a buenos términos, y también toda la gente pues esté tranquila y que sepan que esa parte puede otra vez surgir, ¿verdad?
4: Es difícil. El comprador, bueno, el $1,400 millones.
5: Sí.
4: $1,400 millones. La persona que representa a Ciesa es del municipio de Arteaga, Coahuila.
5: De Arteaga, bueno, pues ojalá.
4: Bueno, nació en Arteaga, no sabemos si todavía viva por allá.
5: Qué bueno que es alguien del estado que conoce también este tipo de regiones, donde sabe que el trabajo. Pues ahí la labor de la gente que está en ese sector pues se reconoce y ojalá y esto vuelva a resurgir, porque sí le hace mucha falta ese sector de Monclova y Frontera, Castaños, toda esa gente por allá que pues día a día trabajaban ahí en AMSA, y de verdad que es bien difícil de un día a otro ya perderlo todo. Incluso hubo gente, señor Moreno, que de esa región tuvo que irse a otros lados de a otros sectores del estado para poder, pues, de perdido conseguir algún trabajo, tener algo para comer, porque sí estuvo difícil, la crisis estuvo muy fuerte y sí se abandonó. Ahora, el otro detalle también va a ser, señor Moreno, ¿cuánto le van a tener que invertir a las instalaciones para poder echarlas a andar, sí, de nuevo.
4: No,
5: porque
4: va a ser fácil.
5: No va a ser fácil, está bien complicado.
4: Muy complicado. Dice, buenas tardes, Toño, ¿cómo están? Saludos para todos. Quiero un saludo para Cristi de San Ramón. Excelente programa. Saludos a Cristi de la San Ramón.
5: Ah, saludos ahí por cerquita de la central de Abastos.
4: Así es.
6: No, Toño, pero es en Arteaga, Michoacán. No, Arteaga de aquí de Coahuila.
4: No, no, no. Tengo entendido que el señor sí es de Coahuila.
5: Okay.
4: Tengo yo entendido. Ayer hoy estuve yo indagando, pero sigo indagando, ¿eh? No, uh-huh. No las traigo a veces todas.
5: No, no se puede.
7: Toño Moreno. No es de Arteaga, Coahuila, es Arteaga, Michoacán. Arteaga, Michoacán, el que compró esa cosa. Saludos cordiales, acá te escuchamos en la carreta, Huichu Pipero.
4: Saludos, Huichu.
7: Discúlpame, Toñito.
4: Ándele, pues, gracias. Bueno, ahí está. Pues que es de Arteaga. Aunque Michoacán. Es que está muy raro porque le preguntaron el nombre, uh-huh, y agrega al final Arteaga y luego le preguntan que si es de Arteaga, uh-huh, y lo total que hay ahí
5: una confusión,
4: pero lo voy a trabajar el fin de semana.
5: Otro ejercicio que vamos a hacer ahí.
4: Así es. Bueno, continúan las acciones por la inclusión en el marco del mes en que se conmemora, que es este. Enrique Hurtado González.
8: Una vez realizada la carrera 5K Yo por la Inclusión, donde un gran número de personas participó a fin de promover este valor, las acciones continúan en todo el estado. El secretario de Inclusión y Desarrollo Social, Enrique Martínez y Morales, dio a conocer una serie de actividades que se emprenden a fin de seguir con la promoción de esta noble cultura.
9: Y también estuvimos haciendo entregas de menús en braille ya en la región Laguna, que ya van restaurantes de todas las regiones que se integran. Y más allá del menú en braille o de la lengua de señas mexicana que podamos enseñarle a los colaboradores de los restaurantes, lo que suscriben sus dueños y sus trabajadores es el compromiso por la inclusión. Entonces se vuelven más sensibles, contratan a personas con discapacidad, ya les cambia el paradigma y empezamos a generar esta ola y este círculo virtuoso de una cruzada por la inclusión a la que nos ha convocado el gobernador. Entonces, bueno, creo que...
8: Recordó que sigue abierta la convocatoria del premio estatal Yo por la Inclusión, donde existe una bolsa de premiación de 100,000 pesos.
9: 9 de octubre cierra, así es que hago una invitación para quienes quieran participar, que lo hagan en estos momentos. Hay que registrarse en el link que está en la página de internet de la Secretaría, en las redes sociales también se encuentra, y lo que queremos pues es visibilizar, apoyar y promover a las organizaciones que están haciendo algo por la inclusión, por la no discriminación, por los derechos humanos. Hay un premio de 120,000 pesos para quien resulte ganador o ganadora. Lo mismo, 4 menciones honoríficas de 30,000 pesos cada uno. Así es que...
8: Comentó por otra parte que se insiste en que en el sector laboral se contrate a más personas con discapacidad en coordinación con la Secretaría del Trabajo y organismos sindicales. RCG Media, le informó Enrique Hurtado.
4: Ahí es el mes de la inclusión, 2:27 p.m. Vamos con más mensajes, 844-107-5319. Dice por acá, buenas tardes, ¿dónde puedo reportar? Para los vecinos que fincan hacia el frente del límite de su casa, 1 metro aproximado en la colonia Chamizal. O sea, que están invadiendo un terreno, un pedazo de banqueta. No
5: municipio
4: sé.
5: Tiene que ir
4: a
5: municipio.
4: ¿Usted qué le sabe a eso? ¿A dónde hay que ir, Juan?
5: A municipio, tiene que ir a municipio ahí, presidente Cárdenas. Y entre presidente Cárdenas y COS, ahí tiene que ir a preguntar y pues solamente eso, sí, amor.
4: Así es. Bueno, nos reportan, dice, buenas tardes, Toño, a las 2:00 p.m. hubo un incendio muy fuerte. No sé si ha venido los bomberos porque hay muchos animalitos a la orilla del arroyo. Okay. Aparte hay casas, hay madera, se manda el mensaje a seguridad, pero no sabemos si vinieron los bomberos porque no se escucharon. Colonia Nazario Ortiz Garza.
5: Ah, caray, ahorita no teníamos reporte, pero... No,
4: ahorita lo mandamos.
5: Sí, ojalá ya...
10: Toño, no estén mal informando, por favor. La persona o el empresario que compró Altos Hornos de México se llama José Antonio Domínguez Arteaga y es de la Ciudad de México, aunque también tiene negocios aquí en Coahuila.
4: Muy bien.
10: Saludos, Toño. Salúdame también a Huicho Pipero.
4: Gracias,
10: Noé. Del Rorro del Azul.
4: Ese Rorro anda.
10: Oye, González.
4: ¿Dónde andará? ¿Dónde andará ese desgraciado?
11: Buenas tardes, señor Toño Moreno. Chuy. También acá en la colonia La Ampliación, también acá fincan en los pasillos que quedaron hacia atrás de los terrenos. Y por eso hay las inundaciones. Gracias.
4: Así es. Bueno, José Arturo Domínguez Arteaga es dueño de Construcciones e Ingenierías Electromecánicos y es originario de Morelia, Michoacán, donde constituyó la filial Ciesa Desarrollo. Gracias por la información.
5: Muy bien, perfecto. Ahí está
4: el dato corroborado. Correcto. Es que estaba medio perdido yo desde ayer porque salió a dar una entrevista a este señor y mencionó Coahuila varias veces y luego el reportero dijo Arteaga y el reportero Coahuila, entonces estuvo ahí la confusión.
5: Pero es apellido.
4: Sí, es apellido.
12: Buenas tardes, amigos ahí en cabina. ¿Dónde andará el licenciado?
4: No sabemos dónde ande ahorita, por lo pronto debe estar tomando la siesta, ¿no?
5: Está dormido.
4: Las 2:30, para el tema de las invasiones y las construcciones hay que ir a desarrollo rural, digo a desarrollo urbano.
5: Urbano.
4: En desarrollo urbano, repórtelo y ellos van y cancelan la obra.
5: Así es. Ahora, digo, gracias a la gente que hace su reporte, ¿verdad? Pero a veces yo me pregunto, ¿cómo saben, señor Moreno, que no tienen ningún permiso? Que digo, no sé si conozcan muy a fondo quién está haciendo ahí la construcción, pero sí, si lo están haciendo de mala, pues no con el reglamento en la mano, sí tiene que haber una sanción.
4: Claro, es que se nos olvida que para construir tienes que pedir un permiso al municipio.
5: Exactamente.
4: No sé si este mismo permiso abarque para todos los municipios metropolitanos o para todos los municipios del estado o para todos los municipios del país.
5: Exacto.
4: Pero al menos aquí en Saltillo sí tiene que tener usted un permiso de construcción.
5: Sí. Definitivamente sí. Y más pues cuando ya son estructuras o son casas que ya tienen años. Tiene que tener un permiso. Entonces, bueno, gracias a la gente que hace el reporte.
4: Muy bien. La hora exacta, las 2:31. Vamos a una pausa. Aprovechen el corte para mandarnos mensajes, comentarios. En el tema del perrito atropellado allá por el relleno sanitario, ya la policía ya va en camino para auxiliar a este animalito y ojalá haya alguien ahí para que los guíe. 2:31.
5: Corte.
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4: Las 2 de la tarde con 35. José Arturo Domínguez Arteaga, empresario, ofreció adquirir Altos Hornos de México por 1.400 millones de dólares. Buscaría reactivar e incrementar la producción de acero y sumar más trabajadores de los que tenía cuando cesó sus operaciones a finales del 2022. Entrevistado afuera de las instalaciones del Poder Judicial de la Federación, donde ayer se realizó la audiencia de subasta de AMSA, Domínguez Arteaga dijo que su intención es incrementar el tamaño de la empresa. Quiero, y cito textualmente, invertir en equipo nuevo, los hornos viejos hay que hacerlos unas esculturas, solamente equipo nuevo para producir acero de calidad, dijo el empresario. Trabajaremos con los mismos trabajadores y hasta más, vamos a crecer Altos Hornos 12 veces más. El titular de Construcciones e Ingenierías Electromecánicas dijo que actualmente no está dentro del negocio del acero, aunque afirmó conocer el sector. Él es el hombre y bueno, pues y bueno, déjeme leer, acabar de leer. Como mi empresa, esto es lo que dijo, y ojalá y podamos tener el audio más adelante, antes de que nos vayamos. Dice, como mi empresa, estuve en todas las acereras del mundo. Domínguez Arteaga dijo ser originario del municipio de Arteaga, Coahuila.
2: Ahí está.
4: Domínguez Arteaga dijo ser originario del municipio de Arteaga, Coahuila. Señaló que ofreció por AMSA el doble del monto mínimo establecido y que de resultar ganador prevé reanudar las operaciones en aproximadamente 6 meses. El nombre de Ciesa comenzó a aparecer desde hace más de un año entre las empresas interesadas en comprar Altos Hornos de México. En octubre del 2025, especialistas de la firma recorrieron las instalaciones de la acerera para evaluar las condiciones de equipos y plantas con miras a la compra.

0: Entonces, pues ahí está la información. Y pues ahí el señor dijo que era originario de Arteaga, Coahuila. Y es información que publicó también el periódico Reforma.
1: Ah, ok, Reforma.
0: De los Junco de la Vega.
1: Perfecto. Buenas noticias, que me parece perfecto. Considero que tiene una visión muy amplia, por lo que comenta en entrevista. Me parece que si van a ampliar pues la nómina, los trabajadores, felicidades, ¿eh? Qué bueno, porque en Monclova y esa parte de la región son muy trabajadores, y si van a renovar toda la planta, me parece excelente.
0: Excelente sí, noticia, excelente. Pues ojalá y de verdad se cumpla, sí, faltan sí. Algunos requisitos, y bueno, en 6 meses, o sea, ojalá. Que a mediados del año que entra.
1: Ojalá que sí.
0: Bueno, los vecinos van a tener elecciones, el glorioso estado de Zacatecas ha pasado por verdaderos avatares y vicisitudes con el tema de la inseguridad que tienen mis paisanos hasta el cuello. Bueno, pues hoy le tomaron protesta a Adolfo Bonilla. Allá lo conocen como Fito, Adolfo Bonilla, él es dueño de un conglomerado también de medios de comunicación, okay, que tiene su sede en Fresnillo, Zacatecas, uh-huh, el grupo B15.
1: Okay.
0: Y hoy Alejandro Moreno Cárdenas, el llamado Alito Moreno, ya lo destapó como candidato a gobernador por el estado de Zacatecas. El asunto es que está ahí en la estira y afloje, porque no van en alianza con Acción Nacional. El PAN sacó su candidato,
1: okay,
0: el PRI va a sacar el suyo, y Morena ya tiene su candidata,
1: sí,
0: es una mujer. Vamos a escuchar un poco lo que sucedió hace unos momentos allá en la capital del estado de Zacatecas.
2: ¡Fito gobernador! ¡Fito gobernador! ¡Fito gobernador! ¡Fito gobernador! ¡Fito gobernador! Amigas y amigos, ha llegado el momento que muchos estábamos esperando. Dejaremos en el uso de la voz a nuestro coordinador de los defensores del PRI en Zacatecas, Fito Bonilla.

Y decimos los mexicanos y decimos los zacatecanos que sí, que no, que como chingados que no. Oh. Que sí, que no, que como chingados que no, que sí. Es una hemorragia de emociones estar aquí con todos ustedes. Me siento muy fortalecido, me siento muy comprometido, pero me siento muy afortunado de estar nuevamente en mi casa, en mi partido y acompañado por mi dirigente nacional. Gracias, Alejandro Moreno. ¡Alito! ¡Alito! Inegi, presidente, pero lo sentimos los zacatecanos, lo vivimos los zacatecanos, lo padecemos los zacatecanos. Lo dice el Inegi, somos el estado más depresivo de México. Los zacatecanos nos sentimos desanimados y nos sentimos temerosos. Y en 2027 no habrá más que de dos sopas: o seguimos tolerando la basura que nos gobierna, o nos decidimos a cambiar las cosas.

0: Pero tenemos claro, debemos, entonces no vamos a inventar el hilo negro, ya sabemos perfectamente lo que nos toca hacer a cada uno de nosotros. Y yo quiero aprovechar también para decirles, seamos bienvenidos todos, seamos bienvenidos todos. Presidente, estamos viendo gente que por alguna razón ya no estaba viniendo al partido, pero ver al partido así, en verdad que emociona.
1: Bueno, pues ahí tiene usted a Rodolfo Bonilla, Fito Bonilla, que pues sin lugar a dudas era candidato al gobierno del estado de Zacatecas. Obviamente, pues sí. Ahí usted dispense, ¿verdad? Que
2: sí, sí, sí.
1: Se emociona.
2: Se emociona.
1: Que sí, que no. Cómo no.
2: Sí.
1: Entonces, bueno.
2: Ojalá y sea un cambio para bien, porque de verdad que a toda la gente de Zacatecas, de todo el estado, le hace falta un cambio positivo.
1: Urgente, la inseguridad es rampeante en Zacatecas.
2: Sí, es fuerte. El miedo, señor Moreno, todo lo que... No poder salir a la calle, no poder salir a trabajar, no poder salir a la escuela, no... Híjole, es muy fuerte, ojalá y haya cambios. Digo, no en todas las regiones de ahí del estado de Zacatecas pues están mal, pero bueno, pues, quizá haya un cambio de 180 grados, señor Moreno.
1: Ojalá
2: y sí.
3: Fíjate que a mí no me gusta la política, Toño Moreno, porque son todos unas ratas, pero ese Alejandro Moreno está todo operado, tiene mansiones, tiene Ferraris, ¿y qué? Nadie le hace nada. La verdad, a mí no me gusta la izquierda, pero sí quisiera que encerraran a todos esos políticos rateros, porque uno como mexicano vive al día, vive sufriendo todos los días, al menos yo. Bueno, y mucha gente como yo no tiene trabajo y batalla, y ellos se la dan la gran vida. Yo quisiera que todos esos rateros estuvieran encerrados.
1: Bien, pues ahí están los comentarios. 844-107-5319. Una pausa.
2: Corte,
1: y regresamos, que sí. Ya casi nos vamos.
2: Sí.
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3: La hora exacta en las 2:48 de la tarde, ya la temperatura en los 28 grados. Buenas tardes. Dice, pues ese candidato Fito no habló en ningún momento del combate a la violencia, nomás dijo más que agresiones y esa frase estandarte y alianza con el PAN habla de las personas que son. Esperemos que nuestro estado vecino reflexione antes de votar. Saludos. Excelente fin de semana. Pues sí, la verdad es que han sido, pues, 6 años tiene gobernando Morena, el estado de Zacatecas. El último gobernador del PRI fue Miguel Alonso Reyes y luego Amalia García del PRD, cuando existía el PRD. Ricardo Monreal fue gobernador por el PRD. Ricardo Monreal, luego Amalia García, David Monreal. Y ahora el hermano de David Monreal quería ser candidato, pero la presidenta no lo dejó.
4: Pero, sí, por la ley que estaban sacando de...
3: De pues, que no fuera de la pues, familia.
4: Exactamente.
3: Pero el tema es la inseguridad. Ese es el tema en Zacatecas y duele mucho. Duele mucho porque desgraciadamente el tema de las desapariciones forzadas, el tema de los enfrentamientos, coches, bombas. ¿Cuándo la gente de mi estado iba a pensar que en Villanueva, en Ojo Caliente, Zacatecas, un coche bomba? O sea,
4: en Fresnillo, sí, bueno, también está.
3: También, ¿no? O sea, es un tema y ojalá y la gente de Zacatecas, pues verdaderamente, y que las propuestas no nada más sean propuestas.
4: Exactamente.
3: Porque, pues todos podemos proponer, yo les prometo y yo les juro y yo, pero pues del dicho al hecho.
4: Mucho trecho, sí,
3: hombre. Imagínese, y un PRI que en Zacatecas, pues no le ha ido bien. Exacto. Al PAN, pues ¿qué le digo?
4: Sí,
3: Morena, o sea, tiene todo el control, todo el teje y maneje, pero desgraciadamente el tema de la inseguridad, que ya al final del día, muy dice uno, pues ya que se arreglen allá los políticos como quieran, pero la seguridad de la familia.
4: Exactamente. Sea quien sea el partido, el color, pero ojalá que haya un cambio bueno, un cambio positivo, porque la gente de Zacatecas no se merece estar así. Pues es muy feo vivir así, sí, bueno,
3: ya lo vivimos aquí nosotros en 2010, hace 16 años.
4: Fuerte, no
3: sé. Alejandro Tello fue el último gobernador priista de Zacatecas del 2016 a 2021, entonces ahí fue donde entra David Monreal, que no ha podido, tristemente, con el paquete de la seguridad.
4: Exacto.
3: Qué triste, ¿verdad?
4: Sí.
3: Pues ojalá, Dios quiera que esto pronto se arregle allá para los paisanos. Bueno, las 2 de la tarde ya con 51. Gracias a Dios por dejar que se vea la primera intención de la reactivación de AMSA. Pues sí, nos dice acá Yari, que nos manda mensaje a esta hora. 844-107-5319. Y bueno, también esta mañana le comento que con el propósito de fortalecer la prevención y atención oportuna de situaciones relacionadas con la salud mental, el consumo de sustancias y riesgos psicosociales, el gobierno del estado a través del DIF Coahuila capacitó a más de 1,800 personas de las 5 regiones de la entidad en primeros auxilios psicológicos y el método Nexo como parte de acciones de profesionalización de la estrategia estatal Vive Libre Sin Drogas. La presidenta honoraria del DIF Coahuila, Liliana Salinas Valdés, destacó que la profesionalización representa pues una herramienta fundamental para fortalecer las acciones de prevención y generar una respuesta más cercana ante quienes atraviesan por una situación vulnerable. Agregó que la atención de la salud mental y la prevención de las adicciones requiere de un trabajo permanente y coordinado en el que la capacitación de quienes están en territorio permita ampliar posibilidades de detectar oportunamente una situación de riesgo y acercar a las personas a las alternativas existentes. Es lo que dice la presidenta honoraria del DIF Coahuila, a la señora Liliana Valdés, Liliana pues un tema también serio, el de la salud mental.
4: Así es, un tema serio que qué bueno que se está abordando ya y que haya distintas herramientas y distintos apoyos para que esto se pueda, ojalá, erradicar, señor Moreno.
3: Claro, definitivamente. Sí. Hay buenas noticias. Ayer, Día Nacional de la Donación de Órganos en las instalaciones de la Clínica 2 del IMSS aquí en la ciudad de Saltillo. Un evento muy bonito en donde pues se reunieron los familiares de las personas que en vida donaron sus órganos.
4: Qué bonito.
3: Que salvaron vidas, uh-huh, y que dieron oportunidad a más gente de seguir viviendo después de su fallecimiento. Lorena Zamora estuvo en este evento realizado en la Clínica 2.
5: En el marco del Día Nacional de la Donación de Órganos, que se conmemora este sábado 26 de septiembre, el IMSS Coahuila reconoció a las familias que en momentos de duelo tomaron la decisión de dar una segunda oportunidad de vida a otras personas. El emotivo evento tuvo lugar en el Hospital General de Zona Número 2, donde estuvo presente el delegado José Valeriano Ibáñez y personal médico y de enfermería, quienes han sido testigos de estos actos de amor. Previo a la entrega de reconocimientos, se ofrecieron una serie de pláticas, una de ellas a cargo del padre Vicente Eleamar, coordinador de la Pastoral de la Vida de la diócesis de Saltillo, quien abordó el tema de la donación desde una perspectiva religiosa. Otra de las charlas se enfocó en el tema del duelo, siendo una tanatóloga quien dirigió un mensaje a las familias que en medio del dolor respetaron una decisión que se tomó en vida. Para RCG Media, Lorena Zamora.
3: Ahí está el tema de la donación de órganos, que también pues hay que donar, mi querido tocayo, hay que donar.
4: Digo, a veces no tenemos esa cultura y bueno, digo, también ciertas creencias y ciertos factores que...
3: La religión, la cultura.
4: Exactamente, que también pues algunas personas les prohíbe o les pone esa barrera. Ojalá se pueda quitar y más gente pueda donar y que los familiares también se pongan de acuerdo para pues seguir dando vida, porque a final de día eso es, donar vida, dar vida a alguien más que lo necesita, ojalá y se pueda hacer.
3: Así es, nosotros ya nos vamos, les dejamos con la programación de la SJ, ya viene Pedro Figueroa para acá.
4: Sí, puntual.
3: Y el lunes, tocayo.
4: Sí, 8, 9, 10, 11 y 1:30 con el señor Toño Moreno.
3: Acá los esperamos, 5:30 a.m, arrancamos las noticias. Y ya nos vamos, que Dios los bendiga y cuídense mucho. Y como dice Adrián González, ¡adiós!
6: ¡Adiós! 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

Son las 3, con 3 minutos. 27 grados centígrados. 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

0: Eso, mis amigos, buenas tardes, 3:10, la temperatura 28 grados centígrados. Señoras, señores, vamos a continuar esta bonita tarde ya en Con Sabor a Norte. Soy Pedro Figueroa, el Boulevard de la Música, ya estamos de regreso. En esta tarde los acompaño hasta las 6, mis amigos, así que muchas, pero muchas gracias a todos ustedes, amigos. Bueno, pues vámonos con música, ¿les parece bien? Vamos a continuar con este super programa y pues bueno, el saludo para todos ustedes. Señores, vamos a escribirnos a través del WhatsApp. Espero me acompañen hasta las 6 de la tarde y ustedes comiencen a comentar en dónde, en qué parte de la ciudad nos están acompañando a esta hora. Así que mis amigos, muchas, pero muchas gracias. Para todos ustedes, amigos, el saludo como siempre y gracias a todos de nuevamente que están con nosotros. Ya conectados, ahorita comenzamos a transmitir a través del TikTok, que ya por acá la gente ya está conectada con nosotros, ya está lista. Así que nos vamos a conectar en unos momentos más. Así que vayan dejando su WhatsApp, 844-107-5319. ¿Verdad? Por aquí ya estoy recibiendo algunos mensajitos. Sí, a ver, tenemos por acá también algo con lo que queremos comenzar. Algo que grabó el grupo Bronco. Con esto vamos a arrancar, mis amigos, en Con Sabor a Norte. Es Los Invasores, ¿verdad? A ver, permítanme por acá. Estamos recibiendo mensajes. Ahí está. Listo, vamos a arrancar con este tema. Ya lo estamos preparando. Muchas gracias a toda la gente conectada a esta hora. Gracias, gracias. Vámonos. Señores, ahí está la rolita, permítame tantito y vámonos.
1: ¡Pones a Terán!
0: ¡Dale, compadre, David! 3:12, 28 grados, súbele, compadre, súbele.

Son ya las 3:18, la temperatura 28 grados centígrados. 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

0: Saludar a toda la raza que está a través del TikTok. Saludos, ¿cómo están? Buenas tardes, gracias. Hola, nos dice Tutú. Ahí está, con mucho gusto para toda la gente que ya está conectada a esta hora. Vamos a recibir mensajes de audio. Ya tenemos por acá toda la racita que ya está contenta, seguramente ya es sábado. Feliz sábado a todos ustedes, amigos que ya están conectados con nosotros. Hola, hola.
1: ¿Qué anda, Pedrito?
0: ¿Qué ha habido?
1: Se te extrañó la semana pasada.
0: No, hombre, gracias.
1: Y ponme la de Marco Marroquín, la que dice Invéntame.
0: Invéntame, de Marco Marroquín. Marco Marroquín, aquí lo notamos, compadre, con mucho gusto. Tenemos pendiente Marco Invéntame. Bueno, tenemos por acá también otro saludito. Por acá nos dice: te encargo la de Huracanes. ¿En qué trabaja el muchacho? Para Jorge Andrés Lucio, que está de cumple. Para el amor de mi vida, mi hijo le pone las mañanitas. A ver, con mucho gusto, las mañanitas. Para Jorge Andrés Lucio. Dice, está de cumpleañero el amor de mi vida, mi hijo. Ahí está, con mucho gusto para todos ustedes, amigos. Gracias por acompañarnos, por compartir este momento con nosotros, mis amigos. Y bueno, pues vámonos con más saluditos. Por acá tengo bendecida tarde. Saludos a todos los radioescuchas de parte de Estrellita. Dice, por acá, saludos, Pedro. ¿Podrás poner algo de Emilio Navaira? Con mucho gusto. Más adelante la colocamos. Por acá tenemos un audio. Sí.
2: Pedrito Figueroa, que tengas excelente tarde, Dios te bendiga.
0: Gracias.
2: Un gusto volver a escucharte. Mándale por ahí un saludo al Rorro del Azur.
0: Sí.
2: Alex de Bonanza, André y Nemencio Ramos de Doña Carne.
0: Okay.
2: Y a todos los vecinos de acá de La Carreta Country Club, de parte de Huicho Pipero. Y te encargo una rolita de Marco Marroquín que se llama El Día Que Puedas. Muchas gracias, Pedrito. Bendiciones.
0: Sale, mi amigo, muchas gracias. Por acá tenemos otro saludito. A ver, permítame, por acá tenemos otro audio. A ver, dígame.
3: Buenas tardes.
0: Buenas tardes.
3: Los frijoles también bailan.
0: Los frijoles bailan.
3: Una complacencia.
0: Ándale,
3: por favor.
0: Un guapanguito. Sí.
3: Saludos y bendiciones para todos y todas.
0: Muchas gracias, mi amigo, Saluditos para todos ustedes. Para la racita que ya está conectada. Oye, tengo un saludo especial para mi buena amiga Jessie, vocalista de la Sonora de Nayib. Saludos para ella, para mi buen amigo Edgar, ¿verdad? Para toda la familia por allá, para sus señores padres que nos están acompañando seguramente allá en Ramos Arizpe, Coahuila. Muchas gracias a toda la familia. Saludos, Jessie, gracias, un abrazo. Por acá nos dice: mañana cumpleaños mi hermana María del Rosario Morín Herrera. Ponle unas mañanitas, que Dios la bendiga y que siga cumpliendo muchos años más. De parte de su hermana Panchis Morín, un fuerte abrazo para ella y también un pedacito de mañanitas con mucho gusto. Ahí está, con mucho gusto. Ashley nos dice una de Marco. Bueno, pues ahí está, con mucho gusto para todos ustedes. Vámonos, señores, señores, les tengo unas excelentes noticias. Y es que vamos a ir con nuestro compañero Diego, ¿verdad? Que él se ubica en estos momentos en la Plaza de las Ciudades Hermanas. Mi estimado Diego, a ver, adelante.
4: Sí, mi hermano, buenas tardes. Oye, Marco Marroquín, sí, pon esa. Pero también te pones ahorita una del Commander, hermano.
0: Ah, ¿en serio?
4: Sí, porque llega hoy, qué gusto saludarte y saludar a toda la raza que ya está en sintonía de la SJ 103.3 FM, Diego Cortés, de este lado del micrófono. 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Entonces, pues se va a enfrentar Monterrey contra Saltillo, ¿verdad? 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Y el muy móndrigo dijo, pues es que Saltillo es la puerta de atrás de Monterrey. 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Recuerda, este es un evento más del Rey del Sold Out. Empiezan las peleas, los guamazos, como a las 7 de la tarde noche, para que lleguen temprano, vayan a apoyar y sobre todo vayan a apoyar a la raza de Saltillo. ¿Cómo ves, mi Pedro?
0: Me parece excelente. Oye, por cierto, a mí me gusta esa canción que dice, para mí no estás prohibida. Ah, porque hay muchas prohibidas en Saltillo, compadre.
4: Ah, no, sí, hermano, ya no han dejado ninguna soltera, y no, uno ya soltero.
0: Sí, no, hombre, están con todo, todo sí, lo que pero se mueva.
4: Pero uno ya no se le va a dormir, porque si no, hijo, mano, se va a quedar soltero para la eternidad.
0: Te veo al rato, mi estimado.
4: Ya lo dijo mi hermano, en un momento más nos conectamos. ¡Saludos!
0: Regreso contigo más adelante, Diego. Muchas gracias por tan excelente información. Ya lo saben, mis amigos, para que ustedes también se preparen. Y bueno, saludos para la mala mujer de Tamaulipas, de parte del Cisneros. Y desde Paicol, Huayla, Colombia, los saluda Lucho, que los quiere mucho. Nos vamos con este tema, ¡súbele! No se me quita, no se me quita, compadre, súbele. De seguro a usted tampoco se le quitan las ganas.

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5: Son ya las 3:33, 28 grados centígrados.

0: Eso, mis amigos, gracias. Es momento de continuar con la música, pero antes, quiero saludar a toda la racita del WhatsApp. Ya está conectada mucha gente con nosotros, así que muchísimas gracias. Los vamos a ir complaciendo también a todos y cada uno de ustedes para que no se me desesperen. Y tenemos mucha música que compartir, así que gracias nuevamente por estar con nosotros. A ver, tenemos un audio. ¿Qué nos dice por acá, mi amigo?
1: Buenas tardes, Pedrito. Buenas tardes. A ver si nos envía unos saluditos.
0: Sí.
1: Por favor, ahí para todo el personal de la vulcanizadora del Poniente. Ajá. Y también para la familia Muñiz Ordóñez.
0: Okay.
1: Por acá lo escuchamos en Jardines de los Bosques.
0: Bien.
1: Y por ahí hay una rolita que se llama Pasó del Norte con Lorenzo Antonio. Ojalá nos pueda complacer con esa rolita, Pedrito.
0: A ver, ahorita la buscamos.
1: Buena semana. Saludos.
0: Bueno, por acá tenemos un audio, a ver.
2: Pedrito, sí. Muy buenas tardes, ¿cómo te va? Oye, mi Pedrito, un gusto saludarte aquí presente en tu grandioso programa semana tras semana.
0: Muchas gracias.
2: Quisiera que me complacieras con la canción 30 cartas con Remy Valenzuela, por favor, para toda la bandita que nos está escuchando. Yo aquí estoy en mi taller en Satélite Sur.
0: Ok.
2: Un saludo especial para mi compa Huicho Pipero, que está ahorita ya en Sacrificio Ranch, allá en La Carreta, mi buen amigo Huicho Pipero. Y un saludo a mi hijo el Jordi. Saludos y bendiciones a todos los que nos están escuchando, sí. Pedrito.
0: Muy bien.
2: Aquí presente en tu programa.
0: Gracias.
2: Bendiciones. El Rorro del Azul.
0: Rorro, saludos. Oye, dice, hola guapo, un saludo para Valle Verde. Saludos hasta Valle Verde, con mucho gusto. Pedro Figueroa, un gusto volver a escucharlo. Un saludo para el señor Román Rodríguez, que está contento por volver a escuchar su programa en Colonia Landín. Muchas gracias a toda la gente que está conectada con nosotros. Y por acá tenemos, buenas tardes, me puede complacer con una canción, Ese Par de Anillos, para mi hermano Octavio Orozco y su esposa Juana, que mañana cumplen 40 años de casados. Muchas felicidades de parte de su hermana. Órale, pues con mucho gusto, ¿verdad? Ahorita la buscamos. Vamos a ver si la tenemos en estilo norteña. ¿Les parece bien? Para complacer con este estilo de música. Y bueno, pues momento de ir a la música, señoras, señores. Hoy nomás lo que estaban esperando escuchar, mejor dicho.
3: La gente anda preguntando, ¿en qué trabaja el muchacho?
0: 3:37, ya súbele.

3:38, 28 grados la temperatura, la siguiente para toda la racita del TikTok que ya está conectada con nosotros, gracias a toda la gente que está unida, ahí está el saludo, gracias, dejen su comentario, hombre, qué quieren escuchar, y si esta de en qué trabaja el muchacho les gustó, la siguiente canción también se la saben y les va a encantar, de las clásicas, del baúl de los recuerdos, Cornelio Reina, y esta se llama Mil Noches. Se vale acordarse, pero no se vale llorar, compadre. Ay, no más. Deja de llorarle, ya no vendrá, ya no va a regresar.

0: 3:43, 28 grados. Ay, no más, mil noches. Un saludo desde Monclovita la Bella, nos dice Joana Hernández. El Lalos nos dice, de pura casualidad, un boletito que te sobre para el Commander. Bueno, ahorita vamos a ir con Diego para ver qué información nos tiene sobre los boletos. Él tiene toda la información, mis amigos, para que no se pierdan de los siguientes enlaces. Y tenemos por acá audios.
1: Buenas tardes, Pedrito.
0: Hola,
1: gracias,
0: buenas tardes.
1: De volverlo a escuchar.
0: Gracias.
1: Un saludo muy especial para usted, Pedrito.
0: Muchas
1: para
0: gracias.
1: El señor Lucho Pipero, que lo acabo de oír. Ya tenía mucho que no lo oía de parte de la señora Andrea y el señor Demencio. Que tengan excelente tarde. Que Dios nos ayude, nos cuide y nos proteja a todos.
0: Ok. Muchas gracias, igualmente. Oye, quiero mandar por aquí. Un saludote muy especial a Esmeralda Espinosa. ¡Ánimo! Que va recuperando su salud, así que muchas, pero muchas felicidades. Que estés bien, que te mejores aún más. Un abrazo desde aquí, desde cabina del SJ. Muchas gracias, Esmeralda. Un abrazo y linda tarde. Y tenemos por acá otro saludito. A ver, bueno, ahí está la racita del TikTok. Gracias que nos siguen escribiendo. Pedrito Figueroa, saludos a Huicho Pipero. Una canción de Las Tres Piedritas aquí en la taquería El Pastor Loco en Aldama. Tu amigo Alex de Bonanza, saludos. Bueno, Alex, ahorita la mandamos, la buscamos con gusto por acá.
2: Buenas tardes, Pedrito.
0: Buenas tardes.
2: Sí. Quería que por favor me pusieras una canción de Rigo Tobar, una romántica que se llama Río Rebelde. Para mi esposa que te está escuchando en la zona centro y mañana cumpleaños, okay. Por favor, de parte de su esposo. Muchísimas gracias. Saludos.
0: Gracias, mi amigo. Hola, ¿qué tal? Buenas tardes, Pedro. ¿Cómo está? Dios lo bendiga. Excelente programa. Gracias. Que Dios siempre lo bendiga con este excelente programa de sabadito. Ok, porfa, saludos para Dulce Contreras, para Monse, para Juliana, de parte de Manuel Ramírez. Ahí, porfa, una canción de Brindis, porque eres tú. Ay, porfa, que Dios te bendiga. Muchas gracias. Bueno, la buscamos y la programamos. Muchas gracias. 3:45, 28 grados. Voy y vengo. No se vaya.
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7: Son las 3:49, 28 grados la temperatura. Oye, a través del TikTok nos dice, de pura casualidad, un boletito que te sobre para el Commander. Bueno, pues ahí les comentábamos que en un momento más vamos a regresar ahí con Diego a ver cómo vamos con eso de los boletos, mis amigos. Así que ustedes estén al pendiente. Tenemos más saludos. Buenas tardes. Mándame saludos para Meridi Delgado y Eder Delgado, que hoy están cumpliendo años ahí en Colonia Huayleres. Saludos para la familia Rodríguez Osuna, Rodríguez Vázquez en San Juan de la Vaquería, a la familia Rodríguez Cerecero en el Refugio de las Cajas y Rodríguez Gómez en Derramadero, Coahuila. A mi esposo Alejandro Lucio, y me ponen la canción de El Albañil. Le saluda Rosy Rodríguez. Ándale, esa canción del albañil me aparece perfecto como para esta tardecita sabrosona, sabor a norte en sabadito.
8: ¿Qué onda, pa? Saludos desde Santa Catarina, Nuevo León. ¿Qué onda? Acá que te andamos escuchando. Ah, bueno, dale. Yo te ando escuchando porque nomás ando aquí solo. Que me tocó una activación, aquí ando en la carretera.
7: Ah, muy bien.
8: A Saltillo.
7: Ok.
8: Ando aquí con el radio y me llegó la señal.
7: Qué bueno, mi amigo.
8: Y efectivamente, Saltillo es la puerta trasera de Monterrey. No te creas, pa. Saludos.
7: Ah, es que anda calentando el
8: ponte
7: cuadro.
8: La de No hay novedad de los cadetes de Linares.
7: No hay novedad.
8: Por favor.
7: Ok. Oye, me parece perfecto esas canciones que nos están solicitando, pero ¿qué les parece, verdad? Al escuchar esta canción, todos le suben, y más si trae una trocona. Sí, 3:50, nos vamos con Clave, Clave.

0: 3:57, 28 grados la temperatura. Oye, quiero saludar a esta Brisas. Un saludo para Nora Salgado en Brisas. Dice, es mi abuela y siempre te escucha. Gracias. El albañil para Félix Lucio allá en San Blas. Es toda la racita de TikTok. Susy Herrera. Buenas tardes, hermoso. Gracias. Saludos desde Ensenada. Consuelo Soto. Gracias. Oye, ¿me puedes saludar a mi abuelita que es fan de ti? Se llama Isabel Gallegos Chavaro. Gracias. Ahí está el saludo para todos ustedes. Para los que nos están preguntando, ¿verdad? Sobre los boletos, que si tenemos, que si no tenemos, que dónde hay, que dónde los vas a tener. Bueno, pues es momento de ir nuevamente con mi compadre Diego y que nos dé toda la información para que ustedes la escuchen.
1: Es correcto, mi hermanito. Muchas gracias. Familia, hoy hay que salir de la casa, hoy hay que salir del cantón, porque la neta, tenemos un eventazo en el Lienzo Charro, profesor Enrique
0: González. Aparte, el clima está bueno.
1: El clima está bueno, ¿está como para qué?
0: Como para el Commander.
1: Para el Commander, y escucha esto. ¿Sí supiste que era o no?
0: Sí.
1: Ah, bueno, unas de esas, hermano.
0: De esas frías.
1: Es correcto. Aguas con lo que les voy a contar, porque esto no es solamente un concierto, ¿eh? Esta noche vamos a tener una combinación que viene con todo, que viene con Tokio. Por un lado, el Commander. Sí, señor, yo soy de rancho. Ese mero, ese mero. Esta noche llega el Commander para poner a cantar a Saltillo. Y que yo estoy seguro que no lo vamos a dejar morir y Saltillo va a cantar fuerte. Pero antes de que se encienda el escenario, vamos a tener acción arriba del ring. 10 peleas de MMA. 10 peleas, papá. Así que si te gustan las artes marciales, si te gusta ver la técnica, la velocidad, los guamazos y toda la adrenalina que se vive arriba del ring, esta noche tienes que estar ahí. Y todavía hay más, ¿eh? Porque tenemos también 3 peleas de box de exhibición, 3 combates que van a calentar todavía más el ambiente antes de llegar a uno de los momentos más esperados de la noche, porque se viene la pelea estelar y se va a poner re bueno, ¿eh? Desde Monterrey, Nuevo León, llega el Lobo y representando a Saltillo desde la Guayulera, el Terror, el Lobo de Monterrey contra el Terror de Saltillo, o sea, Monterrey versus Saltillo. ¿De qué lado están ustedes, eh? ¿De qué lado estás?
0: Saltillo, Saltillo.
1: Ah, bueno. Y no solamente vamos a escuchar música. Hoy vamos a tener un evento completo. Primero las peleas, la adrenalina, el ambiente, la emoción y después a cantar a todo pulmón con el Commander. Así que si todavía no tienes tus boletos, pon mucha atención. Los boletos aún siguen pocos disponibles en JR Tickets y en las diferentes sucursales de JR Sombreros. Y para los que desean ir directamente ahí al Lienzo Charro, pues habrá taquilla disponible hasta que se agoten las entradas. No te confíes. Si ya tienes pensado ir, compra tu boleto y vámonos. Porque hoy puede ser de esas noches en las que llegas pensando que va solamente a ver un concierto y terminas disfrutando toda una noche de acción. 10 peleas de MMA, 3 peleas de box de exhibición, una pelea estelar entre el Lobo de Monterrey y el Terror de Saltillo y después el Commander. Señoras y señores, esto es Saltillo. Así que quiero que le manden un mensajito a mi Pedro diciéndole, ¿saben qué? Yo ya tengo mi boleto. Allá nos vemos. Y también les quiero preguntar, ¿de qué lado están? ¿De qué lado están? ¿De Monterrey o de Saltillo? ¿Quién va por las peleas? ¿Quién va por el Commander? ¿O quién va por las dos? Porque aquí se viene una noche completa. Así que ya sabes, JR Tickets y JR Sombreros. 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Hoy nos vemos en el Lienzo de Saltillo. Primero los guamazos, después la música y al finalizar todos a cantar con el Commander. Nos vemos ahí. Recuerda, este es un evento más del Rey del Sold Out. Gracias, hermano.
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6: Ya son las 4 con 6, 28 grados. Bueno, pues ese es José Manuel Martínez Pérez. Saludos al Pérez del Valle. Saludos al Pérez del Valle. Anda echando unas agüitas minerales. Ándale, por ahí está. Saludos, mi amigo Pura Vida. Saluditos. Redofit. Ahí está, gracias. Saludos para Esmeralda, hermosa, gracias. Lalos, una rolita de Herederos de Nuevo León, ¿se podrá? Claro que sí, mi Lalos. Nomás dígame cuál. Por acá tenemos... Buenas tardes, Perito. ¿Me puedes complacer con una canción de Mundo Miranda y Los Caminantes para Paula Méndez y Josefina Llanas de San José de la Joya, por favor? Con mucho gusto y un saludo hasta San José de la Joya. Buenas tardes, me pones una canción, la de No Hay Novedad. Un saludo para Partes de Servicio de Janfen Ramos, el tremendo Galaxis. Oye, nos están solicitando mucho ese tema de No Hay Novedad. Ahorita lo ponemos, Galaxis, con mucho gusto. Saludos al Chino y a Doña Guille, con mucho gusto. El abrazo. Buenas tardes, Pedrito, un fuerte abrazo y qué bueno que hoy sí estás en tu programa. Por favor, saluda a la señora María del Socorro Huerta Hernández de La Herradura. Y si puedes poner una canción de Mario Saucedo, Las Noches, Las Hago Días o la que sea, Con Sabor a Norte. Ándale, gracias. Déjenme les platico rápidamente que la semana pasada me ausenté y quiero mandar un saludo y un abrazo fuerte a mi familia, con mucho gusto, familia Figueroa, que estuvimos de luto por el fallecimiento de mi tío, padrino, hermano de mi señor padre, Juan Manuel Figueroa Mireles. Y bueno, pues un abrazo a toda la familia, García Mireles, Figueroa Mireles y a todos mis primos, ¿verdad? Muchas gracias. Estuvimos ahí acompañándolos en este, pues, trágico, ¿verdad? Pues una triste noticia que nos llegó la semana pasada, precisamente el fin de semana pasado. Así que por eso no estuvimos con ustedes, pero pues les dedicamos este programa a toda la familia. Gracias. Nos vamos a ir con música, señoras y señores. Aquí está lo que estaban esperando y se llama... Es el albañil, Carlos y José 4 con 8 y un abrazo hasta el...

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0: Queremos decirle a la señora Isabel Gallegos Chavarro que el tío Gerardo, todo va a estar bien, él va a estar bien, así que no se preocupe y un abrazo a toda la familia, así que ¡ánimo! Son las 4 con 14, 28 grados la temperatura, voy y vengo, no se vaya.
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10: Ya son las 4 con 17, 28 grados ya la temperatura. Oye, saludos a Sergio Ramiro, que nos está comentando a través del TikTok. Muchas gracias, mi estimado Sergio. Gracias. Hola, Pedrito, un saludo muy especial para José Cruz Aranda y le dedico esa canción del albañil. Ándale, bueno. Buen fin de semana, Pedro. ¿Me podría poner la canción de una página más? Por favor, lo estoy escuchando de la nueva Teresita. Saludos y bendiciones de Doña Toñita. Un saludo muy especial a toda la racita de ahí de Nuevo Teresitas, ¿verdad? De Teresitas, de Lomas del Refugio. Muchas gracias. Parajes de Santa Elena. Toda la racita de allá. Muchas gracias. Nuevamente, señoras, señores, tengo una invitada especial. Es la Tejana de la Semana. Y en esta ocasión le toca a una excelente agrupación. Déjeme decirle rápidamente que es el grupo que comenzó originalmente como un conjunto familiar llamado Los Hermanos Farías, liderado por los hermanos David Farías en el acordeón. Después, en 1980, cambiaron su nombre a La Tropa F. Este tema, usted se lo sabe. La Tejana de la Semana es La Tropa F. Se llama No Soy Perfecto. 4 con 17 minutos, ya 28 grados.

0: 4:25, la temperatura 28 grados centígrados. Oye, Carlita Castañeda en Derramadero, Coahuila. Ahí está, muchas gracias. El saludo dice cerquita de ti, esa canción de La Firma. Con mucho gusto ahorita la buscamos y la mandamos. Y por acá también tenemos un saludito. Adri dice saluditos, ja. Órale, ya está. Arlet González, hola, dice, bueno, pues ahí está el saludito, y a través de WhatsApp, oiga, síganme escribiendo para ver dónde me están escuchando, hombre, por lo menos a ver hasta dónde llega nuestra señal en este programa de Con Sabor a Norte. Escúchanos también a través de Alexa, si ustedes tienen una, a través del comando de Alexa, reproduce la SJ 103.3, y también para que nos sigan en nuestras redes sociales, SJ 103.3 FM, en Instagram y en Facebook. Mis cuentas personales, Pedro Figueroa, ahí estamos a la orden. TikTok, @peter.dj19, ahí estamos a la orden. Hola, buenas tardes, Perito. ¿Me podrías poner la rola de los Acosta? Es anónimo. Bueno, pues ahí está. Al anónimo, una de los Acosta, bueno. Te estamos escuchando acá en planta, Yokohama, Saltillo. Ahí complácenos con una del Cártel de Nuevo León, con la del Pajarillo, en especial para el Chaparrito. De hecho, es la que viene, ya tenemos programado al Cártel de Nuevo León. Teníamos otra canción, pero vamos a cambiarla por esa del Pajarillo, con mucho gusto.
1: Hola, Pedrito.
0: Hola, hola. Buenas tardes.
1: Si me puedes poner Al pie de un árbol con Carlos,
0: sí,
1: y José. Y te escuchamos acá en la Madrid cada semana.
0: Muchas gracias.
1: Ahí te encargo esa, Pedrito, parte de la familia Díaz Herrera y Rodríguez Herrera. Buenas tardes.
0: Muchas gracias, buenas tardes. Ya pusimos a Carlos y José, pero más adelante con mucho gusto buscamos ese tema y se las mandamos. Son las 4:27, sigan escribiendo WhatsApp 844-107-5319 y nos vamos con esto. Hoy nomás de esas veces que estás en la carnita asada y allá en el fondo se empieza a escuchar. La vieja banca, 4:28, Lalo Mora nos canta este temazo.

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1: 4:30, las 4:30 de la tarde, 28 grados la temperatura. 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
1: Ya te vas, pa.
2: Ya, nos vemos por la tarde, hay que ir a jalar.
1: Órale, con cuidado, que te vaya bien.
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7:53:19 y la siguiente se la mandamos a toda la raza de Arteaga, Coahuila, los que están en los mariscos, en la nieve, en la placita o ahí en su local o negocio comiendo algo rico. Ahí les va. Es la baraja de oro y es el señorón Chalino Sánchez, compadre.

4:37, 28 grados la temperatura. A toda la racita de Derramadero, Coahuila, en especial a Carlita. Saludos, hermosa. Y nos ponemos románticos. Ay, para toda la gente que está trabajando ahí en las app, en los taxis. Para toda la racita del transporte público, transporte urbano, transporte de personal. Y para toda la gente que está echándole ganas en esta tarde. Ay, les va algo romántico y esto se llama... Cerquita de ti. Del grupo La Firma, súbele, compadre. Vamos a cantarla. Las mujeres hermosas se saben.

0: Son las 4 con 41, 27 grados. Oye, pues vamos con los saludos a través del TikTok. Dice, saludos a Luis Calvillo, mi eterno amor. Saludos a mi ex. Mis ex colegas de transporte de personal ya extrañan andar tras el volante. Nos dice Ellen. Saludos, saludos, ponme una canción. Dice Reyes Mari. Hola. Algo de los carnales de Nuevo León. ¿Cuál te gustaría, Luis Ricardo? Con mucho gusto. Algo de los carnales de Nuevo León. Bueno, pues ahí está. Dice la de los Acosta, es para una persona que acaba de dejar este mundo, le salieron alas y voló alto, porfa. Bueno, pues ahí está, ahorita buscamos algo, ¿qué les gustaría de los Acosta, verdad? A ver, ¿qué tenemos por acá? Sí. Chiquito,
1: buenas tardes.
0: Hola, hola.
1: Antes que nada.
0: Sí.
1: Me ha sentido pésame por tu tío que falleció.
0: Muchas gracias.
1: Pues lo siento mucho, soy la señora Toñita Aranda.
0: Señora Toñita.
1: Así es la vida, de frágil, se
0: sí,
1: nos va.
0: Hombre.
1: En un momento, y pues, ¿qué hacemos?
0: Verdad.
1: Pues a ver si me puedes complacer con la canción Hermosísimo Lucero.
0: Hermosísimo
1: Nada más para
0: Lucero.
1: Escucharla. Ah, muchas ándale. Gracias.
0: ¿Les parece bien esa melodía, verdad? Hermosísimo Lucero. Bueno, la anotamos ya por aquí. Muchas gracias por sus recomendaciones. Buenas tardes. ¿Me puedes decir cómo se llama esa canción? ¿Cuál será? ¿La de Cerquita de Ti, de La Firma, que es la que acabamos de pasar? ¿O la de Baraja de Oro de Chalino Sánchez, que fue la anterior? Ahí están las canciones, señoras, señores. ¡Agárrense! ¡Agárrense fuerte porque ahí le va esto! Hoy nomás. Son los Cadetes de Linares, una página más. 4 con 4.

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1: 4:46, 27 grados.
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2: Son las 4 con 48, 27 grados.
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2: Oye, saludos a Reyes Mari. Saludos a Adri. Nos dice hola. Hola, ahí está. Gracias. ¿Quieren algo de pesado? Ya viene pesado también. Bueno, pues ahí está. Ya viene el cartel de Nuevo León. También muchas gracias a toda la gente que sigue al contacto con nosotros. Vámonos con un saludito a través del WhatsApp. Hola, hola.
4: Pedrito, buenas tardes.
2: ¿Qué ha habido?
4: Compláceme con la canción de Medias Negras, por favor.
2: Medias Negras.
4: Escuchándote desde Praderas, enfrente de tienda muy grande, con unas letras coloradas.
2: Bueno.
4: Buenas tardes.
2: Bueno, pues ahí está. Muchas gracias. Le voy a dar la oportunidad a ustedes, mis amigos, de que nos sigan escribiendo. Díganos en dónde nos están escuchando, qué están haciendo, están comiendo, están utilizando unas ricas bebidas energéticas. 844-107-5319. ¿En dónde andan o qué andan haciendo? Les voy a mandar tres canciones de un jalón. La primera, vámonos.
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Luis Ricardo González dice saludos desde el reino. Alexis Arriaga, saludos. Ahí le va a los carnales de Nuevo León. Esta se llama Hoy Nomás, compadre. Súbele.

0: Las 4:59, la temperatura 27 grados centígrados, WhatsApp 844-107-5319 o sigan la transmisión de TikTok en SJ en vivo. Ahí estamos, saludos Lili Reyes, saludos hermosa, gracias por los comentarios. Nos vamos al corte y regresamos, no se vaya, ya casi son las 5 de la tarde.
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8: Son ya las 5:03, 27 grados la temperatura. Oiga, ¿y qué me dice del Club de los Madrugadores? Todavía existe, todavía está la racita ahí conectada con en las mañanas con Adrián González. Ay, para todos los que siguen a mis compañeros entre semana con excelente programación, yo también la sigo. Así que gracias a toda la racita que siempre se conecta en la estación de casa. Así que pásele con nosotros, porque aquí va una canción que usted se sabe y seguramente le va a gustar, para toda la racita que anda trabajando y echándole ganas hoy nomás.

Las 5 con 8, 27 grados. Oye, saludos para mi compadre Alvarito Cepeda y toda la raza, la Nación Azul, para toda la sangre azul, con mucho gusto. Dice saludos para el tremendo Javier Calvillo. Saludos a mi compadre Javier, que el azul ya los está vacunando, nos dice por acá. Saludos y arriba el azul. Carlita Castañeda, gracias. Ahí está el saludo también. Y por acá nos dice, saludos para las primas María Elena y Guadalupe y los primos de la Florida, municipio de General Cepeda, de su prima Panches Morín. Yo desde las 5 de la mañana hasta la última hora los escucho a todos los de la SJ, mi madrecita, que en paz descanse. Ella también escuchaba la 103.3 de muchos años. Ok, órale, muchas gracias. Oye, es una estación de tradición, ¿eh? Familias enteras nos han escuchado y nos siguen a lo largo de la semana, así que muchas gracias y un abrazo a todos ustedes, amigos, que siempre escuchan la SJ. Nos vamos con otro tema para ustedes, amigos, que les gusta la música de antaño. Son las 5:09, 27 grados. Súbele esta rola, es el hermosísimo Lucero, Los Alegres de Terán. Para mi abuelita Hortensia Reyes, allá en la Buenos Aires, que les gusta esta música. Ay, no más. Súbale, súbale.

Son las 5:12, 27 grados. Claudia Yolanda nos dice: recuerdo que a mi abuelita escuchaba al compadre Medina, mi abuelita que falleció de 90 años en febrero. Bueno, pues ahí está, recordamos con mucho gusto a toda la gente bonita que nos dejó una gran herencia. Escucharla SJ, la estación de casa, y ahí les va otra, otra del recuerdo. Se llama Medias Negras. Saludos al ejido Buñuelos. Ahí está, hasta Buñuelos. El ejido, saludos. Miguel y Miguel, 5:12.

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8: 5:17, 27 grados la temperatura. Oye, dice Ellen, saludos para mi esposo Alexis del Ejido El Mezquite. Saludos para Alexis Arriaga. Ah, dice, saludos a mis padres que te estamos escuchando aquí en la cocina comiendo un rico caldito de res. Martín Jiménez y Yolanda Bustos, de su hija la bebé. Saludos a ti, gracias. Hola, bebé. Anécdota, recuerdo los mensajes a los ejidos porque los escuchan en todos lados. Bueno, pues ahí está. Con mucho gusto para toda la racita que nos escuchan los diferentes ejidos. Un saludo y un abrazo. Gracias por sintonizar la SJ también. Sigan escribiendo a través de WhatsApp también. 844-107-5319 para ustedes, mis amigos que están aquí en sintonía. Nos vamos con más música para todos los que traen la app en cualquiera de las aplicaciones de taxi, ¿verdad? Muchas gracias a toda la gente que se conecta con nosotros. 5:18, 27 grados, súbele a esta rola, compadre. China de los ojos negros. ¿Dónde anda, chiquita?

Oye, por acá a través del WhatsApp nos dicen, ahí te encargo la del perro negro. Bueno, pues ahí está, a través del TikTok nos dice, qué lindo, gracias Lili. Pónmela de nomás por orgullo. Bueno, pues ahí está, saludos, gracias a todos los ejidos. Y bueno, pues ahí está, muchas gracias a toda la racita. Oye, quiero mandar un saludo muy especial, ¿verdad? Permítame tantito. A ver, el saludo muy especial para la hermosa Fátima y el saludo a toda la racita de Agua Nueva y General Cepeda, Coahuila, que siempre nos sintonizan. Gracias, un saludo. Ahí les va la siguiente melodía de Los Invasores de Nuevo León y esto se llama... Saludos al tremendo Moy. ¿Dónde andará el tremendo Moy?

5:25, 26 grados la temperatura. Allí reiteramos el saludo para Fátima, hermosa, gracias. El saludo para todas las chicas guapas de General Cepeda y también de ahí de Derramadero de Agua Nueva, Coahuila. Saludos para toda la raza que anda ahí a la vuelta y vuelta y andan echándose unos refrescos bien helados. Nos vamos con la siguiente canción y la siguiente es para recordar a toda la gente bonita que les gusta este tema, en especial a toda la raza de San Luis Potosí, México, y es que de allá son originarios estos hermanos, son los hermanos Acosta, y pues tanto delirio que traen ahí, que si se van, que si se quedan, que si se separan, que trae un problema, vamos a recordarlos con mucho gusto con los éxitos que nos dejaron aquí en la estación de casa, y una de ellas, déjenme decirles que vamos a guardar un poquito de silencio y vamos a cantar la siguiente canción porque una chica está llorando. Me acaba de marcar y dice, quiero escuchar la siguiente canción.

0: 26 grados la temperatura. Voy y vengo, no se vaya.
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2: 5:32, 27 grados la temperatura. Oye, nos dice por acá a través del WhatsApp, saludos para Martina Trejo Muñoz, escucha en Valle de las Flores de parte de su chaparrito. Ahí está, con mucho gusto. Saludos a toda la raza que nos sigue en TikTok. Conéctense con nosotros, SJ en vivo. 5:32 y nos vamos con esta melodía. Es del grupo Violento y se llama Simplemente Amigos.

5 con 35, 27 grados. Señoras y señores, un saludo al tremendo Parras. Ahí el Paco Paquirri. Saludos, mi buen amigo. Saludos a toda la gente bonita de Parras, Coahuila. Y aquí está Eliseo Robles. ¿Pa qué? ¿Pa qué son

Soy 5:39, 27 grados la temperatura. Valentín Elizalde le hacen un homenaje con esta hermosa canción, una de las clásicas bailadoras de Valentín Elizalde. La canta Alfredo Ríos, el Commander, que hoy viene, que además va a presenciar una excelente pelea. Bueno, pues son las 5:40 y escuchamos Tengo Ganas. Y báilelo, báilelo, chaparrita. Échale mi Commander. Hoy nomás.

Haciéndole este homenaje al señor Valentín Elizalde, tengo ganas de abrazarte así, de agarrarte así. 5:43, 27 grados. Martita dice: saludos, gracias, Martita Reina. Le mandamos el siguiente tema. Esperando tu regreso. Son los Traileros del Norte.

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2: Son las 5:46, 27 grados.
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2: Son las 5:48, 27 grados. Oye, un saludo para las hermosas Fátima Palacios y Dana Palacios, para toda la racita y todas las chicas guapas de ahí de General Cepeda, Agua Nueva, y para toda la gente de Derramadero. Con mucho gusto, y para las que van escuchando la música a todo lo que da, las chicas escandalosas, hermosas, saludos. Ahí está, con mucho gusto. Ahí les va este tema, y es que hoy viene el Commander. Andamos prendidos y quieren escuchar esto. ¡Hoy no más!
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2: Espérate.
3: Préstame una feria, cabrón.
2: Échale.
3: Se murió mi tata, güey.
4: ¿Otra vez? ¡Oh!

51, 26 grados para todas las vaqueritas hermosas. Y es el Penco, hoy nomás. Báilele, mija.

5:58, 26 grados la temperatura. Soy Pedro Figueroa. Y le deseo un excelente fin de semana. Cuídese mucho. Gracias por acompañarme de 3 a 6 de la tarde el próximo sábado. Dios mediante, ya lo saben, aquí estaremos. Si Dios nos lo permite, bueno, pues vamos a dedicarles este excelente fin de semana a todos ustedes, amigos. Se quedan con la programación de la SJ y no se vaya. Quédese aquí con nosotros. Pásele, hombre. Aquí está la estación de casa 5:58. Yo me despido con esta canción de Bronco. El saludo para toda la racita de Ramos Arizpe, Coahuila, Arteaga. Gracias a todas las zonas aledañas. Nos vamos con esto porque las mujeres se ven bien bonitas con sus zapatos de tacón. Gracias, pásenla bonito. Bye, bye.

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